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2: La pregunta de hoy tiene que ver con la depresión. Un caballero me dice: señor Palau, estoy viviendo momentos de depresión aguda. He pasado por una crisis tremenda y he pensado en lo impensable, he pensado en el suicidio. Pero sé que eso está mal, sé que no es cristiano, sé que quiero vivir. Pero, ¿qué hago para librarme de este vacío, de esta profunda depresión que me oprime? Mucho voy a esperar su respuesta, señor Palau. Mi estimado caballero, le voy a contestar leyéndole una carta y luego diciéndole unas palabras más. Una señora o señorita me dice lo siguiente: señor Luis Palau, soy maestra de una escuela pública. He pasado por serias crisis. Me he encontrado en momentos de depresión aguda y tal fue la crisis que había decidido quitarme la vida. Y luego continúa esta maestra: en esa situación pedí una oración a mi hermana, que es una creyente en Cristo. Su ayuda y consejos han sido inestimables. Señor Palau, fui a la cruzada suya aquí en mi país y acepté a Jesús. Él me liberó de la angustia, de la depresión y me quitó el deseo de suicidarme. Ahora creo en la vida. Vale la pena vivirla con Jesús. Saludos y muchas gracias. ¿No le parece hermosa la carta de esta maestra? Cuánto me alegro que me contó y que me escribió para contarme su historia. Dicho sea de paso, usted, mi amable oyente, a lo mejor me ha estado escuchando durante varios meses, quizás años. Su vida quizás ha sido también transformada por Dios al escuchar su palabra en estos programas. ¿Por qué no me escribe una carta? Ahora bien, contestando a este caballero que está en la situación de esta maestra, ¿qué más le puedo decir? ¿Vio lo que dice esta maestra? Dice: ahora creo en la vida. Creo que vale la pena vivirla. Mi estimado caballero, la depresión generalmente viene de varias fuentes. Primero, puede ser un problema físico. Debe hacerse revisar por un médico para ver si es físico. Pero antes de ver al médico, le sugiero lo siguiente. Piense en esto. ¿Tiene usted un sentido de culpabilidad? ¿Hay algo, caballero, en su conciencia que lo está atormentando, que lo deprime? ¿Quizá una memoria de su juventud o de su niñez? ¿O quizá un problema actual? ¿Quizá una infidelidad en su matrimonio, podría ser? ¿O un engaño en su empleo? ¿O una vida doble que está viviendo? Perdone que le haga la pregunta, pero es importante que lo analice, porque los psiquiatras lo dicen y mi experiencia lo confirma, y la Biblia sobre todo lo afirma, que la mayoría de las personas que viven tristes, deprimidas, oprimidas, angustiadas, la mayoría son fruto de un sentido de culpa. La culpa viene por la pecaminosidad de la raza humana y a menudo se enfoca en algún pecado específico. Segundo, a lo mejor es una falta de confianza frente a la vida, frente a los problemas de la vida diaria o los problemas matrimoniales. Yo le quiero decir lo siguiente porque el tiempo se me fue. Para el sentido de culpa, caballero, para eso vino Cristo Jesús al mundo. El perdón de Dios es suyo. Si usted lo recibe a Cristo en su corazón, como lo hizo esta maestrita, recibiéndolo por la fe. Y si ha ofendido a otras personas, no solo debe recibir el perdón que Dios le da, sino que debe pedir perdón a las personas que haya ofendido para perder la depresión y vivir sin un sentido de culpa. Y mañana continuamos si Dios quiere.
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1: Hoy vamos a continuar escudriñando el texto de Juan capítulo 6, versos 16 al 21, donde el Señor Jesucristo había enviado a sus discípulos al anochecer que entraran en la barca. La Biblia dice, al anochecer descendieron sus discípulos al mar y entrando en una barca iban cruzando el mar hacia Capernaum. Estaba ya oscuro y Jesús no había venido a ellos y se levanta el mar con un gran viento que sopla. Cuando había remado como 25 o 30 estadios, vieron a Jesús que andaba sobre el mar y se acercaba a la barca y tuvieron miedo. Mas él les dijo, yo soy, no temáis. En este pasaje nos hacemos preguntas, ¿por qué el Señor permite que experimentemos el miedo, el temor, el dolor, el sufrimiento? Estamos hablando de este milagro de a medianoche, sí, porque ahí sucedió. Entonces nos hacemos preguntas tales como me la han hecho radioescuchas que llaman y nos preguntan, ¿y qué hace Dios cuando soportamos el dolor? Vamos a entrar pues en contestar esta pregunta. Permítanme darles un ejemplo. ¿De qué? Un ejemplo de que Dios siempre nos escucha, Él siempre está hablando, Él está en acción, Dios no hace cosas por accidente. Puedo darles un gran ejemplo. ¿Recuerdan la ruta directa desde Egipto a Israel? Habría tomado solo 11 días si se hubieran caminado, 11, 12 días, dicen los expertos. Pero Dios llevó a los israelitas por el camino largo. ¿Recuerda que les llevó cuánto? 40 años por el desierto. ¿Por qué lo hizo? Queremos leer cuidadosamente Deuteronomio capítulo 8, versos 2 al 4. Tiene la respuesta, la Biblia misma nos da la respuesta. Dice, acordaos de todo el camino que el Señor vuestro Dios os hizo recorrer en el desierto durante 40 años para humillaros y ponernos a prueba. ¿Se dio cuenta? A fin de conocer vuestros pensamientos y saber si ibas a cumplir o no sus mandamientos. Y aunque os hizo sufrir y pasar hambre, después os alimentó con maná, comida que ni vosotros ni vuestros antepasados habían conocido, para haceros saber que no solo de pan vive el hombre, sino de toda la palabra que sale de sus labios. Durante esos 40 años no se os envejeció la ropa, ni se hincharon los pies. Oiga, se fija qué maravilloso es nuestro Dios. Mire lo que Dios hizo en el desierto. Les quitó a los israelitas su orgullo. Probó sus corazones. Les demostró que podía proveer para sus necesidades. ¿Quería Dios que los hijos de Israel alcanzaran la tierra prometida? Por supuesto que sí. Pero Dios estaba más interesado en que llegaran preparados que en que llegaran pronto. Es exactamente lo que usted necesita saber, mi hermano. El Señor quiere que usted llegue a la gloria, pero prefiere que llegue mejor preparado que llegue pronto. ¿Me explico? Estamos viviendo tiempos donde la gente quiere las cosas pronto, rápido, de inmediato. No tienen pasión, no disfrutan el trabajar, el colaborar, el esforzarse para lograrlo. ¿Me explico? Y usted dirá, ¿y qué hace Dios cuando soportamos el dolor? ¿Qué hace mientras estamos en medio de la tempestad como los discípulos? ¿Cómo se le ocurre al Señor mandar a los discípulos 9 horas antes al lago? ¿Por qué no se fue con ellos o por qué no los detuvo con él? Mire, mi hermano, ¿te gustaría oír esto? ¿Qué hace Dios cuando soportamos dolor? Ora por nosotros. Sí, te dije bien, ora por nosotros. Jesús no estaba en la barca porque había ido a los cerros a orar. Si no, vea su Biblia en Marcos 6:46. Jesús oraba mientras los discípulos estaban en la tormenta. Esto es notable, y más notable es que no dejó de orar cuando sus discípulos luchaban. Cuando oyó sus gritos, siguió orando. ¿Por qué? Hay dos posibles respuestas. O no le preocupaba o creía en la oración. Pienso que sabes cuál es la respuesta correcta. ¿Cuál crees que es? ¿No le preocupaba por lo que sus discípulos pasaban o creía en la oración? ¿Sabes algo? Jesús no ha cambiado, todavía ora por sus discípulos, todavía ora por nosotros. Déjame recordarte que Cristo está vivo y su oficio sacerdotal no pasa a nadie más. No ha cambiado. Por tanto, puede salvar para siempre a los que se acercan a Dios por medio de Él. Pues vive para siempre para interceder por ellos, por nosotros delante de Dios, dice la palabra. Lo que yo quisiera es preguntarte a ti, ¿eres un discípulo del Señor Jesucristo? Porque a veces reclamamos, exigimos de Dios y ni siquiera hemos rendido nuestras vidas, nuestros corazones, ni siquiera hemos sido obedientes, ni siquiera nos hemos metido a la barca sin discutir como lo hicieron los discípulos, ni siquiera hemos querido avanzar un poquito adelante y permitir que el Señor interceda por nosotros. Entonces, si somos verdaderos discípulos, estamos en la obediencia, aunque estemos en medio de la tormenta, de la tempestad, el Señor está intercediendo por nosotros y nos quiere sacar victoriosos. Él nos dice, como les dijo a aquellos discípulos, no tengan miedo. yo estoy con ustedes. No estaba en cuerpo con ellos y ellos querían verlo allí, pero Jesús estaba en espíritu intercediendo al Padre, orando para que sus discípulos aumentaran su fe, desarrollaran su carácter y fueran verdaderos hijos de Dios. Y eso es lo que quiere el Señor en nuestros días, mi hermano. Estás en prueba, estás en dolor, glorifica al Señor. Muéstrale que confías en Él en medio de esa prueba tan terrible por la que estás pasando. Y Dios te va a sacar en victoria, porque Él está contigo en medio de la tormenta.
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1: Cuando en las altas horas de la noche medito en las cosas de mi ciudad, me pongo a pensar en los pasos de la gente. Oigo los pasos cansinos del anciano que busca un refugio donde dormir sin frío. Ese anciano al cual sus hijos lo han abandonado porque está viejo, enfermo e inútil. Pienso también en los pasos del sereno de la fábrica que hace la ronda nocturna marcando los relojes y alumbrando con su linterna los rincones oscuros en busca de algún ladrón agazapado. Pienso en los pasos de la obrera fatigada, la que hace trabajo nocturno porque debe ganar su pan y el de su familia, y regresa rápida y nerviosa, ansiosa de llegar de una vez al humilde departamento donde vive, y teme de cada sombra, de cada hombre que se le aproxima y de cada esquina oscurecida. Pienso en los pasos del médico que ha sido llamado de urgencia al hospital porque hay heridos y ha tenido que levantarse de la cama apresurado y ahora corre por los pasillos rumbo a la sala de emergencia. Pienso en los pasos del pistolero a sueldo que ha recibido un contrato para matar a alguien y se encamina felino y fatal a encontrar a su víctima. Pies que se mueven en la noche, pasos en la oscuridad, caminos diferentes, pasos del policía que cuida la integridad de casas y personas, pasos del hombre que repara las tuberías de las calles y no puede hacer su trabajo de día, pasos de la madre que acuna un niño en brazos y se pasea de un lado al otro del cuarto cantando suavemente una dulce canción de cuna. Pasos del hombre de gobierno sobre cuyos hombros descansa la paz, la justicia y el progreso de la ciudad y mide la alfombra de su despacho tratando de hallar solución a la huelga que paraliza la mitad del país. Cuando en las altas horas de la noche, insomne y noctámbulo, medito en los pasos que da la gente, por asociación de ideas, recuerdo las palabras del profeta Isaías. ¡Cuán hermosos son sobre los montes los pies del que trae alegres nuevas, del que anuncia la paz, del que trae nuevas del bien, del que publica salvación, del que dice a Sion, tu Dios reina! Entre los muchos pasos y caminos, buenos y malos, muchos que da la gente, mi amiga y mi amigo, ninguno como los pasos del que te trae buenas noticias para ti. Y la mejor noticia de todas que tú puedes oír es esta: Cristo te ha redimido al costo de su sangre. En Cristo hay perdón y vida nueva. Gracias a Dios por los pasos de los que caminan por el mundo llevando estas buenas noticias. Reconócelos y da gracias a Dios por ellos.
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0: tal, amigos? Les saluda Milenka Peña. Qué gusto que nos acompañe nuevamente en Cultura Financiera. Les invito a quedarse junto a nosotros para un nuevo programa en el cual hablaremos de algo que a todos nos interesa: el dinero. La verdad es que sin importar dónde vivimos, cuál es nuestra nacionalidad, ocupación o nivel social, estoy segura que todos necesitamos aprender o mejorar la manera en la que manejamos nuestras finanzas. Escuchemos entonces al doctor Andrés Panasiuk con el tema de hoy.
1: Hace poco una señora me escribió una carta diciendo que su hijo no trabaja con regularidad. Me dice que cuando encuentra un trabajo, solo lo retiene por un corto tiempo y luego siempre lo pierde. A veces ha sido despedido y a veces renuncia porque el trabajo no llena sus expectativas. Entonces la pregunta concreta era, ¿deberían ayudar ellos a su hijo, sí o no? Su esposo dice que ellos no deberían, pero ella ama a su hijo y no quiere verlo en necesidad. Ella también dice en la carta que su hijo tiene 25 años de edad. Hay un proverbio, la palabra de Dios, que trata sobre este principio en particular. Dice, la persona que detiene la disciplina a su hijo lo aborrece. También dice, la persona a quien Dios ama, él la disciplina. Nosotros necesitamos ser suficientemente sabios como para saber cuándo nuestros hijos necesitan nuestra ayuda económica y cuándo necesitan aprender una lección en la vida. Recuerdo una pareja de cristianos que estaba aconsejando y tenían una hija de 25 años. La hija había tenido como 15 empleos diferentes a su escasa edad de 25 años. Ella era egresada de la universidad como socióloga, pero no podía encontrar trabajo como trabajadora social. Por esa razón, rehusaba trabajar en cualquier otra cosa. No estaba viviendo en su casa, pero siempre estaba necesitando ayuda económica. Hablando de disciplina, la madre me contó en una sesión de consejería que si ella amaba a su hija, la iba a tener que disciplinar, que solo aquellas personas que no aman a sus hijos rehúsan disciplinarlos. Así que me contó que su hija había llamado por teléfono y le había dicho, mamá, de verdad que necesito algo de ayuda. He estado trabajando en un restaurante de comida rápida y no ha funcionado la situación, así que necesito algo más de dinero. Necesito dinero para echarle gasolina a mi auto. La mamá finalmente le tuvo que decir, mira, te amo, mi hija, y de hecho, como te amo tanto, no voy a ayudarte más. Si no tienes dinero para comprar gasolina para tu auto, toma el autobús. Y si no tienes dinero para pagar el autobús, pues camina hasta que encuentres otro trabajo. Por supuesto, la hija estaba furiosa y le dijo, mamá, ¿no te da pena esa actitud? ¿Quieres que yo salga a caminar por esta ciudad cuando existen tantos peligros? Entonces la madre le respondió, mira, yo sé que Dios sabe exactamente cuáles son tus necesidades y que Dios te las va a proveer. No voy a estorbar el plan de Dios para el resto de tu vida. Ella firmemente rehusó ayudar económicamente a su hija y esa es una tarea muy difícil para nuestras familias latinoamericanas. Como consecuencia, su hija tomó el siguiente trabajo que encontró y se quedó allí. De hecho, se quedó con ese trabajo durante los siguientes 5 años y continuó creciendo en la compañía. A la edad de 30 años, se casó y dejó de trabajar. Cuando lo hizo, ella era la vicepresidenta ejecutiva de la compañía, a pesar de que cuando entró apenas era un oficinista. Tal vez usted piense, eso no funcionará con mi hijo o con mi hija. El principio bíblico acerca de los hijos es tan claro el día de hoy como lo fue en los días de Salomón. La persona que ama a su hijo o a su hija lo va a disciplinar. Eso no significa que usted va a dejar de amarlos. Significa que no vamos a sacarlos de cualquier problemita que les suceda en el mundo. ¿Cómo fue que nosotros aprendimos? Usted y yo aprendimos a través de los problemas y maduramos a través de los problemas.
0: 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Puede encontrarlo en su librería favorita. Bueno, amigos, llegó el momento de despedirnos, pero espero que nos acompañen nuevamente cuando retornemos en esta misma emisora con más cultura financiera. Mi nombre es Milenka Peña y a nombre de todo el equipo de producción quiero darles las gracias por su sintonía. Hasta la próxima.
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sí, Señor. Cierra tus ojos porque la presencia de Dios está aquí. ¿Por qué no levantas tus manos y le das la bienvenida a la presencia de Dios? Señor, hoy queremos habitar en tu presencia, vivir en tu presencia. Cierra tus ojos y siente la presencia de Dios aquí. Sí, Señor.

Cierra tus ojos y levanta tus manos donde estás. Oh Señor, queremos vivir en tu presencia. Queremos morar en tu presencia. Atráenos a ese lugar donde tú estás, Señor. Declaramos tu presencia en nuestras vidas, Señor.

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1: Cuando le dan un aplauso al Señor por esa presencia. Sí, Señor. Tu presencia está aquí, Señor. Tu presencia está aquí. Dale un aplauso a la presencia de Dios. Sí, Señor.

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1: Cuando en las altas horas de la noche medito en las cosas de mi ciudad, me pongo a pensar en los pasos de la gente. Oigo los pasos cansinos del anciano que busca un refugio donde dormir sin frío. Ese anciano al cual sus hijos lo han abandonado porque está viejo, enfermo e inútil. Pienso también en los pasos del sereno de la fábrica que hace la ronda nocturna marcando los relojes y alumbrando con su linterna los rincones oscuros en busca de algún ladrón agazapado. Pienso en los pasos de la obrera fatigada, la que hace trabajo nocturno porque debe ganar su pan y el de su familia, y regresa rápida y nerviosa, ansiosa de llegar de una vez al humilde departamento donde vive, y teme de cada sombra, de cada hombre que se le aproxima y de cada esquina oscurecida. Pienso en los pasos del médico que ha sido llamado de urgencia al hospital porque hay heridos y ha tenido que levantarse de la cama apresurado y ahora corre por los pasillos rumbo a la sala de emergencia. Pienso en los pasos del pistolero a sueldo que ha recibido un contrato para matar a alguien y se encamina felino y fatal a encontrar a su víctima. Pies que se mueven en la noche, pasos en la oscuridad, caminos diferentes, pasos del policía que cuida la integridad de casas y personas, pasos del hombre que repara las tuberías de las calles y no puede hacer su trabajo de día, pasos de la madre que acuna a un niño en brazos y se pasea de un lado al otro del cuarto cantando suavemente una dulce canción de cuna. Pasos del hombre de gobierno sobre cuyos hombros descansa la paz, la justicia y el progreso de la ciudad y mide la alfombra de su despacho tratando de hallar solución a la huelga que paraliza la mitad del país. Cuando en las altas horas de la noche, insomne y noctámbulo, medito en los pasos que da la gente, por asociación de ideas, recuerdo las palabras del profeta Isaías. ¡Cuán hermosos son sobre los montes los pies del que trae alegres nuevas, del que anuncia la paz, del que trae nuevas del bien, del que publica salvación, del que dice a Sion, tu Dios reina! Entre los muchos pasos y caminos, buenos y malos, muchos que da la gente, mi amiga y mi amigo, ninguno como los pasos del que te trae buenas noticias para ti. Y la mejor noticia de todas que tú puedes oír es esta: Cristo te ha redimido al costo de su sangre. En Cristo hay perdón y vida nueva. Gracias a Dios por los pasos de los que caminan por el mundo llevando estas buenas noticias. Reconócelos y da gracias a Dios por ellos.
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0: tal, amigos? Les saluda Milenka Peña. Qué gusto que nos acompañe nuevamente en Cultura Financiera. Les invito a quedarse junto a nosotros para un nuevo programa en el cual hablaremos de algo que a todos nos interesa: el dinero. La verdad es que sin importar dónde vivimos, cuál es nuestra nacionalidad, ocupación o nivel social, estoy segura que todos necesitamos aprender o mejorar la manera en la que manejamos nuestras finanzas. Escuchemos entonces al doctor Andrés Panasiuk con el tema de hoy.
1: Hace poco una señora me escribió una carta diciendo que su hijo no trabaja con regularidad. Me dice que cuando encuentra un trabajo, solo lo retiene por un corto tiempo y luego siempre lo pierde. A veces ha sido despedido y a veces renuncia porque el trabajo no llena sus expectativas. Entonces la pregunta concreta era, ¿deberían ayudar ellos a su hijo, sí o no? Su esposo dice que ellos no deberían, pero ella ama a su hijo y no quiere verlo en necesidad. Ella también dice en la carta que su hijo tiene 25 años de edad. Hay un proverbio, la palabra de Dios, que trata sobre este principio en particular. Dice, la persona que detiene la disciplina a su hijo, lo aborrece. También dice, la persona a quien Dios ama, él la disciplina. Nosotros necesitamos ser suficientemente sabios como para saber cuándo nuestros hijos necesitan nuestra ayuda económica y cuándo necesitan aprender una lección en la vida. Recuerdo una pareja de cristianos que estaba aconsejando y tenían una hija de 25 años. La hija había tenido como 15 empleos diferentes a su escasa edad de 25 años. Ella era egresada de la universidad como socióloga, pero no podía encontrar trabajo como trabajadora social. Por esa razón, rehusaba trabajar en cualquier otra cosa. No estaba viviendo en su casa, pero siempre estaba necesitando ayuda económica. Hablando de disciplina, la madre me contó en una sesión de consejería que si ella amaba a su hija, la iba a tener que disciplinar, que solo aquellas personas que no aman a sus hijos rehúsan disciplinarlos. Así que me contó que su hija había llamado por teléfono y le había dicho, mamá, de verdad que necesito algo de ayuda. He estado trabajando en un restaurante de comida rápida y no ha funcionado la situación, así que necesito algo más de dinero. Necesito dinero para echarle gasolina a mi auto. La mamá finalmente le tuvo que decir, mira, te amo, mi hija, y de hecho, como te amo tanto, no voy a ayudarte más. Si no tienes dinero para comprar gasolina para tu auto, toma el autobús. Y si no tienes dinero para pagar el autobús, pues camina hasta que encuentres otro trabajo. Por supuesto, la hija estaba furiosa y le dijo, mamá, ¿no te da pena esa actitud? ¿Quieres que yo salga a caminar por esta ciudad cuando existen tantos peligros? Entonces la madre le respondió, mira, yo sé que Dios sabe exactamente cuáles son tus necesidades y que Dios te las va a proveer. No voy a estorbar el plan de Dios para el resto de tu vida. Ella firmemente rehusó ayudar económicamente a su hija y esa es una tarea muy difícil para nuestras familias latinoamericanas. Como consecuencia, su hija tomó el siguiente trabajo que encontró y se quedó allí. De hecho, se quedó con ese trabajo durante los siguientes 5 años y continuó creciendo en la compañía. A la edad de 30 años, se casó y dejó de trabajar. Cuando lo hizo, ella era la vicepresidenta ejecutiva de la compañía, a pesar de que cuando entró, apenas era una oficinista. Tal vez usted piense, eso no funcionará con mi hijo o con mi hija. El principio bíblico acerca de los hijos es tan claro el día de hoy como lo fue en los días de Salomón. La persona que ama a su hijo o a su hija lo va a disciplinar. Eso no significa que usted va a dejar de amarlos. Significa que no vamos a sacarlos de cualquier problemita que les suceda en el mundo. ¿Cómo fue que nosotros aprendimos? Usted y yo aprendimos a través de los problemas y maduramos a través de los problemas.
0: 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Puede encontrarlo en su librería favorita. Bueno, amigos, llegó el momento de despedirnos, pero espero que nos acompañen nuevamente cuando retornemos en esta misma emisora con más cultura financiera. Mi nombre es Milenka Peña y a nombre de todo el equipo de producción quiero darles las gracias por su sintonía. Hasta la próxima.
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Por eso Dios cumplirá su propósito en ti. Alégrate, eres un ser especial. Levanta las manos y canta conmigo.

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1: Si Él está contigo, no hay quien pueda contra ti. Estamos en el equipo ganador, ¿lo sabías? Así vamos a cantar esto que dice así: no des un solo paso atrás. ¿Qué tal si me ayuda con tus manos? Ahora sí con mucho ánimo, ¿ah? ¿Eh?

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1: Cuando en las altas horas de la noche medito en las cosas de mi ciudad, me pongo a pensar en los pasos de la gente. Oigo los pasos cansinos del anciano que busca un refugio donde dormir sin frío. Ese anciano al cual sus hijos lo han abandonado porque está viejo, enfermo e inútil. Pienso también en los pasos del sereno de la fábrica que hace la ronda nocturna marcando los relojes y alumbrando con su linterna los rincones oscuros en busca de algún ladrón agazapado. Pienso en los pasos de la obrera fatigada, la que hace trabajo nocturno porque debe ganar su pan y el de su familia, y regresa rápida y nerviosa, ansiosa de llegar de una vez al humilde departamento donde vive, y teme de cada sombra, de cada hombre que se le aproxima y de cada esquina oscurecida. Pienso en los pasos del médico que ha sido llamado de urgencia al hospital porque hay heridos y ha tenido que levantarse de la cama apresurado y ahora corre por los pasillos rumbo a la sala de emergencia. Pienso en los pasos del pistolero a sueldo que ha recibido un contrato para matar a alguien y se encamina felino y fatal a encontrar a su víctima. Pies que se mueven en la noche, pasos en la oscuridad, caminos diferentes, pasos del policía que cuida la integridad de casas y personas, pasos del hombre que repara las tuberías de las calles y no puede hacer su trabajo de día, pasos de la madre que acuna a un niño en brazos y se pasea de un lado al otro del cuarto cantando suavemente una dulce canción de cuna. Pasos del hombre de gobierno sobre cuyos hombros descansa la paz, la justicia y el progreso de la ciudad y mide la alfombra de su despacho tratando de hallar solución a la huelga que paraliza la mitad del país. Cuando en las altas horas de la noche, insomne y noctámbulo, medito en los pasos que da la gente, por asociación de ideas, recuerdo las palabras del profeta Isaías. ¡Cuán hermosos son sobre los montes los pies del que trae alegres nuevas, del que anuncia la paz, del que trae nuevas del bien, del que publica salvación, del que dice a Sion, tu Dios reina! Entre los muchos pasos y caminos, buenos y malos, muchos que da la gente, mi amiga y mi amigo, ninguno como los pasos del que te trae buenas noticias para ti. Y la mejor noticia de todas que tú puedes oír es esta: Cristo te ha redimido al costo de su sangre. En Cristo hay perdón y vida nueva. Gracias a Dios por los pasos de los que caminan por el mundo llevando estas buenas noticias. Reconócelos y da gracias a Dios por ellos.
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Bendice a las naciones con tu paz. ¿A quién iremos sino a ti, Señor?

0: amigos, les saluda Milenka Peña. Qué gusto que nos acompañe nuevamente en Cultura Financiera. Les invito a quedarse junto a nosotros para un nuevo programa en el cual hablaremos de algo que a todos nos interesa, el dinero. La verdad es que sin importar dónde vivimos, cuál es nuestra nacionalidad, ocupación o nivel social, estoy segura que todos necesitamos aprender o mejorar la manera en la que manejamos nuestras finanzas. Escuchemos entonces al doctor Andrés Panasiuk con el tema de hoy.
1: Hace poco una señora me escribió una carta diciendo que su hijo no trabaja con regularidad. Me dice que cuando encuentra un trabajo, solo lo retiene por un corto tiempo y luego siempre lo pierde. A veces ha sido despedido y a veces renuncia porque el trabajo no llena sus expectativas. Entonces la pregunta concreta era, ¿deberían ayudar ellos a su hijo, sí o no? Su esposo dice que ellos no deberían, pero ella ama a su hijo y no quiere verlo en necesidad. Ella también dice en la carta que su hijo tiene 25 años de edad. Hay un proverbio, la palabra de Dios, que trata sobre este principio en particular. Dice, la persona que detiene la disciplina a su hijo, lo aborrece. También dice, la persona a quien Dios ama, él la disciplina. Nosotros necesitamos ser suficientemente sabios como para saber cuándo nuestros hijos necesitan nuestra ayuda económica y cuándo necesitan aprender una lección en la vida. Recuerdo una pareja de cristianos que estaba aconsejando y tenían una hija de 25 años. La hija había tenido como 15 empleos diferentes a su escasa edad de 25 años. Ella era egresada de la universidad como socióloga, pero no podía encontrar trabajo como trabajadora social. Por esa razón, rehusaba trabajar en cualquier otra cosa. No estaba viviendo en su casa, pero siempre estaba necesitando ayuda económica. Hablando de disciplina, la madre me contó en una sesión de consejería que si ella amaba a su hija, la iba a tener que disciplinar, que solo aquellas personas que no aman a sus hijos rehúsan disciplinarlos. Así que me contó que su hija había llamado por teléfono y le había dicho, mamá, de verdad que necesito algo de ayuda. He estado trabajando en un restaurante de comida rápida y no ha funcionado la situación, así que necesito algo más de dinero. Necesito dinero para echarle gasolina a mi auto. La mamá finalmente le tuvo que decir, mira, te amo, mi hija, y de hecho, como te amo tanto, no voy a ayudarte más. Si no tienes dinero para comprar gasolina para tu auto, toma el autobús. Y si no tienes dinero para pagar el autobús, pues camina hasta que encuentres otro trabajo. Por supuesto, la hija estaba furiosa y le dijo, mamá, ¿no te da pena esa actitud? ¿Quieres que yo salga a caminar por esta ciudad cuando existen tantos peligros? Entonces la madre le respondió, mira, yo sé que Dios sabe exactamente cuáles son tus necesidades y que Dios te las va a proveer. No voy a estorbar el plan de Dios para el resto de tu vida. Ella firmemente rehusó ayudar económicamente a su hija y esa es una tarea muy difícil para nuestras familias latinoamericanas. Como consecuencia, su hija tomó el siguiente trabajo que encontró y se quedó allí. De hecho, se quedó con ese trabajo durante los siguientes 5 años y continuó creciendo en la compañía. A la edad de 30 años, se casó y dejó de trabajar. Cuando lo hizo, ella era la vicepresidenta ejecutiva de la compañía, a pesar de que cuando entró, apenas era una oficinista. Tal vez usted piense, eso no funcionará con mi hijo o con mi hija. El principio bíblico acerca de los hijos es tan claro el día de hoy como lo fue en los días de Salomón. La persona que ama a su hijo o a su hija lo va a disciplinar. Eso no significa que usted va a dejar de amarlos. Significa que no vamos a sacarlos de cualquier problemita que les suceda en el mundo. ¿Cómo fue que nosotros aprendimos? Usted y yo aprendimos a través de los problemas y maduramos a través de los problemas.
0: 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Bueno, amigos, llegó el momento de despedirnos, pero espero que nos acompañen nuevamente cuando retornemos en esta misma emisora con más cultura financiera. Mi nombre es Milenka Peña y a nombre de todo el equipo de producción quiero darles las gracias por su sintonía. Hasta la próxima.
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1: Una señora me dice lo siguiente: señor Palau, mi esposo me abandonó hace un año, después de 25 años de casados, para irse con otra mujer también casada. Mi matrimonio fue feliz y tuvimos dos hijos. Mi hija, sin embargo, murió a los 17. Ahora vivo sola con mi hijo de 20 años. A los 40 me aterra la soledad y necesito sus palabras de aliento y de amor. Soy una persona comprensiva y solícita con los demás y no entiendo estas pruebas tan tristes que me ha mandado Jesús. Y luego lo firma esta señora. Mi estimada señora, en primer lugar, qué despreciable y abominable la traición y el pecado de la infidelidad que su esposo de 25 años de casado le haya hecho. Es aborrecible y despreciable la infidelidad de un hombre para con la mujer de su juventud. Pero en segundo lugar, señora, eso de poco le sirve a usted. Usted no está sola. Tiene a su hijo. Por lo tanto, tiene cerca suyo una persona querida. Ahora, yo comprendo que su hijo un día se casará y se irá del hogar. Pero por el momento no diga que está tan sola, ni le tenga miedo a una soledad que por el momento no existe. Tercero, señora, por lo que veo, por cuando usted dice ser una mujer comprensiva y solícita de los demás, usted tiene amistades. Y como dice el libro de los Proverbios, el que quiere amigos ha de mostrarse amigo. Usted quiere amigos, usted necesita amigos, usted se ha mostrado amiga de muchos ayudándoles y preocupándose por ellos, por lo tanto no está sola, tiene amistades. En cuarto lugar, estimada señora, las personas que no conocen el sufrimiento y el dolor son de poco uso para el resto de la humanidad, porque el sufrimiento descentraliza el yo y nos pone incondicionalmente al servicio de los demás y de Dios. Por lo tanto, señora, no piense que su agonía es el fin del mundo, ni que su soledad todo lo ha terminado. No, estimada señora. Yo comprendo lo horrible que es ser abandonada por el marido, yo comprendo el pecado que es, pero primero, estas pruebas no se las mandó Jesús. Esas pruebas se las hizo su esposo. No le eche culpa a Dios de los malos hechos de su marido. Mi estimada señora, su esposo es un infiel y eso no le eche la culpa a Dios. Segundo, usted procure aprender de su experiencia cómo ayudar y colaborar con el sufrimiento de los demás para que ellos se enternezcan y sepan vivir con su dolor. Las pruebas que Dios permite en nuestra vida, no las manda, las permite. Las permite para que podamos consolar a los demás con el mismo consuelo con que nosotros somos consolados por Dios. Así dice la Biblia. Y piense que Jesucristo, el Hijo de Dios, que podría haber destrozado a todos sus enemigos con una palabra nomás, se dejó crucificar, se dejó martirizar, derramó su sangre en la cruz por amor a usted y por amor a mí. Así que use su sufrimiento para el bien de los demás. Sola no está, Cristo está con usted.
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0: 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Gracias por estar en sintonía de su programa Emmanuel en este día. Escuche la palabra de Dios para usted hoy. Bienvenido a su programa Emmanuel, Dios con nosotros.
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0: Emmanuel, un programa con el propósito de llenar tu vida. Escúchalo ahora mismo. Hoy voy a compartir con ustedes que me escuchan el capítulo 5 del libro del Apocalipsis, por lo menos los primeros versículos. Quiero comenzar este capítulo haciéndote una pregunta. Cuando llegues a donde te diriges, ¿dónde estarás? Cuando este mundo se acabe, gran parte de lo que hayamos hecho estará igual si lo hicimos o no. ¿Te das cuenta? Alguien dijo que para que una persona tenga una vida significativa, necesita tres cosas. Escúchalas muy bien. En primer lugar, necesita a alguien a quien amar. En segundo lugar, necesita algo para hacer. Y en tercer lugar, necesita algo que esperar. Te lo repito. En primer lugar, necesita alguien a quien amar. ¿A quién estás amando? En segundo lugar, necesita algo para hacer. ¿Qué estás haciendo? Y en tercer lugar, necesita algo que esperar. ¿En qué esperas? Pienso que este alguien tiene la razón, y la respuesta a estas tres cosas es Jesucristo, mi amigo. Él es a quien amamos, Él debe ser a quien servimos y en quien esperamos. Jesucristo es el único digno de nuestro amor, es el único digno de nuestra vida, es el único digno de nuestro todo. En el quinto capítulo del libro de Apocalipsis habla de este único Jesucristo y nos habla: cada uno de nosotros nunca tendrá verdadera satisfacción y plenitud fuera de Él. Ni entenderemos por qué Dios nos creó hasta que vengamos a adorar al único que es digno de adoración. Veamos tres cosas que el capítulo 5 del libro de Apocalipsis dice sobre nuestro glorioso y salvador Señor Jesucristo. Leamos la palabra del Señor. Y vi en la mano derecha del que estaba sentado en el trono un libro escrito por dentro y por fuera, sellado con siete sellos. Y vi a un ángel fuerte que pregonaba a gran voz: ¿quién es digno de abrir el libro y desatar sus sellos? Y ninguno, ni en el cielo, ni en la tierra, ni debajo de la tierra, podía abrir el libro, ni aún mirarlo. Y lloraba yo mucho porque no se había hallado a ninguno digno de abrir el libro, ni de leerlo, ni de mirarlo. Y uno de los ancianos me dijo: no llores, he aquí que el león de la tribu de Judá, la raíz de David, ha vencido para abrir el libro y desatar sus siete sellos. Bendita palabra de Dios. Luego vamos a leer más adelante de los versículos 6 en adelante del capítulo 5 del libro de Apocalipsis. Pero yo quiero que notemos la primera cosa. Jesús, mi amigo, mi hermano, es exclusivamente digno. Aquí nos lo enseña la palabra. Juan escribió lo siguiente sobre su visión del cielo, los versos 1 al 5. ¿Cuál es este libro? ¿De qué se trata este rollo? Este libro que nadie puede abrir son las escrituras de la tierra, mi amigo, si usted no lo comprende. Aquel que puede romper sus sellos y abrir el libro es el que tiene el derecho de la posesión. Juan quiere que se rompan los sellos del libro, pero un ángel lo desafía. ¿Quién es digno de abrir el libro y desatar sus sellos? El ángel no preguntó quién está dispuesto, preguntó quién es digno. Creo que había muchos dispuestos, pero ninguno en el cielo, menos en la tierra, era digno de abrir el libro ni aún mirarlo. Entonces Juan comienza a llorar, dice la escritura, y estas no eran lágrimas de cocodrilo, mi amigo, o sea, fingidas. A Juan le podía mucho que no se encontraba uno digno en la tierra ni en el cielo tampoco de abrir este sello, así que Juan lloraba y seguro pensaba: entonces no hay esperanza. ¿Acaso el diablo heredará todo? Pero luego uno de los ancianos le dijo: Juan, ya no llores. Sí hay uno que puede abrir el libro, el león de la tribu de Judá, la raíz de David, él ha vencido para abrir el libro y desatar sus sellos. Bendito sea el Cordero de Dios que ha sido digno de poder desatar sus sellos. ¿Quién es la raíz de David?
2: Jesús es la raíz de David, mi hermano. Jesús ha comprado de vuelta lo que se perdió legalmente en la creación. Déjeme explicar esto. Cuando Dios creó el mundo, se lo entregó a Adán y a Eva y les dio el dominio. Pero luego, ¿qué sucedió? Perdieron el rancho en una apuesta, dijéramos nosotros. Vino Satanás y les dijo, con que Dios les dijo que no comieran del fruto del árbol que está en medio del jardín, y que si comían ciertamente morirían. Yo les apuesto que no es cierto. Coman, coman, háganme caso, no les pasará nada. En el momento de seguir las instrucciones de Satanás, al caer en la tentación de probar si Dios los castigaría o no, le estaban entregando a Satanás el dominio que Dios les había dado a ellos. ¿Me explico? Para decirlo de otra manera, Adán y Eva vendieron el rancho y Satanás se fue con el título de propiedad de toda la creación. Segunda de Pedro, capítulo 2, verso 19, por eso dice muy claro, les prometen libertad y son ellos mismos esclavos de corrupción, porque el que es vencido por alguno es hecho esclavo del que lo venció. Eso le pasó a Adán y a Eva. Recuerda que salieron de la posesión, salieron del jardín del Edén. Eso es lo que le pasó a Adán y a Eva. Cuando Satanás venció a Adán y a Eva, ellos se convirtieron en esclavos de Satanás. Y todos los que vinieron después de Adán se convirtieron en esclavos del diablo. Satanás es dueño del esclavo y de todo lo que le pertenece al esclavo. Cada hombre y cada mujer nacen en esclavitud. No hay manera de redimirnos a nosotros mismos. No hay manera de comprar de nuevo lo que Adán perdió, porque no tenemos lo que se necesita. Pero gracias a nuestro Señor Jesucristo, que es exclusivamente digno de comprar de vuelta lo que Adán perdió. ¿Cuántos pudieran decir un gloria a Dios, un aleluya, un fuerte amén, donde quiera que me escuchen? Gracias a Dios que ahora soy hijo de Dios por medio de Jesucristo y no hijo del diablo por medio de Adán. ¿Me explico? ¿Y usted qué? ¿Usted es hijo de Dios por medio de la sangre de Jesucristo? ¿Ya le entregó su corazón al Señor Jesucristo? Porque si no lo ha hecho, entonces usted es hijo del diablo. Así lo dice la Biblia, no se enoje conmigo. Cuando usted le entregue su vida a Cristo, usted dejará de ser hijo del diablo y será un hijo de Dios. Y tal vez usted quiere discutirme y pelearme y decirme, oiga, usted me ofende, yo soy persona buena, yo no le hago mal a nadie. ¿Sabe qué? Ni Adán ni Eva le hicieron mal a nadie, se lo hicieron ellos solitos. Entonces, no se trata de si somos buenos o hacemos cosas buenas. Se trata de que la palabra declara que nosotros al nacer nacemos pecadores, somos pecadores, y si no nos arrepentimos y la sangre de Jesucristo nos limpia de pecados, seguimos siendo pecadores, hijos del diablo, hasta que nosotros le entreguemos el corazón a Jesús, nos convertimos en hijos de Dios. Mi amigo, si no lo ha hecho, hágalo ahora mismo y conviértase en un hijo de Dios. Satanás es tan astuto que fácilmente engañó al primer Adán y sigue engañando a mucha gente. Luego en el Nuevo Testamento vemos que vino para engañar al segundo Adán, a Jesús. Si usted lee la Biblia en Lucas capítulo 4, versos 6 y 7, nos dice que una de las tentaciones que Satanás ofreció a Jesús en el desierto fue que le daría los reinos de este mundo. ¿Lo recuerda? Y le dijo al diablo de la siguiente manera, a ti te daré toda potestad y la gloria de ellos porque a mí me ha sido entregada y a quien quiera la doy, si tú postrado me adorares, todos serán tuyos. Así le dijo Satanás a Jesús. Básicamente Satanás le estaba diciendo a Jesús, Adán me dio el poder y la gloria de este mundo, ahora puedo dártela a ti si sencillamente te inclinas y me adoras. Quería, le tendía la trampa a Jesús también Satanás. Oiga, Satanás es astuto, mi hermano, no se deje engañar. Usted tiene que orar y pedir al Señor sabiduría, porque la sabiduría viene de lo alto, la verdadera sabiduría viene de Dios. Cada decisión que va a tomar, ore a Dios, no lo tome así como a la ligera. Pídale a Dios dirección en su vida, cuando va a hablar, cuando va a predicar, cuando va a enseñar, cuando va a alabar, cuando va usted a trabajar, cuando va a dialogar con sus hijos, cuando va a platicar en su trabajo. Para todo, pida, consulte con sabiduría y pida sabiduría de Dios. ¿Y sabe qué? La Biblia declara que Él la da abundantemente y sin reproche. Básicamente Satanás le está diciendo a Jesús, Adán me dio el poder y la gloria, son míos, yo se los puedo dar a quien quiera. Si tú me adoras, Jesús, yo te lo entrego. Jesús sabía que Adán había perdido legalmente su dominio ante el diablo. Así es que él no le discute, él no le pelea, él no le dice, no, no es tuyo, estás mintiendo. Es por esa razón que Jesús vino a esta tierra, mis queridos amados que me escuchan. Vino como el segundo Adán para volver a poner lo que era correcto. Jesús no era el hijo de Adán, era el segundo Adán, el hijo de Dios. Si hubiera sido el hijo de Adán, hubiera sido un esclavo también. Jesús es el único digno de romper el sello y recuperar lo que Adán perdió. A eso se refiere Apocalipsis 5. Solo Jesucristo es exclusivamente digno. La segunda cosa que quiero enseñarle en este pasaje es que Jesús es sumamente digno. No solamente exclusivamente, sino sumamente digno, por tres razones. Es digno por creación, es digno por el Calvario y es digno por la conquista. Bendito sea el nombre del Señor Jesús. Es digno por la creación, le he dicho. Apocalipsis capítulo 4, versos 10 al 11, dicen de la siguiente manera, escúchelos. Los 24 ancianos se postraron delante del que está sentado en el trono y adoran al que vive por los siglos de los siglos y echan sus coronas delante del trono diciendo: Señor, digno eres de recibir la gloria y la honra y el poder, porque tú creaste todas las cosas y por tu voluntad existen y fueron creadas. Escuchó lo que dice la Biblia. Apocalipsis 4, 10 y 11 nos está enseñando que todo fue creado por él y para él. Ahora he dicho que es digno por el Calvario. En Apocalipsis 5, versos 6 y 7, escuche, dice de la siguiente manera. Y miré y vi que en medio del trono y de los cuatro seres vivientes y en medio de los ancianos estaba en pie un cordero como inmolado, que tenía siete cuernos y siete ojos, los cuales son los siete espíritus de Dios enviados por toda la tierra. Escucha lo que dice. Luego el verso 7. Y vino y tomó el libro de la mano derecha del que estaba sentado en el trono. Él es digno por el Calvario. Juan lloraba al comienzo de Apocalipsis 5 porque nadie podía abrir el libro. Ahora aparece un cordero como inmolado que tenía siete cuernos. El cuerno es significado de poder, mi hermano, y el siete significa perfección. Así que este cordero tenía un poder perfecto. En segundo lugar, tenía siete ojos, que se refiere a la omnisciencia del cordero. Se refiere a un cordero que todo lo puede ver y todo lo sabe porque todo lo mira hasta lo profundo, hasta lo dentro del ser humano. Así que él es digno por el Calvario porque el cordero que fue inmolado fue al Calvario para recuperar todo aquello que se había perdido. Recuperar la propiedad de la tierra como las almas de los seres humanos que voluntariamente se entregan al Cordero de Dios. ¿Quién es ese Cordero? Por supuesto que se refiere al Cristo resucitado, al Cristo reinante, al Cristo viviente. No era cualquier Cordero, era el Cordero de Dios. Era aquel que Juan el Bautista declaró: este es el Cordero de Dios que quita el pecado de la humanidad, que quita el pecado del mundo. Era el Cristo viviente, el Cordero perfecto. ¡Aleluya! Pero también he dicho que es digno por la conquista. Volvamos a Apocalipsis 5:5. ¿Y a qué me refiero con eso de conquista? Y uno de los ancianos me dijo: no llores, he aquí que el león de la tribu de Judá, la raíz de David, ha vencido para abrir el libro y desatar sus siete sellos. Ha vencido el cordero. El que ha vencido para abrir el libro y desatar sus sellos es el que ha ganado la victoria. Si le preguntáramos al Señor por qué Él es digno de abrir el libro, nos respondería: soy digno por creación, yo hice todo. En segundo lugar, nos diría: yo fui al Calvario para redimir la humanidad. Y en tercer lugar, he conquistado. He prevalecido y no me he dado por vencido. Yo gané la victoria. Las victorias vienen cuando no nos damos por vencidos, mis hermanos. ¿Cuántos dicen amén? Algunos no tienen victorias porque se dan por vencidos. Algunos no están viviendo vidas victoriosas cuando sí pudieran, solo porque claudican, solo porque se hacen a un lado de la carrera y solo porque se desenfocan y no pagan el precio de seguir en la carrera de la vida cristiana. Bendito Dios por aquellos que permanecen, que prevalecen, que perduran, que permanecen en Cristo, porque de ellos son las victorias de Cristo Jesús. El Señor vino para vencer y ser rey de reyes y señor de señores y ser el Señor de los vencedores. El Señor no quiere cobardes en su reino. El Señor no busca de esos que ponen la mano en el arado y miran hacia atrás. El Señor busca vencedores que le sigan y confíen en que en Él tendrán la victoria. Él busca conquistadores, mi hermano, y te busca a ti. En tercer lugar, Jesús es eternamente digno. Nunca hubo un momento en el que Jesús no haya sido digno. Nunca habrá un momento en el que Él no sea digno. Jesús es eternamente digno por siempre y para siempre. Si tú lees los versículos 8 al 14 del capítulo 5 de Apocalipsis, te darás cuenta de que Él es eternamente digno. Y la palabra ahí dice: y cuando hubo tomado el libro, los cuatro seres vivientes y los 24 ancianos se postraron delante del Cordero. Todos tenían arpas y copas de oro llenas de incienso, que son las oraciones de los santos, y cantaban un nuevo cántico diciendo: digno eres de tomar el libro y de abrir sus sellos, porque tú fuiste inmolado y con tu sangre nos has redimido para Dios de todo linaje y de toda lengua y de todo pueblo y de nación, y nos has hecho para nuestro Dios reyes y sacerdotes, y reinaremos sobre la tierra. Y miré y oí la voz de muchos ángeles alrededor del trono y de los seres vivientes y de los ancianos, y su número era millones de millones, que decían a gran voz: el Cordero que fue inmolado es digno de tomar el poder, las riquezas, la sabiduría, la fortaleza, la honra, la gloria y la alabanza. Y a todo lo creado que está en el cielo y sobre la tierra y debajo de la tierra y en el mar, y a todas las cosas que en ellos hay, oí decir: al que está sentado en el trono y al Cordero sea la alabanza, la honra, la gloria y el poder por los siglos de los siglos. Oh, bendita palabra de Dios. Jesús es eternamente digno, mi amigo. En este pasaje la alabanza está simbolizada por arpas y la oración se simboliza por recipientes de incienso. Alguien preguntó una vez: ¿en el cielo oraremos? Tal vez que no, mi amigo. Por eso más vale que oremos aquí en la tierra, porque creo que las oraciones que aquí se mencionan ya se han hecho. Pueden haber sido hechas por tus abuelos que fueron fieles cristianos, o por el apóstol Pablo, o por todos los que ahora oramos. Una cosa nos dice aquí: Dios no se olvida de ninguna oración, sino que las junta en el cielo. Luego se ofrecen como una dulce fragancia delante de Dios. ¿Te gusta escuchar eso? Así que vale la pena orar, mi hermano, porque parece ser que en el siglo XXI, en el que más oración necesitamos hacer los santos, la iglesia de Dios, cuando se anima a tener reuniones de oración, la gente no quiere ir a orar. Cuando la oración es una bendición y es algo que se destapará en el cielo, mi hermano, mi amigo, invítale a la gente en nuestros días, a los cristianos de nuestros días, a un concierto de alabanza con el artista famoso, con el cantante cristiano que está de moda, y mira que responderán, irán y se llenarán los lugares de gente alabando al Señor. Y no tiene nada de malo, no me malentiendas, pero invítales a un concierto de oración, y te prometo que hay iglesias y hay pastores y hay cristianos antiguos que no saben qué es un concierto de oración. ¿Te das cuenta? A la oración la gente no quiere ir porque se sabe que a la oración vas a pagar un sacrificio. Vas a orar por lo que no te gusta orar, mi hermano. Vas a orar por lo que no tienes ganas de orar, pero hay necesidad de orar. Así que vale que nos preguntemos: ¿qué tanto aroma fragante has enviado al cielo? Creo que algunos no van a tener ni para poner desodorante en su cuarto. ¡Hay que orar más! Algunos pierden interés en la oración porque sienten que Dios no le responde. Déjeme decirle que Dios siempre responde la oración. Permítame darte un ejemplo haciéndote una pregunta. ¿Alguna vez has orado la oración que se encuentra en Mateo 6:10? Que dice: venga tu reino, hágase tu voluntad como en el cielo, así también en la tierra. Casi todos hemos orado el Padre Nuestro, ¿verdad? ¿Escucha Dios este tipo de oración? Sí, por supuesto que sí. Es la oración modelo. Déjame preguntarte, ¿ya se está haciendo su voluntad en la tierra como en el cielo? ¿Alguien lo logró contestar? No, por supuesto que no. Sin embargo, un día sucederá, uno de estos días la respuesta a esta oración se cumplirá, porque su reino vendrá y los reinos de este mundo se convertirán en los reinos de nuestro Señor. Amén. Y daremos gritos de júbilo, como dice Apocalipsis 5:12, que decían a gran voz: el Cordero que fue inmolado es digno. Alguien me preguntó una vez: ¿qué cantaremos en el cielo? Aquí en la tierra a unos les gusta cantar de un modo, a otros les gusta cantar de otro modo. No todo mundo está contento con cantar cierto estilo. ¿Qué cantaremos en el cielo? ¿Sabes qué cantaremos? estaremos en el cielo, cantaremos acerca del Cordero. Así como dice Apocalipsis 5, 13 y 14, todos los redimidos le daremos la gloria y la honra al Cordero de Dios, y todos confesaremos que Jesucristo es el Señor, porque Jesucristo es exclusivamente digno. No hay ningún otro, es sumamente digno por el Calvario, creación y conquista, y es eternamente digno por siempre y para siempre. Permíteme terminar con la misma pregunta que te hice al comienzo. Cuando llegues a donde te diriges, ¿dónde estarás? Mira, ahora que yo conozco a Cristo como mi Salvador personal, te puedo decir que si yo tuviera 1,000 vidas, le daría cada una de ellas a Jesucristo. Pero como solo tengo una y solo tendré una, se la he entregado a Él para que Él la use como Él quiera. Te voy a ser sinceros, hay veces que me pone el Señor a hacer cosas que no me gusta mucho, pero como le he dicho que lo amo, entonces las hago, no por amor a mí, sino por amor a su nombre. Espero que esto te anime, te motive a entregarle esa vida que tienes, porque no tendrás otra, y a entregarla a su servicio, mi amigo, porque no hay otra vida. ¿Habrá alguien que le pase lo que me pasa a mí? ¿Sabe qué? Póngase a orar y dígale: Señor, estoy luchando contigo porque no quiero, Señor, orar, o no quiero testificar, o no quiero predicar, o no quiero ir a visitar, o no quiero hablar con cierta persona, o no quiero cambiarme estilo de vida. Entrégale tu vida a Jesucristo, y cuando tú le entregas tu vida, tú debes dejar que Él obre. Y si tú ya lo has hecho, no seas superficial, mi hermano. Sé comprometido con el Señor, sé sincero y entrégale todo al Señor, porque entregarle tu vida al Señor no es simplemente hacer una oración. No es simplemente hacer una oración. Así que tú debes rendirle tu ser al Señor Jesucristo e ir por amor al Señor y hacer aún aquello que no te gusta hacer. ¿Tú crees que el Señor Jesucristo le gustaba venir a morir en la cruz del Calvario? ¿Tú crees que nuestro Señor Jesucristo venía con mucho gusto a morir por nuestros pecados? No. La Biblia nos informa y nos dice aún que Él le oró al Padre y le dijo: Padre, si es posible que pase de mí esta copa. ¿Sabes qué quiere decir eso? Le estaba diciendo al Señor: Señor, si no es necesario que yo sufra tanto, si no es necesario que yo muera en esa cruz, hazlo de otra manera, Padre. Pero si es tu voluntad, sea hecha tu voluntad. Puedes decirle: cristiano, a Cristo ahora, no me gusta esto, no quiero pasar por esta experiencia si yo pudiera escoger, pero que se haga tu voluntad, Señor, en mi vida. Si tú puedes hacer esa oración y de veras mostrarle al Señor, el Señor va a hacer grandes cosas a través de tu vida, va a hacer morir en tu carne muchas cosas, pero te va a resucitar juntamente con Él para que estés sentado en los lugares celestiales juntamente con Cristo, mi hermano, y la llenura del Espíritu Santo venga sobre tu vida, la unción del Espíritu Santo, y tú puedas moverte en la dirección de la voluntad del Padre, de la voluntad del Hijo y del Espíritu Santo, que es un mismo Dios, para que haga lo que Cristo, Dios el Padre y el Espíritu desea, anhela que tú hagas. Confiesa a Jesús como el Salvador y Rey y Guiador de tu vida, y Dios te usará grandemente. Que Dios te bendiga.
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3: Si usted desea obtener este mensaje en CD, venga a Emmanuel y díganos, nosotros se lo regalamos.
2: Aprovechamos también para decirle que
3: este programa en particular de radio, ni ningún otro de los programas de esta estación de radio pueden llenar todas las necesidades de su vida espiritual. Así que le recomiendo que se congregue, que asista a una iglesia local. El fin de semana ha llegado y este domingo asista a una iglesia donde le compartan la palabra de Dios, convivencia, donde usted pueda seguir teniendo encuentros personales con el Señor Jesucristo, donde usted pueda crecer en su fe y donde usted pueda involucrarse en el compañerismo y la comunión con otros creyentes para dar muchos frutos para el Señor. Que Dios lo bendiga. Asista a la iglesia este domingo. Bendiciones.
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1: Estaba acostado de espaldas, ambas manos bajo la cabeza, haciendo de almohada y la vista fija en el techo. Las sienes le palpitaban, el corazón le latía con angustia, las lágrimas pugnaban por salir y correr por las mejillas. Los ojos avizorantes miraban más allá del techo, más bien procuraban penetrar el oscuro velo de lo ignorado, de lo desconocido. Su mente trabajaba frenéticamente, extraía las ideas del fondo del alma, las pesaba, las estudiaba, las tejía y entretejía, enredaba la madeja y la volvía a desenredar, siempre con la misma obsesión frenética: llegar a poseer aquello que deseaba más que nada en el mundo, aquello sin lo cual la vida se le hacía imposible, aquello que en el juego de tenerlo o no tenerlo se le iba consumiendo la existencia.

0: era este un hombre, ¿no? Eran cuatro hombres en la misma noche, en la misma ciudad, en la misma ansia, pero con cuatro motivos distintos. Uno de ellos era un enfermo en un hospital. Ansiaba la salud. Mañana sería operado. Sufría de cáncer. Mañana le dirían, todo ha salido bien, no se aflija. O le dirían, lo siento, amigo, su cáncer es inoperable. El otro es un preso en el calabozo. Está preso por luchar por la libertad. Y en la libertad está pensando. La libertad que no tienen miles de sus compatriotas. La libertad que él ha perdido. El tercero es un amante, un joven cuyo corazón arde en llamas de pasión por una muchacha adorada. Ella es rica y ha sido dada a otro hombre. Él sufre y llora por ese amor imposible. El cuarto es un profeta. Y este hombre de Dios, profeta y literato, escribe con pluma de fuego. Con mi alma te he deseado en la noche, y en tanto que me dure el espíritu dentro de mí, madrugaré a buscarte, porque luego que hay juicios tuyos en la tierra, los moradores del mundo aprenden justicia. Este hombre no busca justamente la salud, tampoco busca la libertad, tampoco la mujer amada, aunque de todas esas tenía necesidad. El profeta busca especialmente conocer a Dios, encontrarse con Él, hallar la joya más preciada y la bendición más grande y la conquista suprema, conocer a Dios. Porque el que llega a Dios ha llegado a todo donde conviene llegar. Mi amiga, mi amigo, ¿qué es lo que buscas en los desvelos de la noche? La salud que te falta, la libertad que no tienes, la hermosa o el atractivo que te es esquivo. ¿O buscas a Cristo? Si buscas a Cristo, Él también te está buscando a ti. Invoca su nombre y Él llegará a tu vida. De todas las joyas de la vida, ninguna tan rica y bella como Cristo. Tenerlo a Él es tenerlo todo.
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0: qué bueno que nos acompañe una vez más en Cultura Financiera. El día de hoy estoy muy contenta porque tenemos en los estudios al doctor Andrés Panasiuk para que pueda responder una de las muchas preguntas que nos llegan de diferentes maneras, ¿no es cierto, Andrés?
1: ¿Qué tal, Milenka? Claro que sí. Estoy muy entusiasmado con la posibilidad de hacer estos programas contigo en los que podemos escuchar qué es lo que nos dicen nuestros oyentes a lo largo y ancho del continente.
0: Es cierto, nos vamos a ir hacia el sur, ahí bien. Hasta la Argentina, Tierra Santa,
1: qué
0: como
1: bien,
0: dicen algunos.
1: Sí, especial.
0: Bueno, nos escribió Diego con una pregunta que me parece muy interesante. Dice, cuando éramos niños no teníamos mucho dinero. Ahora las cosas nos van mejor, pero me doy cuenta que mis hermanos no solo ahorran, sino acumulan el dinero en cantidades y no gastan en nada que no sea absolutamente necesario. ¿Cuál es la diferencia entre ahorrar y amontonar?
1: Qué bien. Diego no se tendrá como segundo nombre Armando, ¿no es cierto? Por si las moscas. No. Pero hay una diferencia que es, muchas veces es muy difícil saber desde afuera cuál es la diferencia entre ahorrar y amontonar. Ahorrar es una actitud positiva que uno, como muy buen administrador de las cosas que a uno Dios le da, uno debe realizar. Dice por allí el libro de Proverbios, ¿no es cierto?, que tenemos que ser como las hormigas, que en el verano de la vida debemos ahorrar para cuando viene el invierno.
0: Cierto. ¿No?
1: Entonces, en los días buenos debemos guardar un poquito para cuando vienen los días malos. En las vacas flacas, cuando vienen las gordas, ¿no? Y eso estamos hablando de las vacas, ¿no? Las gordas. El otro día me metí en problemas con gente. Pero bueno, el tema es, ahorrar es una cosa. Amontonar o acumular, eso es casi algo medio enfermizo, ¿no? Tiene que ver con una situación y una enfermedad del corazón, en la que, por un lado, yo no confío en el Señor para mi provisión futura. Por otro lado, yo siento que las riquezas o el dinero que tengo en el banco me dan seguridad en la vida, ¿no? Entonces, es muy difícil saber la diferencia entre un ahorrador y un acumulador, o un ahorrador y un avaro, mirándolo desde afuera.
0: Claro, en este caso dice, solo gastan en sus necesidades básicas. Yo creo que ahí es el problema, ¿no?
1: Bueno, yo creo que, mira, el problema está en el corazón. Hay que ver por qué lo hacen. Hay que preguntarle por qué lo hacen, ¿no? ¿Lo están haciendo como buenos administradores que quieren ser o porque simplemente no necesitan cosas? Mira, yo también crecí en un barrio medio difícil en las afueras de la ciudad de Buenos Aires. Yo no necesito muchas cosas en la vida para ser feliz, ¿viste? Mi felicidad no pasa a través de la casa que tengo, o el auto que manejo, o la ropa que he visto. Entonces, alguna gente va a decir, bueno, Andrés vive en Estados Unidos y mirá el auto que maneja, ¿no? Pero es que mi felicidad no pasa por ahí, mi felicidad pasa por otro lado, ¿no? Entonces, yo no lo miraría de ese punto de vista, yo lo miraría desde el punto de vista de qué es lo que está pasando en el corazón, porque la diferencia está en el corazón. Dice la palabra de Dios en 1 Timoteo, capítulo 6, verso 10, que el amor al dinero es la raíz de todos los males.
0: Y eso es
1: males,
0: importante hacer, ¿no?, la diferencia. No es el dinero que es la raíz de los males. No,
1: es la actitud. Y cuando hablamos de alguien que quiere acumular, amontonar dinero, estamos hablando de alguien que tiene un problema de actitud.
0: Estoy segura que esos consejos han llegado al corazón de nuestros oyentes y que a través de los mismos vamos a poder aplicarlos en nuestra vida y transformar la manera que manejamos nuestras finanzas. Y antes de despedirnos, quiero recomendarles uno de los últimos libros del doctor Andrés Panasiuk, el libro La Mujer que Prospera, una producción que está transformando la vida de miles de mujeres en todo el continente. Pídalo en su librería favorita. Bueno, amigos, llegó el momento de despedirnos, pero espero que nos acompañen nuevamente cuando retornemos en esta misma emisora con más Cultura Financiera. Soy Milenka Peña y a nombre de todo el equipo de producción quiero darles las gracias por su sintonía. Hasta la próxima.
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Será como el árbol plantado junto a corrientes de agua, que extiende sus raíces hacia la corriente y no teme que llegue el calor. Y sus hojas están siempre verdes. En época de sequía no se angustia y nunca dejará de dar fruto. Jeremías 17, del 7 al 8.

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2: Una señora me dice lo siguiente: señor Palau, mi esposo me abandonó hace un año, después de 25 años de casados, para irse con otra mujer también casada. Mi matrimonio fue feliz y tuvimos dos hijos. Mi hija, sin embargo, murió a los 17. Ahora vivo sola con mi hijo de 20 años. A los 40 me aterra la soledad y necesito sus palabras de aliento y de amor. Soy una persona comprensiva y solícita con los demás y no entiendo estas pruebas tan tristes que me ha mandado Jesús. Y luego lo firma esta señora. Mi estimada señora, en primer lugar, qué despreciable y abominable la traición y el pecado de la infidelidad que su esposo de 25 años de casado le haya hecho. Es aborrecible y despreciable la infidelidad de un hombre para con la mujer de su juventud. Pero en segundo lugar, señora, eso de poco le sirve a usted. Usted no está sola. Tiene a su hijo. Por lo tanto, tiene cerca suyo una persona querida. Ahora, yo comprendo que su hijo un día se casará y se irá del hogar. Pero por el momento no diga que está tan sola, ni le tenga miedo a una soledad que por el momento no existe. Tercero, señora, por lo que veo, por cuanto usted dice ser una mujer comprensiva y solícita de los demás, usted tiene amistades. Y como dice el libro de los Proverbios, el que quiere amigos ha de mostrarse amigo. Usted quiere amigos, usted necesita amigos, usted se ha mostrado amiga de muchos ayudándoles y preocupándose por ellos, por lo tanto no está sola, tiene amistades. En cuarto lugar, estimada señora, las personas que no conocen el sufrimiento y el dolor son de poco uso para el resto de la humanidad, porque el sufrimiento descentraliza el yo y nos pone incondicionalmente al servicio de los demás y de Dios. Por lo tanto, señora, no piense que su agonía es el fin del mundo, ni que su soledad todo lo ha terminado. No, estimada señora. Yo comprendo lo horrible que es ser abandonada por el marido, yo comprendo el pecado que es, pero primero, estas pruebas no se las mandó Jesús. Esas pruebas se las hizo su esposo. No le eche culpa a Dios de los malos hechos de su marido. Mi estimada señora, su esposo es un infiel y eso no le eche la culpa a Dios. Segundo, usted procure aprender de su experiencia cómo ayudar y colaborar con el sufrimiento de los demás para que ellos se enternezcan y sepan vivir con su dolor. Las pruebas que Dios permite en nuestra vida, no las manda, las permite. Las permite para que podamos consolar a los demás con el mismo consuelo con que nosotros somos consolados por Dios. Así dice la Biblia. Y piense que Jesucristo, el Hijo de Dios, que podría haber destrozado a todos sus enemigos con una palabra nomás, se dejó crucificar, se dejó martirizar, derramó su sangre en la cruz por amor a usted y por amor a mí. Así que use su sufrimiento para el bien de los demás. Sola no está, Cristo está con usted.
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0: Emmanuel, un programa con el propósito de llenar tu vida. Escúchalo ahora mismo. Hoy voy a compartir con ustedes que me escuchan el capítulo 5 del libro del Apocalipsis, por lo menos los primeros versículos. Quiero comenzar este capítulo haciéndote una pregunta. Cuando llegues a donde te diriges, ¿dónde estarás? Cuando este mundo se acabe, gran parte de lo que hayamos hecho estará igual si lo hicimos o no. ¿Te das cuenta? Alguien dijo que para que una persona tenga una vida significativa, necesita tres cosas. Escúchalas muy bien. En primer lugar, necesita a alguien a quien amar. En segundo lugar, necesita algo para hacer. Y en tercer lugar, necesita algo que esperar. Te lo repito. En primer lugar, necesita alguien a quien amar. ¿A quién estás amando? En segundo lugar, necesita algo para hacer. ¿Qué estás haciendo? Y en tercer lugar, necesita algo que esperar. ¿En qué esperas? Pienso que este alguien tiene la razón, y la respuesta a estas tres cosas es Jesucristo, mi amigo. Él es a quien amamos, Él debe ser a quien servimos y en quien esperamos. Jesucristo es el único digno de nuestro amor, es el único digno de nuestra vida, es el único digno de nuestro todo. En el quinto capítulo del libro de Apocalipsis habla de este único Jesucristo y nos habla: cada uno de nosotros nunca tendrá verdadera satisfacción y plenitud fuera de Él. Ni entenderemos por qué Dios nos creó hasta que vengamos a adorar al único que es digno de adoración. Veamos tres cosas que el capítulo 5 del libro de Apocalipsis dice sobre nuestro glorioso y salvador Señor Jesucristo. Leamos la palabra del Señor. Y vi en la mano derecha del que estaba sentado en el trono un libro escrito por dentro y por fuera, sellado con siete sellos. Y vi a un ángel fuerte que pregonaba a gran voz: ¿quién es digno de abrir el libro y desatar sus sellos? Y ninguno, ni en el cielo, ni en la tierra, ni debajo de la tierra, podía abrir el libro, ni aún mirarlo. Y lloraba yo mucho porque no se había hallado a ninguno digno de abrir el libro, ni de leerlo, ni de mirarlo. Y uno de los ancianos me dijo: no llores, he aquí que el león de la tribu de Judá, la raíz de David, ha vencido para abrir el libro y desatar sus siete sellos. Bendita palabra de Dios. Luego vamos a leer más adelante de los versículos 6 en adelante del capítulo 5 del libro de Apocalipsis. Pero yo quiero que notemos la primera cosa. Jesús, mi amigo, mi hermano, es exclusivamente digno. Aquí nos lo enseña la palabra. Juan escribió lo siguiente sobre su visión del cielo, los versos 1 al 5. ¿Cuál es este libro? ¿De qué se trata este rollo? Este libro que nadie puede abrir son las escrituras de la tierra, mi amigo, si usted no lo comprende. Aquel que puede romper sus sellos y abrir el libro es el que tiene el derecho de la posesión. Juan quiere que se rompan los sellos del libro, pero un ángel lo desafía. ¿Quién es digno de abrir el libro y desatar sus sellos? El ángel no preguntó quién está dispuesto, preguntó quién es digno. Creo que había muchos dispuestos, pero ninguno en el cielo, menos en la tierra, era digno de abrir el libro ni aún mirarlo. Entonces Juan comienza a llorar, dice la escritura, y estas no eran lágrimas de cocodrilo, mi amigo, o sea, fingidas. A Juan le podía mucho que no se encontraba uno digno en la tierra ni en el cielo tampoco de abrir este sello. Así que Juan lloraba y seguro pensaba: entonces no hay esperanza. ¿Acaso el diablo heredará todo? Pero luego uno de los ancianos le dijo: Juan, ya no llores. Sí hay uno que puede abrir el libro. El león de la tribu de Judá, la raíz de David, él ha vencido para abrir el libro y desatar sus sellos. Bendito sea el Cordero de Dios que ha sido digno de poder desatar sus sellos. ¿Quién es la raíz de David? Jesús es la raíz de David, mi hermano. Jesús ha comprado de vuelta lo que se perdió legalmente en la creación. Déjeme explicar esto. Cuando Dios creó el mundo, se lo entregó a Adán y a Eva y les dio el dominio. Pero luego, ¿qué sucedió? Perdieron el rancho en una apuesta, dijéramos nosotros. Vino Satanás y les dijo, con que Dios les dijo que no comieran del fruto del árbol que está en medio del jardín, y que si comían ciertamente morirían. Yo les apuesto que no es cierto. Coman, coman, háganme caso, no les pasará nada. En el momento de seguir las instrucciones de Satanás, al caer en la tentación de probar si Dios los castigaría o no, le estaban entregando a Satanás el dominio que Dios les había dado a ellos. ¿Me explico? Para decirlo de otra manera, Adán y Eva vendieron el rancho y Satanás se fue con el título de propiedad de toda la creación. Segunda de Pedro, capítulo 2, verso 19, por eso dice muy claro, les prometen libertad y son ellos mismos esclavos de corrupción, porque el que es vencido por alguno es hecho esclavo del que lo venció. Eso le pasó a Adán y a Eva. Recuerda que salieron de la posesión, salieron del jardín del Edén. Eso es lo que le pasó a Adán y a Eva. Cuando Satanás venció a Adán y a Eva, ellos se convirtieron en esclavos de Satanás. Y todos los que vinieron después de Adán se convirtieron en esclavos del diablo. Satanás es dueño del esclavo y de todo lo que le pertenece al esclavo. Cada hombre y cada mujer nacen en esclavitud. No hay manera de redimirnos a nosotros mismos. No hay manera de comprar de nuevo lo que Adán perdió, porque no tenemos lo que se necesita. Pero gracias a nuestro Señor Jesucristo, que es exclusivamente digno de comprar de vuelta lo que Adán perdió. ¿Cuántos pudieran decir un gloria a Dios, un aleluya, un fuerte amén donde quiera que me escuchen? Gracias a Dios que ahora soy hijo de Dios por medio de Jesucristo y no hijo del diablo por medio de Adán. ¿Me explico? ¿Y usted qué? ¿Usted es hijo de Dios por medio de la sangre de Jesucristo? ¿Ya le entregó su corazón al Señor Jesucristo? Porque si no lo ha hecho, entonces usted es hijo del diablo. Así lo dice la Biblia, no se enoje conmigo. Cuando usted le entregue su vida a Cristo, usted dejará de ser hijo del diablo y será un hijo de Dios. Y tal vez usted quiere discutirme y pelearme y decirme, oiga, usted me ofende, yo soy persona buena, yo no le hago mal a nadie. ¿Sabe qué? Ni Adán ni Eva le hicieron mal a nadie, se lo hicieron ellos solitos. Entonces, no se trata de si somos buenos o hacemos cosas buenas. Se trata de que la palabra declara que nosotros al nacer nacemos pecadores, somos pecadores, y si no nos arrepentimos y la sangre de Jesucristo nos limpia de pecados, seguimos siendo pecadores, hijos del diablo, hasta que nosotros le entreguemos el corazón a Jesús, nos convertimos en hijos de Dios. Mi amigo, si no lo ha hecho, hágalo ahora mismo y conviértase en un hijo de Dios. Satanás es tan astuto que fácilmente engañó al primer Adán y sigue engañando a mucha gente. Luego en el Nuevo Testamento vemos que vino para engañar al segundo Adán, a Jesús. Si usted lee la Biblia en Lucas capítulo 4, versos 6 y 7, nos dice que una de las tentaciones que Satanás ofreció a Jesús en el desierto fue que le daría los reinos de este mundo. ¿Lo recuerda? Y le dijo al diablo de la siguiente manera, a ti te daré toda potestad y la gloria de ellos porque a mí me ha sido entregada y a quien quiera la doy, si tú postrado me adorares, todos serán tuyos. Así le dijo Satanás a Jesús. Básicamente Satanás le estaba diciendo a Jesús, Adán me dio el poder y la gloria de este mundo, ahora puedo dártela a ti si sencillamente te inclinas y me adoras. Quería, le tendía la trampa a Jesús también Satanás. Oiga, Satanás es astuto, mi hermano, no se deje engañar. Usted tiene que orar y pedir al Señor sabiduría, porque la sabiduría viene de lo alto, la verdadera sabiduría viene de Dios. Cada decisión que va a tomar, ore a Dios, no lo tome así como a la ligera. Pídale a Dios dirección en su vida, cuando va a hablar, cuando va a predicar, cuando va a enseñar, cuando va a alabar, cuando va usted a trabajar, cuando va a dialogar con sus hijos, cuando va a platicar en su trabajo. Para todo, pida, consulte con sabiduría y pida sabiduría de Dios. ¿Y sabe qué? La Biblia declara que Él la da abundantemente y sin reproche. Básicamente Satanás le está diciendo a Jesús, Adán me dio el poder y la gloria, son míos, yo se los puedo dar a quien quiera. Si tú me adoras, Jesús, yo te lo entrego. Jesús sabía que Adán había perdido legalmente su dominio ante el diablo. Así es que él no le discute, él no le pelea, él no le dice, no, no es tuyo, estás mintiendo. Es por esa razón que Jesús vino a esta tierra, mis queridos amados que me escuchan. Vino como el segundo Adán para volver a poner lo que era correcto. Jesús no era el hijo de Adán, era el segundo Adán, el hijo de Dios. Si hubiera sido el hijo de Adán, hubiera sido un esclavo también. Jesús es el único digno de romper el sello y recuperar lo que Adán perdió. A eso se refiere Apocalipsis 5. Solo Jesucristo es exclusivamente digno. La segunda cosa que quiero enseñarle en este pasaje es que Jesús es sumamente digno. No solamente exclusivamente, sino sumamente digno, por tres razones. Es digno por creación, es digno por el Calvario y es digno por la conquista. Bendito sea el nombre del Señor Jesús. Es digno por la creación, le he dicho, Apocalipsis capítulo 4, versos 10 al 11. Dicen de la siguiente manera, escúchelos. Los 24 ancianos se postraron delante del que está sentado en el trono y adoran al que vive por los siglos de los siglos y echan sus coronas delante del trono diciendo: Señor, digno eres de recibir la gloria y la honra y el poder, porque tú creaste todas las cosas y por tu voluntad existen y fueron creadas. Escuchó lo que dice la Biblia. Apocalipsis 4, 10 y 11 nos está enseñando que todo fue creado por Él y para Él. Ahora he dicho que es digno por el Calvario. En Apocalipsis 5, versos 6 y 7, escuche, dice de la siguiente manera. Y miré y vi que en medio del trono y de los cuatro seres vivientes y en medio de los ancianos estaba en pie un cordero como inmolado, que tenía siete cuernos y siete ojos, los cuales son los siete espíritus de Dios enviados por toda la tierra. Escuchó lo que dice. Luego el verso 7. Y vino y tomó el libro de la mano derecha del que estaba sentado en el trono. Él es digno por el Calvario. Juan lloraba al comienzo de Apocalipsis 5 porque nadie podía abrir el libro. Ahora aparece un cordero como inmolado que tenía siete cuernos. El cuerno es significado de poder, mi hermano, y el siete significa perfección. Así que este cordero tenía un poder perfecto. En segundo lugar, tenía siete ojos, que se refiere a la omnisciencia del cordero. Se refiere a un cordero que todo lo puede ver y todo lo sabe porque todo lo mira hasta lo profundo, hasta lo dentro del ser humano. Así que Él es digno por el Calvario porque el Cordero que fue inmolado fue al Calvario para recuperar todo aquello que se había perdido. Recuperar la propiedad de la tierra como las almas de los seres humanos que voluntariamente se entregan al Cordero de Dios. ¿Quién es ese Cordero? Por supuesto que se refiere al Cristo resucitado, al Cristo reinante, al Cristo viviente. No era cualquier Cordero, era el Cordero de Dios. Era aquel que Juan el Bautista declaró: este es el Cordero de Dios que quita el pecado de la humanidad, que quita el pecado del mundo. Era el Cristo viviente, el Cordero perfecto. ¡Aleluya! Pero también he dicho que es digno por la conquista. Volvamos a Apocalipsis 5:5. ¿Y a qué me refiero con eso de conquista? Y uno de los ancianos me dijo: no llores, he aquí que el león de la tribu de Judá, la raíz de David, ha vencido para abrir el libro y desatar sus siete sellos. Ha vencido el Cordero. El que ha vencido para abrir el libro y desatar sus sellos es el que ha ganado la victoria. Si le preguntáramos al Señor por qué Él es digno de abrir el libro, nos respondería: soy digno por creación, yo hice todo. En segundo lugar, nos diría: yo fui al Calvario para redimir la humanidad. Y en tercer lugar, he conquistado. He prevalecido y no me he dado por vencido. Yo gané la victoria. Las victorias vienen cuando no nos damos por vencidos, mis hermanos. ¿Cuántos dicen amén? Algunos no tienen victorias porque se dan por vencidos. Algunos no están viviendo vidas victoriosas cuando sí pudieran, solo porque claudican, solo porque se hacen a un lado de la carrera y solo porque se desenfocan y no pagan el precio de seguir en la carrera de la vida cristiana. Bendito Dios por aquellos que permanecen, que prevalecen, que perduran, que permanecen en Cristo, porque de ellos son las victorias de Cristo Jesús. El Señor vino para vencer y ser rey de reyes y señor de señores y ser el Señor de los vencedores. El Señor no quiere cobardes en su reino. El Señor no busca de esos que ponen la mano en el arado y miran hacia atrás. El Señor busca vencedores que le sigan y confíen en que en Él tendrán la victoria. Él busca conquistadores, mi hermano, y te busca a ti. En tercer lugar, Jesús es eternamente digno. Nunca hubo un momento en el que Jesús no haya sido digno. Nunca habrá un momento en el que Él no sea digno. Jesús es eternamente digno por siempre y para siempre. Si tú lees los versículos 8 al 14 del capítulo 5 de Apocalipsis, te darás cuenta de que Él es eternamente digno. Y la palabra ahí dice: y cuando hubo tomado el libro, los cuatro seres vivientes y los 24 ancianos se postraron delante del Cordero. Todos tenían arpas y copas de oro llenas de incienso, que son las oraciones de los santos, y cantaban un nuevo cántico diciendo: digno eres de tomar el libro y de abrir sus sellos, porque tú fuiste inmolado y con tu sangre nos has redimido para Dios de todo linaje y de toda lengua y de todo pueblo y de nación, y nos has hecho para nuestro Dios reyes y sacerdotes, y reinaremos sobre la tierra. Y miré y oí la voz de muchos ángeles alrededor del trono y de los seres vivientes y de los ancianos, y su número era millones de millones, que decían a gran voz: el Cordero que fue inmolado es digno de tomar el poder, las riquezas, la sabiduría, la fortaleza, la honra, la gloria y la alabanza. Y a todo lo creado que está en el cielo y sobre la tierra y debajo de la tierra y en el mar, y a todas las cosas que en ellos hay, oí decir: al que está sentado en el trono y al Cordero sea la alabanza, la honra, la gloria y el poder por los siglos de los siglos. Oh, bendita palabra de Dios. Jesús es eternamente digno, mi amigo. En este pasaje la alabanza está simbolizada por arpas y la oración se simboliza por recipientes de incienso. Alguien preguntó una vez: ¿en el cielo oraremos? Tal vez que no, mi amigo. Por eso más vale que oremos aquí en la tierra, porque creo que las oraciones que aquí se mencionan ya se han hecho. Pueden haber sido hechas por tus abuelos que fueron fieles cristianos, o por el apóstol Pablo, o por todos los que ahora oramos. Una cosa nos dice aquí: Dios no se olvida de ninguna oración, sino que las junta en el cielo. Luego se ofrecen como una dulce fragancia delante de Dios. ¿Te gusta escuchar eso? Así que vale la pena orar, mi hermano, porque parece ser que en el siglo XXI, en el que más oración necesitamos hacer los santos, la iglesia de Dios, cuando se anima a tener reuniones de oración, la gente no quiere ir a orar. Cuando la oración es una bendición y es algo que se destapará en el cielo, mi hermano, mi amigo, invítale a la gente en nuestros días, a los cristianos de nuestros días, a un concierto de alabanza con el artista famoso, con el cantante cristiano que está de moda, y mira que responderán, irán y se llenarán los lugares de gente alabando al Señor. Y no tiene nada de malo, no me malentiendas, pero invítales a un concierto de oración, y te prometo que hay iglesias y hay pastores y hay cristianos antiguos que no saben qué es un concierto de oración. ¿Te das cuenta? A la oración la gente no quiere ir porque se sabe que a la oración vas a pagar un sacrificio. Vas a orar por lo que no te gusta orar, mi hermano. Vas a orar por lo que no tienes ganas de orar, pero hay necesidad de orar. Así que vale que nos preguntemos: ¿qué tanto aroma fragante has enviado al cielo? Creo que algunos no van a tener ni para poner desodorante en su cuarto. ¡Hay que orar más! Algunos pierden interés en la oración porque sienten que Dios no le responde. Déjeme decirle que Dios siempre responde la oración. Permítame darte un ejemplo haciéndote una pregunta. ¿Alguna vez has orado la oración que se encuentra en Mateo 6:10? Que dice: venga tu reino, hágase tu voluntad como en el cielo, así también en la tierra. Casi todos hemos orado el Padre Nuestro, ¿verdad? ¿Escucha Dios este tipo de oración? Sí, por supuesto que sí. Es la oración modelo. Déjame preguntarte, ¿ya se está haciendo su voluntad en la tierra como en el cielo? ¿Alguien lo logró contestar? No, por supuesto que no. Sin embargo, un día sucederá, uno de estos días la respuesta a esta oración se cumplirá, porque su reino vendrá y los reinos de este mundo se convertirán en los reinos de nuestro Señor. Amén. Y daremos gritos de júbilo, como dice Apocalipsis 5:12, que decían a gran voz: el Cordero que fue inmolado es digno. Alguien me preguntó una vez: ¿qué cantaremos en el cielo? Aquí en la tierra a unos les gusta cantar de un modo, a otros les gusta cantar de otro modo. No todo mundo está contento con cantar cierto estilo. ¿Qué cantaremos en el cielo? ¿Sabes qué cantaremos?
2: estaremos en el cielo, cantaremos acerca del Cordero, así como dice Apocalipsis 5, 13 y 14. Todos los redimidos le daremos la gloria y la honra al Cordero de Dios, y todos confesaremos que Jesucristo es el Señor, porque Jesucristo es exclusivamente digno. No hay ningún otro, es sumamente digno por el Calvario, creación y conquista, y es eternamente digno por siempre y para siempre. Permíteme terminar con la misma pregunta que te hice al comienzo. Cuando llegues a donde te diriges, ¿dónde estarás? Mira, ahora que yo conozco a Cristo como mi Salvador personal, te puedo decir que si yo tuviera 1,000 vidas, le daría cada una de ellas a Jesucristo. Pero como solo tengo una y solo tendré una, se la he entregado a Él para que Él la use como Él quiera. Te voy a ser sinceros, hay veces que me pone el Señor a hacer cosas que no me gusta mucho, pero como le he dicho que lo amo, entonces las hago, no por amor a mí, sino por amor a su nombre. Espero que esto te anime, te motive a entregarle esa vida que tienes, porque no tendrás otra, y a entregarla a su servicio, mi amigo, porque no hay otra vida. ¿Habrá alguien que le pase lo que me pasa a mí? ¿Sabe qué? Póngase a orar y dígale: Señor, estoy luchando contigo porque no quiero, Señor, orar, o no quiero testificar, o no quiero predicar, o no quiero ir a visitar, o no quiero hablar con cierta persona, o no quiero cambiarme estilo de vida. Entrégale tu vida a Jesucristo, y cuando tú le entregas tu vida, tú debes dejar que Él obre. Y si tú ya lo has hecho, no seas superficial, mi hermano. Sé comprometido con el Señor, sé sincero y entrégale todo al Señor, porque entregarle tu vida al Señor no es simplemente hacer una oración. No es simplemente hacer una oración. Así que tú debes rendirle tu ser al Señor Jesucristo e ir por amor al Señor y hacer aún aquello que no te gusta hacer. ¿Tú crees que el Señor Jesucristo le gustaba venir a morir en la cruz del Calvario? ¿Tú crees que nuestro Señor Jesucristo venía con mucho gusto a morir por nuestros pecados? No. La Biblia nos informa y nos dice aún que Él le oró al Padre y le dijo: Padre, si es posible que pase de mí esta copa. ¿Sabes qué quiere decir eso? Le estaba diciendo al Señor: Señor, si no es necesario que yo sufra tanto, si no es necesario que yo muera en esa cruz, hazlo de otra manera, Padre. Pero si es tu voluntad, sea hecha tu voluntad. Puedes decirle: cristiano, a Cristo ahora, no me gusta esto, no quiero pasar por esta experiencia si yo pudiera escoger, pero que se haga tu voluntad, Señor, en mi vida. Si tú puedes hacer esa oración y de veras mostrarle al Señor, el Señor va a hacer grandes cosas a través de tu vida. Va a hacer morir en tu carne muchas cosas, pero te va a resucitar juntamente con Él para que estés sentado en los lugares celestiales juntamente con Cristo, mi hermano, y la llenura del Espíritu Santo venga sobre tu vida, la unción del Espíritu Santo, y tú puedas moverte en la dirección de la voluntad del Padre, de la voluntad del Hijo y del Espíritu Santo, que es un mismo Dios, para que haga lo que Cristo, Dios el Padre y el Espíritu desea, anhela que tú hagas. Confiesa a Jesús como el Salvador y Rey guiador de tu vida, y Dios te usará grandemente. Que Dios te bendiga.
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0: pueden llenar todas las necesidades de su vida espiritual. Así que le recomiendo que se congregue, que asista a una iglesia local. El fin de semana ha llegado y este domingo asista a una iglesia donde le compartan la palabra de Dios, convivencia, donde usted pueda seguir teniendo encuentros personales con el Señor Jesucristo, donde usted pueda crecer en su fe y donde usted pueda involucrarse en el compañerismo y la comunión con otros creyentes para dar muchos frutos para el Señor. Que Dios lo bendiga. Asista a la iglesia este domingo. Bendiciones.
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1: Estaba acostado de espaldas, ambas manos bajo la cabeza, haciendo de almohada y la vista fija en el techo. Las sienes le palpitaban, el corazón le latía con angustia, las lágrimas pugnaban por salir y correr por las mejillas. Los ojos avizorantes miraban más allá del techo, más bien procuraban penetrar el oscuro velo de lo ignorado, de lo desconocido. Su mente trabajaba frenéticamente, extraía las ideas del fondo del alma, las pesaba, las estudiaba, las tejía y entretejía, enredaba la madeja y la volvía a desenredar, siempre con la misma obsesión frenética: llegar a poseer aquello que deseaba más que nada en el mundo, aquello sin lo cual la vida se le hacía imposible, aquello que en el juego de tenerlo o no tenerlo se le iba consumiendo.

0: la existencia. Era este un hombre, ¿no? Eran cuatro hombres en la misma noche, en la misma ciudad, en la misma ansia, pero con cuatro motivos distintos. Uno de ellos era un enfermo en un hospital. Ansiaba la salud. Mañana sería operado. Sufría de cáncer. Mañana le dirían: todo ha salido bien, no se aflija. O le dirían: lo siento, amigo, su cáncer es inoperable. El otro es un preso en el calabozo. Está preso por luchar por la libertad. Y en la libertad está pensando. La libertad que no tienen miles de sus compatriotas. La libertad que él ha perdido. El tercero es un amante, un joven cuyo corazón arde en llamas de pasión por una muchacha adorada. Ella es rica y ha sido dada a otro hombre. Él sufre y llora por ese amor imposible. El cuarto es un profeta. Y este hombre de Dios, profeta y literato, escribe con pluma de fuego: con mi alma te he deseado en la noche, y en tanto que me dure el espíritu dentro de mí, madrugaré a buscarte, porque luego que hay juicios tuyos en la tierra, los moradores del mundo aprenden justicia. Este hombre no busca justamente la salud, tampoco busca la libertad, tampoco la mujer amada, aunque de todas esas tenía necesidad. El profeta busca especialmente conocer a Dios, encontrarse con Él, hallar la joya más preciada y la bendición más grande y la conquista suprema: conocer a Dios. Porque el que llega a Dios ha llegado a todo donde conviene llegar. Mi amiga, mi amigo, ¿qué es lo que buscas en los desvelos de la noche? ¿La salud que te falta? ¿La libertad que no tienes? ¿La hermosa o el atractivo que te es esquivo? ¿O buscas a Cristo? Si buscas a Cristo, Él también te está buscando a ti. Invoca su nombre y Él llegará a tu vida. De todas las joyas de la vida, ninguna tan rica y bella como Cristo. Tenerlo a Él es tenerlo todo.
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0: bueno que nos acompañe una vez más en Cultura Financiera. El día de hoy estoy muy contenta porque tenemos en los estudios al doctor Andrés Panasiuk para que pueda responder una de las muchas preguntas que nos llegan de diferentes maneras, ¿no es cierto, Andrés?
1: ¿Qué tal, Milenka? Claro que sí. Estoy muy entusiasmado con la posibilidad de hacer estos programas contigo en los que podemos escuchar qué es lo que nos dicen nuestros oyentes a lo largo y ancho del continente.
0: Es cierto, nos vamos a ir hacia el sur, ahí bien. Hasta la Argentina, Tierra Santa,
1: qué
0: como
1: bien,
0: dicen algunos.
1: Sí, especial.
0: Bueno, nos escribió Diego con una pregunta que me parece muy interesante. Dice, cuando éramos niños no teníamos mucho dinero. Ahora las cosas nos van mejor, pero me doy cuenta que mis hermanos no solo ahorran, sino acumulan el dinero en cantidades y no gastan en nada que no sea absolutamente necesario. ¿Cuál es la diferencia entre ahorrar y amontonar?
1: Qué bien. Diego no se tendrá como segundo nombre Armando, ¿no es cierto? Por si las moscas. No. Pero hay una diferencia que es, muchas veces es muy difícil saber desde afuera cuál es la diferencia entre ahorrar y amontonar. Ahorrar es una actitud positiva que uno, como muy buen administrador de las cosas que a uno Dios le da, uno debe realizar. Dice por allí el libro de Proverbios, ¿no es cierto?, que tenemos que ser como las hormigas, que en el verano de la vida debemos ahorrar para cuando viene el invierno.
0: Cierto.
1: Entonces, en los días buenos debemos guardar un poquito para cuando vienen los días malos. En las vacas flacas, cuando vienen las gordas, ¿no? Y eso estamos hablando de las vacas, ¿no? Las gordas. El otro día me metí en problemas con gente. Pero bueno, el tema es, ahorrar es una cosa. Amontonar o acumular, eso es casi algo medio enfermizo, ¿no? Tiene que ver con una situación y una enfermedad del corazón, en la que, por un lado, yo no confío en el Señor para mi provisión futura. Por otro lado, yo siento que las riquezas o el dinero que tengo en el banco me dan seguridad en la vida, ¿no? Entonces, es muy difícil saber la diferencia entre un ahorrador y un acumulador, o un ahorrador y un avaro, mirándolo desde afuera.
0: Claro, en este caso dice, solo gastan en sus necesidades básicas. Yo creo que ahí es el problema, ¿no?
1: Bueno, yo creo que, mira, el problema está en el corazón. Hay que ver por qué lo hacen. Hay que preguntarle por qué lo hacen, ¿no? ¿Lo están haciendo como buenos administradores que quieren ser o porque simplemente no necesitan cosas? Mira, a mí, yo también crecí en un barrio medio difícil en las afueras de la ciudad de Buenos Aires. Yo no necesito muchas cosas en la vida para ser feliz. ¿Viste? Mi felicidad no pasa a través de la casa que tengo, el auto que manejo, o la ropa que he visto. Entonces, alguna gente va a decir, bueno, Andrés vive en Estados Unidos y mira el auto que maneja, ¿no? Pero es que mi felicidad no pasa por ahí. Mi felicidad pasa por otro lado, ¿no? Entonces, yo no lo miraría de ese punto de vista. Yo lo miraría desde el punto de vista de qué es lo que está pasando en el corazón. Porque la diferencia está en el corazón. Dice la palabra de Dios en 1 de Timoteo, capítulo 6, verso 10, que el amor al dinero es la raíz de todos los males.
0: Y eso es importante hacer la diferencia. No es el dinero que es la raíz de los males.
1: No, es la actitud. Y cuando hablamos de alguien que quiere acumular, amontonar dinero, estamos hablando de alguien que tiene un problema de actitud.
0: Estoy segura que esos consejos han llegado al corazón de nuestros oyentes y que a través de los mismos vamos a poder aplicarlos en nuestra vida y transformar la manera que manejamos nuestras finanzas. 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Pídalo en su librería favorita. Bueno, amigos, llegó el momento de despedirnos, pero espero que nos acompañen nuevamente cuando retornemos en esta misma emisora con más Cultura Financiera. Soy Milenka Peña y a nombre de todo el equipo de producción quiero darles las gracias por su sintonía. Hasta la próxima.
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0: hacerle una pregunta.
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2: Una señora me dice lo siguiente: señor Palau, mi esposo me abandonó hace un año, después de 25 años de casados, para irse con otra mujer también casada. Mi matrimonio fue feliz y tuvimos dos hijos. Mi hija, sin embargo, murió a los 17. Ahora vivo sola con mi hijo de 20 años. A los 40 me aterra la soledad y necesito sus palabras de aliento y de amor. Soy una persona comprensiva y solícita con los demás y no entiendo estas pruebas tan tristes que me ha mandado Jesús. Y luego lo firma esta señora. Mi estimada señora, en primer lugar, qué despreciable y abominable la traición y el pecado de la infidelidad que su esposo de 25 años de casado le haya hecho. Es aborrecible y despreciable la infidelidad de un hombre para con la mujer de su juventud. Pero en segundo lugar, señora, eso de poco le sirve a usted. Usted no está sola. Tiene a su hijo. Por lo tanto, tiene cerca suyo una persona querida. Ahora, yo comprendo que su hijo un día se casará y se irá del hogar. Pero por el momento no diga que está tan sola, ni le tenga miedo a una soledad que por el momento no existe. Tercero, señora, por lo que veo, por cuando usted dice ser una mujer comprensiva y solícita de los demás, usted tiene amistades. Y como dice el libro de los Proverbios, el que quiere amigos ha de mostrarse amigo. Usted quiere amigos, usted necesita amigos, usted se ha mostrado amiga de muchos ayudándoles y preocupándose por ellos, por lo tanto no está sola, tiene amistades. En cuarto lugar, estimada señora, las personas que no conocen el sufrimiento y el dolor son de poco uso para el resto de la humanidad, porque el sufrimiento descentraliza el yo y nos pone incondicionalmente al servicio de los demás y de Dios. Por lo tanto, señora, no piense que su agonía es el fin del mundo, ni que su soledad todo lo ha terminado. No, estimada señora. Yo comprendo lo horrible que es ser abandonada por el marido, yo comprendo el pecado que es, pero primero, estas pruebas no se las mandó Jesús. Esas pruebas se las hizo su esposo. No le eche culpa a Dios de los malos hechos de su marido. Mi estimada señora, su esposo es un infiel y eso no le eche la culpa a Dios. Segundo, usted procure aprender de su experiencia cómo ayudar y colaborar con el sufrimiento de los demás para que ellos se enternezcan y sepan vivir con su dolor. Las pruebas que Dios permite en nuestra vida, no las manda, las permite. Las permite para que podamos consolar a los demás con el mismo consuelo con que nosotros somos consolados por Dios. Así dice la Biblia. Y piense que Jesucristo, el Hijo de Dios, que podría haber destrozado a todos sus enemigos con una palabra nomás, se dejó crucificar, se dejó martirizar, derramó su sangre en la cruz por amor a usted y por amor a mí. Así que use su sufrimiento para el bien de los demás. Sola no está, Cristo está con usted.
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0: Emmanuel, un programa con el propósito de llenar tu vida. Escúchalo ahora mismo. Hoy voy a compartir con ustedes que me escuchan el capítulo 5 del libro del Apocalipsis, por lo menos los primeros versículos. Quiero comenzar este capítulo haciéndote una pregunta. Cuando llegues a donde te diriges, ¿dónde estarás? Cuando este mundo se acabe, gran parte de lo que hayamos hecho estará igual si lo hicimos o no. ¿Te das cuenta? Alguien dijo que para que una persona tenga una vida significativa, necesita tres cosas. Escúchalas muy bien. En primer lugar, necesita a alguien a quien amar. En segundo lugar, necesita algo para hacer. Y en tercer lugar, necesita algo que esperar. Te lo repito. En primer lugar, necesita alguien a quien amar. ¿A quién estás amando? En segundo lugar, necesita algo para hacer. ¿Qué estás haciendo? Y en tercer lugar, necesita algo que esperar. ¿En qué esperas? Pienso que este alguien tiene la razón. Y la respuesta a estas tres cosas es Jesucristo, mi amigo. Él es a quien amamos, Él debe ser a quien servimos y en quien esperamos. Jesucristo es el único digno de nuestro amor, es el único digno de nuestra vida, es el único digno de nuestro todo. En el quinto capítulo del libro de Apocalipsis habla de este único Jesucristo y nos habla: cada uno de nosotros nunca tendrá verdadera satisfacción y plenitud fuera de Él. Ni entenderemos por qué Dios nos creó hasta que vengamos a adorar al único que es digno de adoración. Veamos tres cosas que el capítulo 5 del libro de Apocalipsis dice sobre nuestro glorioso y salvador Señor Jesucristo. Leamos la palabra del Señor. Y vi en la mano derecha del que estaba sentado en el trono un libro escrito por dentro y por fuera, sellado con siete sellos. Y vi a un ángel fuerte que pregonaba a gran voz: ¿quién es digno de abrir el libro y desatar sus sellos? Y ninguno, ni en el cielo, ni en la tierra, ni debajo de la tierra, podía abrir el libro, ni aún mirarlo. Y lloraba yo mucho porque no se había hallado a ninguno digno de abrir el libro, ni de leerlo, ni de mirarlo. Y uno de los ancianos me dijo: no llores, he aquí que el león de la tribu de Judá, la raíz de David, ha vencido para abrir el libro y desatar sus siete sellos. Bendita palabra de Dios. Luego vamos a leer más adelante de los versículos 6 en adelante del capítulo 5 del libro de Apocalipsis. Pero yo quiero que notemos la primera cosa. Jesús, mi amigo, mi hermano, es exclusivamente digno. Aquí nos lo enseña la palabra. Juan escribió lo siguiente sobre su visión del cielo, los versos 1 al 5. ¿Cuál es este libro? ¿De qué se trata este rollo? Este libro que nadie puede abrir son las escrituras de la tierra, mi amigo, si usted no lo comprende. Aquel que puede romper sus sellos y abrir el libro es el que tiene el derecho de la posesión. Juan quiere que se rompan los sellos del libro, pero un ángel lo desafía. ¿Quién es digno de abrir el libro y desatar sus sellos? El ángel no preguntó quién está dispuesto, preguntó quién es digno. Creo que había muchos dispuestos, pero ninguno en el cielo, menos en la tierra, era digno de abrir el libro ni aun mirarlo. Entonces Juan comienza a llorar, dice la escritura, y estas no eran lágrimas de cocodrilo, mi amigo, o sea, fingidas. A Juan le podía mucho que no se encontraba uno digno en la tierra ni en el cielo tampoco de abrir este sello, así que Juan lloraba y seguro pensaba: entonces no hay esperanza. ¿Acaso el diablo heredará todo? Pero luego uno de los ancianos le dijo: Juan, ya no llores. Sí hay uno que puede abrir el libro, el león de la tribu de Judá, la raíz de David, él ha vencido para abrir el libro y desatar sus sellos. Bendito sea el Cordero de Dios que ha sido digno de poder desatar sus sellos. ¿Quién es la raíz de David?
2: Jesús es la raíz de David, mi hermano. Jesús ha comprado de vuelta lo que se perdió legalmente en la creación. Déjeme explicar esto. Cuando Dios creó el mundo, se lo entregó a Adán y a Eva y les dio el dominio. Pero luego, ¿qué sucedió? Perdieron el rancho en una apuesta, dijéramos nosotros. Vino Satanás y les dijo, con que Dios les dijo que no comieran del fruto del árbol que está en medio del jardín, y que si comían ciertamente morirían. Yo les apuesto que no es cierto. Coman, coman, háganme caso, no les pasará nada. En el momento de seguir las instrucciones de Satanás, al caer en la tentación de probar si Dios los castigaría o no, le estaban entregando a Satanás el dominio que Dios les había dado a ellos. ¿Me explico? Para decirlo de otra manera, Adán y Eva vendieron el rancho y Satanás se fue con el título de propiedad de toda la creación. Segunda de Pedro, capítulo 2, verso 19, por eso dice muy claro, les prometen libertad y son ellos mismos esclavos de corrupción, porque el que es vencido por alguno es hecho esclavo del que lo venció. Eso le pasó a Adán y a Eva. Recuerda que salieron de la posesión, salieron del jardín del Edén. Eso es lo que le pasó a Adán y a Eva. Cuando Satanás venció a Adán y a Eva, ellos se convirtieron en esclavos de Satanás. Y todos los que vinieron después de Adán se convirtieron en esclavos del diablo. Satanás es dueño del esclavo y de todo lo que le pertenece al esclavo. Cada hombre y cada mujer nacen en esclavitud. No hay manera de redimirnos a nosotros mismos. No hay manera de comprar de nuevo lo que Adán perdió, porque no tenemos lo que se necesita. Pero gracias a nuestro Señor Jesucristo, que es exclusivamente digno de comprar de vuelta lo que Adán perdió. ¿Cuántos pudieran decir un gloria a Dios, un aleluya, un fuerte amén, donde quiera que me escuchen? Gracias a Dios que ahora soy hijo de Dios por medio de Jesucristo y no hijo del diablo por medio de Adán. ¿Me explico? ¿Y usted qué? ¿Usted es hijo de Dios por medio de la sangre de Jesucristo? ¿Ya le entregó su corazón al Señor Jesucristo? Porque si no lo ha hecho, entonces usted es hijo del diablo. Así lo dice la Biblia, no se enoje conmigo. Cuando usted le entregue su vida a Cristo, usted dejará de ser hijo del diablo y será un hijo de Dios. Y tal vez usted quiere discutirme y pelearme y decirme, oiga, usted me ofende, yo soy persona buena, yo no le hago mal a nadie. ¿Sabe qué? Ni Adán ni Eva le hicieron mal a nadie, se lo hicieron ellos solitos. Entonces, no se trata de si somos buenos o hacemos cosas buenas. Se trata de que la palabra declara que nosotros al nacer nacemos pecadores, somos pecadores, y si no nos arrepentimos y la sangre de Jesucristo nos limpia de pecados, seguimos siendo pecadores, hijos del diablo, hasta que nosotros le entreguemos el corazón a Jesús, nos convertimos en hijos de Dios. Mi amigo, si no lo ha hecho, hágalo ahora mismo y conviértase en un hijo de Dios. Satanás es tan astuto que fácilmente engañó al primer Adán y sigue engañando a mucha gente. Luego en el Nuevo Testamento vemos que vino para engañar al segundo Adán, a Jesús. Si usted lee la Biblia en Lucas capítulo 4, versos 6 y 7, nos dice que una de las tentaciones que Satanás ofreció a Jesús en el desierto fue que le daría los reinos de este mundo. ¿Lo recuerda? Y le dijo el diablo de la siguiente manera, a ti te daré toda potestad y la gloria de ellos porque a mí me ha sido entregada y a quien quiera la doy, si tú postrado me adorares, todos serán tuyos. Así le dijo Satanás a Jesús. Básicamente Satanás le estaba diciendo a Jesús, Adán me dio el poder y la gloria de este mundo, ahora puedo dártela a ti si sencillamente te inclinas y me adoras. Quería, le tendía la trampa a Jesús también Satanás. Oiga, Satanás es astuto, mi hermano, no se deje engañar, usted tiene que orar y pedir al Señor sabiduría, porque la sabiduría viene de lo alto, la verdadera sabiduría viene de Dios. Cada decisión que va a tomar, ore a Dios, no lo tome así como a la ligera. Pídale a Dios dirección en su vida, cuando va a hablar, cuando va a predicar, cuando va a enseñar, cuando va a alabar, cuando va usted a trabajar, cuando va a dialogar con sus hijos, cuando va a platicar en su trabajo. Para todo, pida, consulte con sabiduría y pida sabiduría de Dios. ¿Y sabe qué? La Biblia declara que Él la da abundantemente y sin reproche. Básicamente Satanás le está diciendo a Jesús, Adán me dio el poder y la gloria, son míos, yo se los puedo dar a quien quiera. Si tú me adoras, Jesús, yo te lo entrego. Jesús sabía que Adán había perdido legalmente su dominio ante el diablo. Así es que él no le discute, él no le pelea, él no le dice, no, no es tuyo, estás mintiendo. Es por esa razón que Jesús vino a esta tierra, mis queridos amados que me escuchan. Vino como el segundo Adán para volver a poner lo que era correcto. Jesús no era el hijo de Adán, era el segundo Adán, el hijo de Dios. Si hubiera sido el hijo de Adán, hubiera sido un esclavo también. Jesús es el único digno de romper el sello y recuperar lo que Adán perdió. A eso se refiere Apocalipsis 5. Solo Jesucristo es exclusivamente digno. La segunda cosa que quiero enseñarle en este pasaje es que Jesús es sumamente digno. No solamente exclusivamente, sino sumamente digno, por tres razones. Es digno por creación, es digno por el Calvario y es digno por la conquista. Bendito sea el nombre del Señor Jesús. Es digno por la creación, le he dicho, Apocalipsis capítulo 4, versos 10 al 11, dicen de la siguiente manera, escúchelos. Los 24 ancianos se postraron delante del que está sentado en el trono y adoran al que vive por los siglos de los siglos y echan sus coronas delante del trono diciendo, Señor, digno eres de recibir la gloria y la honra y el poder porque tú creaste todas las cosas y por tu voluntad existen y fueron creadas. ¿Escuchó lo que dice la Biblia? Apocalipsis 4, 10 y 11 nos está enseñando que todo fue creado por Él y para Él. Ahora he dicho que es digno por el Calvario. En Apocalipsis 5, versos 6 y 7, escuche, dice de la siguiente manera. Y miré y vi que en medio del trono y de los cuatro seres vivientes y en medio de los ancianos estaba en pie un cordero como inmolado, que tenía siete cuernos y siete ojos, los cuales son los siete espíritus de Dios enviados por toda la tierra. Escuchó lo que dice. Luego el verso 7, y vino y tomó el libro de la mano derecha del que estaba sentado en el trono. Él es digno por el Calvario. Juan lloraba al comienzo de Apocalipsis 5 porque nadie podía abrir el libro. Ahora aparece un cordero como inmolado que tenía siete cuernos. El cuerno es significado de poder, mi hermano, y el siete significa perfección. Así que este cordero tenía un poder perfecto. En segundo lugar, tenía siete ojos, que se refiere a la omnisciencia del cordero. Se refiere a un cordero que todo lo puede ver y todo lo sabe porque todo lo mira hasta lo profundo, hasta lo dentro del ser humano. Así que él es digno por el Calvario porque el cordero que fue inmolado fue al Calvario para recuperar todo aquello que se había perdido. Recuperar la propiedad de la tierra como las almas de los seres humanos que voluntariamente se entregan al Cordero de Dios. ¿Quién es ese Cordero? Por supuesto que se refiere al Cristo resucitado, al Cristo reinante, al Cristo viviente. No era cualquier Cordero, era el Cordero de Dios. Era aquel que Juan el Bautista declaró, este es el Cordero de Dios que quita el pecado de la humanidad, que quita el pecado del mundo. Era el Cristo viviente, el Cordero perfecto. ¡Aleluya! Pero también he dicho que es digno por la conquista. Volvamos a Apocalipsis 5:5, ¿y a qué me refiero con eso de conquista? Y uno de los ancianos me dijo, no llores, he aquí que el león de la tribu de Judá, la raíz de David, ha vencido para abrir el libro y desatar sus siete sellos. Ha vencido el cordero. El que ha vencido para abrir el libro y desatar sus sellos es el que ha ganado la victoria. Si le preguntáramos al Señor por qué Él es digno de abrir el libro, nos respondería, soy digno por creación, yo hice todo. En segundo lugar, nos diría, yo fui al Calvario para redimir la humanidad. Y en tercer lugar, he conquistado. He prevalecido y no me he dado por vencido. Yo gané la victoria. Las victorias vienen cuando no nos damos por vencidos, mis hermanos. ¿Cuántos dicen amén? Algunos no tienen victorias porque se dan por vencidos. Algunos no están viviendo vidas victoriosas cuando sí pudieran, solo porque claudican, solo porque se hacen a un lado de la carrera y solo porque se desenfocan y no pagan el precio de seguir en la carrera de la vida cristiana. Bendito Dios por aquellos que permanecen, que prevalecen, que perduran, que permanecen en Cristo, porque de ellos son las victorias de Cristo Jesús. El Señor vino para vencer y ser rey de reyes y señor de señores y ser el señor de los vencedores. El Señor no quiere cobardes en su reino. El Señor no busca de esos que ponen la mano en el arado y miran hacia atrás. El Señor busca vencedores que le sigan y confíen en que en Él tendrán la victoria. Él busca conquistadores, mi hermano, y te busca a ti. En tercer lugar, Jesús es eternamente digno. Nunca hubo un momento en el que Jesús no haya sido digno. Nunca habrá un momento en el que Él no sea digno. Jesús es eternamente digno por siempre y para siempre. Si tú lees los versículos 8 al 14 del capítulo 5 de Apocalipsis, te darás cuenta de que Él es eternamente digno. Y la palabra ahí dice: y cuando hubo tomado el libro, los cuatro seres vivientes y los 24 ancianos se postraron delante del Cordero. Todos tenían arpas y copas de oro llenas de incienso, que son las oraciones de los santos, y cantaban un nuevo cántico diciendo: digno eres de tomar el libro y de abrir sus sellos, porque tú fuiste inmolado y con tu sangre nos has redimido para Dios de todo linaje y de toda lengua y de todo pueblo y de nación, y nos has hecho para nuestro Dios reyes y sacerdotes, y reinaremos sobre la tierra. Y miré y oí la voz de muchos ángeles alrededor del trono y de los seres vivientes y de los ancianos, y su número era millones de millones, que decían a gran voz: el Cordero que fue inmolado es digno de tomar el poder, las riquezas, la sabiduría, la fortaleza, la honra, la gloria y la alabanza. Y a todo lo creado que está en el cielo y sobre la tierra y debajo de la tierra y en el mar, y a todas las cosas que en ellos hay, oí decir: al que está sentado en el trono y al Cordero sea la alabanza, la honra, la gloria y el poder por los siglos de los siglos. Oh, bendita palabra de Dios. Jesús es eternamente digno, mi amigo. En este pasaje la alabanza está simbolizada por arpas y la oración se simboliza por recipientes de incienso. Alguien preguntó una vez: ¿en el cielo oraremos? Tal vez que no, mi amigo. Por eso más vale que oremos aquí en la tierra, porque creo que las oraciones que aquí se mencionan ya se han hecho. Pueden haber sido hechas por tus abuelos que fueron fieles cristianos, o por el apóstol Pablo, o por todos los que ahora oramos. Una cosa nos dice aquí: Dios no se olvida de ninguna oración, sino que las junta en el cielo. Luego se ofrecen como una dulce fragancia delante de Dios. Te gusta escuchar eso, así que vale la pena orar, mi hermano, porque parece ser que en el siglo XXI, en el que más oración necesitamos hacer los santos, la iglesia de Dios, cuando se anima a tener reuniones de oración, la gente no quiere ir a orar. Cuando la oración es una bendición y es algo que se destapará en el cielo, mi hermano, mi amigo, invítale a la gente en nuestros días, a los cristianos de nuestros días, a un concierto de alabanza con el artista famoso, con el cantante cristiano que está de moda, y mira que responderán, irán y se llenarán los lugares de gente alabando al Señor. Y no tiene nada de malo, no me malentiendas, pero invítales a un concierto de oración, y te prometo que hay iglesias y hay pastores y hay cristianos antiguos que no saben qué es un concierto de oración. ¿Te das cuenta? A la oración la gente no quiere ir porque se sabe que a la oración vas a pagar un sacrificio. Vas a orar por lo que no te gusta orar, mi hermano. Vas a orar por lo que no tienes ganas de orar, pero hay necesidad de orar. Así que vale que nos preguntemos: ¿qué tanto aroma fragante has enviado al cielo? Creo que algunos no van a tener ni para poner desodorante en su cuarto. ¡Hay que orar más! Algunos pierden interés en la oración porque sienten que Dios no le responde. Déjeme decirle que Dios siempre responde la oración. Permítame darte un ejemplo haciéndote una pregunta. ¿Alguna vez has orado la oración que se encuentra en Mateo 6:10? Que dice: venga tu reino, hágase tu voluntad como en el cielo, así también en la tierra. Casi todos hemos orado el Padre Nuestro, ¿verdad? ¿Escucha Dios este tipo de oración? Sí, por supuesto que sí, es la oración modelo. Déjame preguntarte, ¿ya se está haciendo su voluntad en la tierra como en el cielo? ¿Alguien lo logró contestar? No, por supuesto que no. Sin embargo, un día sucederá, uno de estos días la respuesta a esta oración se cumplirá, porque su reino vendrá y los reinos de este mundo se convertirán en los reinos de nuestro Señor. Amén. Y daremos gritos de júbilo, como dice Apocalipsis 5:12, que decían a gran voz: el Cordero que fue inmolado es digno. Alguien me preguntó una vez: ¿qué cantaremos en el cielo? Aquí en la tierra a unos les gusta cantar de un modo, a otros les gusta cantar de otro modo. No todo mundo está contento con cantar cierto estilo. ¿Qué cantaremos en el cielo? ¿Sabes qué cantaremos? estaremos en el cielo, cantaremos acerca del Cordero. Así como dice Apocalipsis 5, 13 y 14, todos los redimidos le daremos la gloria y la honra al Cordero de Dios, y todos confesaremos que Jesucristo es el Señor, porque Jesucristo es exclusivamente digno. No hay ningún otro, es sumamente digno por el Calvario, creación y conquista, y es eternamente digno por siempre y para siempre. Permíteme terminar con la misma pregunta que te hice al comienzo. Cuando llegues a donde te diriges, ¿dónde estarás? Mira, ahora que yo conozco a Cristo como mi Salvador personal, te puedo decir que si yo tuviera 1,000 vidas, le daría cada una de ellas a Jesucristo. Pero como solo tengo una y solo tendré una, se la he entregado a Él para que Él la use como Él quiera. Te voy a ser sinceros, hay veces que me pone el Señor a hacer cosas que no me gusta mucho, pero como le he dicho que lo amo, entonces las hago, no por amor a mí, sino por amor a su nombre. Espero que esto te anime, te motive a entregarle esa vida que tienes, porque no tendrás otra, y a entregarle a su servicio, mi amigo, porque no hay otra vida. ¿Habrá alguien que le pase lo que me pasa a mí? ¿Sabe qué? Póngase a orar y dígale: Señor, estoy luchando contigo porque no quiero, Señor, orar, o no quiero testificar, o no quiero predicar, o no quiero ir a visitar, o no quiero hablar con cierta persona, o no quiero cambiarme estilo de vida. Entrégale tu vida a Jesucristo, y cuando tú le entregas tu vida, tú debes dejar que Él obre. Y si tú ya lo has hecho, no seas superficial, mi hermano. Sé comprometido con el Señor, sé sincero y entrégale todo al Señor, porque entregarle tu vida al Señor no es simplemente hacer una oración. No es simplemente hacer una oración. Así que tú debes rendirle tu ser al Señor Jesucristo e ir por amor al Señor y hacer aún aquello que no te gusta hacer. ¿Tú crees que el Señor Jesucristo le gustaba venir a morir en la cruz del Calvario? ¿Tú crees que nuestro Señor Jesucristo venía con mucho gusto a morir por nuestros pecados? No. La Biblia nos informa y nos dice aún que Él le oró al Padre y le dijo: Padre, si es posible que pase de mí esta copa. ¿Sabes qué quiere decir eso? Le estaba diciendo al Señor: Señor, si no es necesario que yo sufra tanto, si no es necesario que yo muera en esa cruz, hazlo de otra manera, Padre. Pero si es tu voluntad, sea hecha tu voluntad. Puedes decirle: cristiano, a Cristo ahora, no me gusta esto, no quiero pasar por esta experiencia si yo pudiera escoger, pero que se haga tu voluntad, Señor, en mi vida. Si tú puedes hacer esa oración y de veras mostrarle al Señor, el Señor va a hacer grandes cosas a través de tu vida. Va a hacer morir en tu carne muchas cosas, pero te va a resucitar juntamente con Él para que estés sentado en los lugares celestiales juntamente con Cristo, mi hermano, y la llenura del Espíritu Santo venga sobre tu vida, la unción del Espíritu Santo, y tú puedas moverte en la dirección de la voluntad del Padre, de la voluntad del Hijo y del Espíritu Santo, que es un mismo Dios, para que haga lo que Cristo, Dios el Padre y el Espíritu desea, anhela que tú hagas. Confiesa a Jesús como el Salvador y Rey y Guiador de tu vida, y Dios te usará grandemente. Que Dios te bendiga.
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0: pueden llenar todas las necesidades de su vida espiritual. Así que le recomiendo que se congregue, que asista a una iglesia local. El fin de semana ha llegado y este domingo asista a una iglesia donde le compartan la palabra de Dios, convivencia, donde usted pueda seguir teniendo encuentros personales con el Señor Jesucristo, donde usted pueda crecer en su fe y donde usted pueda involucrarse en el compañerismo y la comunión con otros creyentes para dar muchos frutos para el Señor. Que Dios lo bendiga. Asista a la iglesia este domingo. Bendiciones.
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1: Estaba acostado de espaldas, ambas manos bajo la cabeza haciendo de almohada y la vista fija en el techo. Las sienes le palpitaban, el corazón le latía con angustia, las lágrimas pugnaban por salir y correr por las mejillas. Los ojos avizorantes miraban más allá del techo, más bien procuraban penetrar el oscuro velo de lo ignorado, de lo desconocido. Su mente trabajaba frenéticamente, extraía las ideas del fondo del alma, las pesaba, las estudiaba, las tejía y entretejía, enredaba la madeja y la volvía a desenredar siempre con la misma obsesión frenética, llegar a poseer aquello que deseaba más que nada en el mundo, aquello sin lo cual la vida se le hacía imposible, aquello que en el juego de tenerlo o no tenerlo se le iba consumiendo la existencia. ¿Era este un hombre? No.

0: eran cuatro hombres en la misma noche, en la misma ciudad, en la misma ansia, pero con cuatro motivos distintos. Uno de ellos era un enfermo en un hospital, ansiaba la salud, mañana sería operado, sufría de cáncer, mañana le dirían: todo ha salido bien, no se aflija. O le dirían: lo siento, amigo, su cáncer es inoperable. El otro es un preso en el calabozo. Está preso por luchar por la libertad. Y en la libertad está pensando. La libertad que no tienen miles de sus compatriotas. La libertad que él ha perdido. El tercero es un amante, un joven cuyo corazón arde en llamas de pasión por una muchacha adorada. Ella es rica y ha sido dada a otro hombre. Él sufre y llora por ese amor imposible. El cuarto es un profeta. Y este hombre de Dios, profeta y literato, escribe con pluma de fuego: con mi alma te he deseado en la noche, y en tanto que me dure el espíritu dentro de mí, madrugaré a buscarte, porque luego que hay juicios tuyos en la tierra, los moradores del mundo aprenden justicia. Este hombre no busca justamente la salud, tampoco busca la libertad, tampoco la mujer amada, aunque de todas esas tenía necesidad. El profeta busca especialmente conocer a Dios, encontrarse con Él, hallar la joya más preciada y la bendición más grande y la conquista suprema, conocer a Dios. Porque el que llega a Dios ha llegado a todo donde conviene llegar. Mi amiga, mi amigo, ¿qué es lo que buscas en los desvelos de la noche? ¿La salud que te falta? ¿La libertad que no tienes? ¿La hermosa o el atractivo que te es esquivo? ¿O buscas a Cristo? Si buscas a Cristo, Él también te está buscando a ti. Invoca su nombre y Él llegará a tu vida. De todas las joyas de la vida, ninguna tan rica y bella como Cristo. Tenerlo a Él es tenerlo todo.
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0: bueno que nos acompañe una vez más en Cultura Financiera. El día de hoy estoy muy contenta porque tenemos en los estudios al doctor Andrés Panasiuk para que pueda responder una de las muchas preguntas que nos llegan de diferentes maneras, ¿no es cierto, Andrés?
1: ¿Qué tal, Milenka? Claro que sí. Estoy muy entusiasmado con la posibilidad de hacer estos programas contigo en los que podemos escuchar qué es lo que nos dicen nuestros oyentes a lo largo y ancho del continente.
0: Es cierto, nos vamos a ir hacia el sur, ahí bien. Hasta la Argentina, Tierra Santa,
1: qué
0: como
1: bien,
0: dicen algunos.
1: Sí, especial.
0: Bueno, nos escribió Diego con una pregunta que me parece muy interesante. Dice, cuando éramos niños no teníamos mucho dinero. Ahora las cosas nos van mejor, pero me doy cuenta que mis hermanos no solo ahorran, sino acumulan el dinero en cantidades y no gastan en nada que no sea absolutamente necesario. ¿Cuál es la diferencia entre ahorrar y amontonar?
1: Qué bien. Diego no se tendrá como segundo nombre Armando, ¿no es cierto? Por si las moscas. No. Pero hay una diferencia que es... Muchas veces es muy difícil saber desde afuera cuál es la diferencia entre ahorrar y amontonar. Ahorrar es una actitud positiva que uno, como muy buen administrador de las cosas que a uno Dios le da, uno debe realizar. Dice por allí el libro de Proverbios, ¿no es cierto?, que tenemos que ser como las hormigas, que en el verano de la vida debemos ahorrar para cuando viene el invierno.
0: Cierto.
1: Entonces,
0: uh-huh.
1: en los días buenos debemos guardar un poquito para cuando vienen los días malos. En las vacas flacas, cuando vienen las gordas, ¿no? Y eso estamos hablando de las vacas, ¿no? Las gordas. El otro día me metí en problemas con gente. Pero bueno, el tema es, ahorrar es una cosa. Amontonar o acumular, eso es casi algo medio enfermizo, ¿no? Tiene que ver con una situación y una enfermedad del corazón, en la que, por un lado, yo no confío en el Señor para mi provisión futura. Por otro lado, yo siento que las riquezas o el dinero que tengo en el banco me dan seguridad en la vida, ¿no? Entonces, es muy difícil saber la diferencia entre un ahorrador y un acumulador, o un ahorrador y un avaro, mirándolo desde afuera.
0: Claro, en este caso dice, solo gastan en sus necesidades básicas. Yo creo que ahí es el problema, ¿no?
1: Bueno, yo creo que, mira, el problema está en el corazón. Hay que ver por qué lo hacen. Hay que preguntarle por qué lo hacen, ¿no? ¿Lo están haciendo como buenos administradores que quieren ser o porque simplemente no necesitan cosas? Mira, a mí, yo también crecí en un barrio medio difícil en las afueras de la ciudad de Buenos Aires. Yo no necesito muchas cosas en la vida para ser feliz. ¿Viste? Mi felicidad no pasa a través de la casa que tengo, el auto que manejo, o la ropa que he visto. Entonces, alguna gente va a decir, bueno, Andrés vive en Estados Unidos y mira el auto que maneja, ¿no? Pero es que mi felicidad no pasa por ahí. Mi felicidad pasa por otro lado, ¿no? Entonces, yo no lo miraría de ese punto de vista. Yo lo miraría desde el punto de vista de qué es lo que está pasando en el corazón. Porque la diferencia está en el corazón. Dice la palabra de Dios en 1 de Timoteo, capítulo 6, verso 10, que el amor al dinero es la raíz de todos los males.
0: Y eso es
1: males,
0: importante hacer, ¿no?, la diferencia. No es el dinero que es la raíz de los males.
1: No, es la actitud. Y cuando hablamos de alguien que quiere acumular, amontonar dinero, estamos hablando de alguien que tiene un problema de actitud.
0: Estoy segura que esos consejos han llegado al corazón de nuestros oyentes y que a través de los mismos vamos a poder aplicarlos en nuestra vida y transformar la manera que manejamos nuestras finanzas. Y antes de despedirnos, quiero recomendarles uno de los últimos libros del doctor Andrés Panasiuk, el libro La Mujer que Prospera, una producción que está transformando la vida de miles de mujeres en todo el continente. Pídalo en su librería favorita. Bueno, amigos, llegó el momento de despedirnos, pero espero que nos acompañen nuevamente cuando retornemos en esta misma emisora con más Cultura Financiera. Soy Milenka Peña y a nombre de todo el equipo de producción quiero darles las gracias por su sintonía. Hasta la próxima.
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Buenos días, aleluya. Muy buenos días a todos ustedes en esta mañana. Pues aquí estamos en la hora de la oración, dándole la gloria y la honra al Padre, al Hijo, al Espíritu Santo, dándole bienvenida a todos ustedes a esta hora de la oración este viernes. Junio 5, 2026. Queremos saludar a todos ustedes. 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Los que están en Radio Agape Hope Agape 94.1. Los que están en Dreamweb 98.1. Perdón, 89.1. Perdón, 89.1 en Greenwood, Monahans 91.1, Fort Stockton 88.3 y Presidio, Texas 88.9, y aún alcanza hasta Ojinaga. Dios les bendiga a todos ustedes alrededor de estos cuatro confines de la tierra. En este mundo entero, que Dios nos tiene vida, ¿verdad? En otras partes del mundo son ya más tarde, y como para acá, en el primer mes les hablamos su servidora Julieta y las familias de Midland, Texas. Muy buenos días, y en esta mañana seguimos orando sobre la redención de Cristo por su sangre en nuestras vidas, y nos permitió hoy un nuevo día en su presencia. Recuerden que todo empieza hoy, un nuevo día. Ayer ya pasó lo que pasamos, lo que vencimos, lo que tuvimos victoria en la situación que nos encontrábamos. Dios nos dio hoy un nuevo día para dejarlo todo atrás, sabiendo que logró y está hablando. Y que ahora es un nuevo día que nos permite en su presencia, en su gracia, en su amor, en su bondad y sus misericordias, que son nuevas cada mañana. Y que Él está con ustedes y con nosotros. Amén. Eso es lo más maravilloso. En esta mañana Dios es bueno, fiel, y hacemos su voluntad, Padre. Le pedimos que en este día nos guíes, nos dirijas, donde quiera que andemos, en todo lo que tengamos que hacer, seas tú el que hagas tu gracia, el que hagas tu voluntad, porque sabemos que todo viene de ti, por ti, para ti, en nuestras vidas, porque ya somos tuyos como tus hijos, de nadie más, Padre, para gloria tuya. También, Padre Celestial, damos bienvenida a mi hermana María Los Castillo. Dios me la bendiga, mi hermana, hasta su matrimonio, sus hijos, sus hijas, su esposo Carlos. Que Dios los siga bendiciendo, los siga fortaleciendo y tocando su cuerpo, y toda dolencia se va en el nombre de Cristo Jesús de Nazaret. Porque creemos que está Dios con ustedes, así como nosotros. Y así como todos alrededor de este mundo entero, Dios siempre es fiel. También saludamos en esta mañana, Padre, a Silvia Lozano. Dios me la bendiga, mi hermana. Sus hijas, sus nietos, nietas, a su esposo, a su familia, a sus hermanos. Confiando, creyendo que Dios sigue obrando en usted y su familia, en su hermano José. Libre es de ese alcoholismo en el nombre de Cristo Jesús y cualquier cosa que esté estorbando en sus vidas. Bienvenida, mi hermana. Les amo. En esta mañana dice la palabra de Dios en Hebreos, perdón, en Hechos. En Hechos 3, 10, capítulo 3, versículo 19. Así que
Arrepentíos, convertíos para que sean borrados vuestros pecados, para que vengan de la presencia del Señor tiempos de refrigerio. Tú vas a estar y yo voy a estar cuando vengamos al Señor. Si no hemos venido a Cristo, Él es la vida, la verdad y el camino. Y Él es que dice, yo soy Jesús. Se me fue la voz.

Perdón que estos días me ha agarrado la tos más fuerte con la lluvia y cambiar el tiempo. Bueno, gloria al Señor. No hay que quejarnos más, adorarle y alabarle y decirle gracias. Amén. Pero Dios está con cada uno de ustedes, de nosotros, y cual sea su necesidad, cual sea su situación, entréguesela a Él. Porque Él ya pagó todo. En aquella cruz del Calvario, nuestras enfermedades, nuestros dolores, nuestras escaseces a veces, nuestras enfermedades, fuertes como pequeñas, todo lo que está alrededor de este mundo, dice su palabra, todo va a acontecer así, yo, pero el que es hijo o hija de Dios nos dice, no temas, sigue firme y adelante. ¿Sabe por qué? Porque usted y yo ya no somos de este mundo, no somos más que de Dios y estamos en esta tierra como peregrinos, luchando en la buena batalla, pero el que va delante de nosotros es Dios, tu Padre Celestial, el que va de nosotros. Delante de nosotros. Tú eres nuestra fortaleza, tú eres nuestro pronto auxilio, tú eres la solución a cualquier situación por medio de nuestro Señor Jesucristo. Tú nos has enseñado que sigamos firme y adelante, valientes, animados, fortalecidos, esforzados, porque tú nos formaste para un bien, para ser valientes. No cobardes, valientes. Nunca dijiste que no íbamos a tener pruebas y luchas mientras estamos en esta tierra. Al contrario, nos dijiste que nos agarráramos más de ti, que confiáramos en ti, que creemos en ti y que lo que pasemos, que lo pongas delante de ti. Porque tú eres Dios y para ti no hay nada imposible. Padre, también saludamos a Cirila Mecho. Dios te bendiga, cuñada. Bendiciones a ti, tu esposo, tu familia, tus hijos, tus nietos. A ti que sigas fortalecida, sigas firme. Que Dios te guarde y te proteja este día nuevo. Que te tenga en sus manos. Te amo, cuñada. Bendición. Y todo dolor en ese hombro, de todo dolor que estorba, se vaya de tu cuerpo en el nombre de Jesús, porque yo sé que Dios lo está sanando también. Amén. Aleluya. Dios siempre escucha nuestras oraciones. Él le gusta que ustedes y nosotros caminemos en Él, por Él y para Él. Ya ve cómo usted a veces va y toma un café y se sienta con su amiga o amigo, ¿verdad? Y platican y se ríen y se acuerdan. Así le gusta a Dios que seamos con Él, que platiquemos con Él. Mire, yo estaba viendo un testimonio de un hermano, que es un hermano apóstol. Dice que él aprendió que toda mañana se iba a tomar un café y tenía otra taza de café.

que le servía sabía que él tenía dos cafés, un café para él y un café para el Espíritu Santo. Y la señora un día le dijo, ¿por qué siempre tienes dos cafés y te tomas uno y dejas el otro? Le dice, oh, es que es para mi amigo. Dijo, yo nunca veo a tu amigo que está aquí. Y dijo, oh, no, él está aquí, siempre está aquí conmigo. Entonces dije, ¿y quién es él si se puede saber? Dice que le dijo el Espíritu Santo. Y cuando dice que le dijo que el Espíritu Santo cayó sobre ella, cayó sobre el que estaba enseguida y sobre la otra persona y los tocó y estaban en la presencia de Dios. Dijo, ese es mi amigo. Amén. Padre, saludamos a Rafa, que Michelle, Shalom, dear brother, Dios me lo bendiga. Greetings from Pakistan, dice, saludes de parte de allá de Pakistan. Igualmente, nos saludamos, Rafa, que bendecimos su matrimonio, sus hijas, su hijo, su familia. Y por todos aquellos niños, adolescentes, intermedios y jóvenes, jóvenes adultos, y por todos los adultos en Pakistán y los que usted tiene en cargo, que Dios les siga bendiciendo. May God bless your loved ones and all the children and families you take care of, and that the Lord keep using you and take care of you and your love, your wife, your daughters, and your son, and all the children. We always pray for them. You're welcome. Blessings, brother, this morning. Dice mi hermano que necesita que lo ayuden a orar y necesita ayuda para sus niños que están en la en el trabajo en una, ay, ¿cómo se dice? Factory, que trabajan de ladrillos. Usted sabe que allá en Pakistán todavía tienen a los niños como esclavos y los hacen hacer ladrillos. Él está orando para que le ayuden con sus niños y si le pueden ayudar monetariamente. Usted ore y póngalos siempre como los ponemos en las manos de Dios. Aleluya, Brother Rafa Keshet. We are praying for your children and you and praying that the Lord provide every need that your children and the kids need. Amen. Damos gracias al Padre porque Jesucristo, por esa sangre que fue derramada en aquella cruz, por ustedes y por nosotros. Dice que por todo el mundo. Él no hizo diferencias. Él murió en aquella cruz del Calvario en una muerte horrenda, horrible, que no tenía ni parecer molido, por amor a ti, por amor a mí. Él no hizo excepción a personas. Pero si cada quien, dice el Padre, tiene que venir a Cristo con un corazón contrito, humillado, arrepentido. ¿Sabe? Porque Él es la puerta a la vida eterna. Si usted leyó la Arca de Noé, la historia se la lee a los niños y es para adultos también. ¿Qué pasó? Le dijo a Noé y sus hijos que construyeran una barca, una arca grande para los animales, para la gente que quería venir a Él y creerle. Y nadie le creyó. Se burlaban de él, lo miraban, ahí iban y se reían y lo criticaban. God bless you too, brother. Lo criticaban y ahí se sentaban. Entonces, después de que Noé y su familia acabaron de construir la arca, empezó a llover. Y Dios, no Noé, Dios cerró la puerta. Entonces cuando la lluvia pensaba caer, fueron y le tocaban y le dijeron, Noé, ábrenos la puerta, ábrenos la puerta. Y Noé les decía, yo no puedo abrir.

Pereció el mundo entero en ahogados en la lluvia por desobediencia, por no creer, porque había tanto pecado, tanto desorden. Niños, adultos, jóvenes de todas edades cometieron actos que no le agradan a Dios, así como sodoma, homosexual, homosexual, lesbianismo, fornicación, adulterio, y andaban haciendo lo que les daba gana en las calles. Fíjese ahora cómo está el mundo. Fíjese cómo están. Es triste decir, tenemos que orar por la juventud, por los adolescentes, por los niños, por los adultos y ancianos, porque se han olvidado de Dios. Dios es el mismo de ayer, hoy y por los siglos. Él nunca ha cambiado, Él sigue llamando, Él sigue confiando que vienen ustedes arrepentimiento, reconociendo que son pecadores. No quiere que nadie perezca, pero no quiere hacer obedientes. Y yo lo digo cada mañana. Amén. Es Dios. El reino de Dios, dice su palabra en Primera de Corintios capítulo 4, porque el reino de Dios no consiste en palabras, sino en poder. El poder de Dios está en ti y en mí. La gracia de nuestro Padre Celestial como hijos está en nosotros, siempre escuchándonos, siempre obrando, siempre manifestando, porque no quiere que nadie quede, que se quede o vaya al infierno. Amén. Es tu personal decisión. La gracia del Señor es hecha por su sangre, por la redención de Cristo, que hizo por ti, por mí, con su sangre, que pagó una horrenda muerte, pero sabe que Cristo resucitó y ahorita Él está a la diestra intercediendo por nosotros, por sus hijos, por el mundo, que entiendan y comprendan que Él es el que hace todo para bien. Y si usted no está haciendo las cosas de Dios, arrepiéntase y venga a Cristo. Pídale a Dios, ahí donde se encuentre. No permita que el enemigo lo engañe, le miente, lo manipule, le haga creer que todo va a ser para siempre. Todo se va a acabar. Dice la palabra en una parte, que no nos dejemos llevar por las cosas corruptibles, malas. ¿Y qué es lo que dice? Oro y plata. Y es donde usted y yo trabajamos o necesitamos para vivir en este mundo, ¿verdad? Pero no lo haga su Dios. Porque el oro y la plata es igual que cualquier cosa que usted necesita. Mire, usted necesita su casa para vivir. Usted necesita sus sofás para sentarse. Usted necesita su mesa para poner su comida, su estufa. ¿Sí o no? Usted necesita ropa para vestirse. Necesita zapatos. Necesita lavarse, pintarse, peinarse. Todo necesitamos. Así es el oro y plata. No más lo necesitamos. Pero vivimos, debemos, debe, we should, debemos de estar contentos con lo que Dios nos da, porque Él siempre nos da todo, nos suple para vivir, no para sobrellevar y creerte que eres rico y mírame, mira, y ese orgullo y esa vanidad y esa avaricia, esas cosas que se te meten en, que el enemigo te mete. Mira, enséñales que tienes tú la casa mejor.
y que tus hijos esto y aquello, y que tienen carros. Eso es feo. Que tú te levantes y testifiques. Hoy yo le doy gracias a Dios porque yo tengo la casa más bonita. Porque yo tengo un carro mejor que los demás. Eso no es testificar. Okay, yo vivo mejor que todos. Yo siempre tengo todo. Eso no es testificar. Eso es vanidad. Burlarte de otros que quizás son menos que tú. En vez de decir, le doy gracias a Dios porque nos presta vida, salud, y gracias a Dios que no nos deja. Hasta aquí nos ha ayudado Jehová, nos suple un hogar, nos suple comida. Por Él tenemos todo. Por Él vivimos, existimos. Y cuando vamos a testificar, debemos de testificar de Él, por sus grandezas, por sus maravillas, por la redención de la sangre de Cristo que nos lavó, nos limpió, nos levantó y nos acercó al Padre. Debemos darle gracias porque no nos falta nada. Como sea, no nos falta nada. Y si hay personas que tienen más que tú, Dios los usa para bendecirte, para bendecir a otros, para bendecir al mundo si es necesario. Dios hace las cosas para bien y no para que te exaltes o te creas mejor que todos o todas o que pienses que tú eres mejor. Para Dios no hay acepción de personas. Para Dios no hay acepción de personas. Y tú no eres mejor ni yo soy mejor. Para Dios en Él estamos y Él hace con nosotros en cada uno conforme su voluntad. Para gloria de su nombre, no para burlarte o creerte que eres mejor que los demás. Nadie sabe nada si no es por la sabiduría de nuestro Padre Celestial, por el entendimiento. En este mundo, todos sabemos que tenemos sabiduría, inteligencia, porque sabemos discernir, sabemos decidir del bien y del mal. Sabemos. Porque Dios nos dio sabiduría para caminar en el bien. Y si no escogemos el bien, pues ya sabe lo que le espera. Dice en Romanos, capítulo 3, versículo 23. Bueno, primero vamos a saludar a mi hermana Victoria. Bendiciones, mi hermana Victoria, que el Señor me la bendiga, Victoria Gutiérrez, a usted, su matrimonio, su familia, sus hijos, que Dios la guarde siempre en sus preciosas manos. Bendiciones, le amamos, mi hermana. Bienvenida. Dice Romanos capítulo 3, versículo 23, tu palabra nos enseña esto, Padre, por cuanto todos pecaron. Que dice, todos, no nomás unos, todos, todos pecamos. Por cuanto todos pecaron y están destituidos de la gloria de Dios. Bueno, déjeme seguir leyendo eso porque falta una parte. Romanos 23, alabanza su nombre. Me gusta siempre corregir si se me olvidó poner algo, porque queremos entender lo que Dios nos quiere decir con su palabra, ¿verdad? Porque ahí es donde entendemos, aprendemos y nos enseña Dios. Romanos 3, 23 y 24, ¿ok? Vamos a seguirle, dice. Por cuanto todos pecaron y están destituidos de la gloria de Dios, siendo justificados gratuitamente por su gracia,
mediante la redención que es en Cristo Jesús. Miren, no cabe los textos. Perdónenme. Que es en Cristo Jesús. Mediante la redención, dice. La redención que es en Cristo Jesús. A quien Dios puso como propiciación por medio de la fe en su sangre para manifestar su justicia. A causa de haber pasado por alto en su paciencia los pecados pasados. Con la mira de manifestar en este tiempo su justicia a fin de que Él sea el justo y el que justifica al que es de la fe de Jesús. Amén. Él, Dios, Padre, el Hijo de Dios lo hace. Ok, es de Romanos 3, 23 hasta el 26. Amén. Usted léalo. Léalo despacito. Y mire lo que está hablando. Amén. Dios siempre nos enseña. No nos creamos de este mundo, porque este mundo se va a acabar. Lea la palabra para que sepa qué es el pasado, presente y el futuro. Porque la Biblia concuerda el Nuevo Testamento con el Viejo. No se quedan fuera de la mano de Dios. Ahí hay sabiduría, ahí hay entendimiento, ahí ve lo que Dios quiere hablarle y enseñarle para que usted no se deje llevar por las artimañas y las mentiras y manipulaciones y engaños de Satanás. Que la persona que no está preparada y se deja llevar por ello, la va a venir a tratar de cambiar su mente. Mire, ahora en estos tiempos la palabra nos ha enseñado y nos ha enseñado y nos sigue enseñando que están pasando tantas cosas falsas. La doctrina de Dios está siendo cambiado por riquezas y por tener providencia y tener esto y lo otro. No te vas a ir al cielo por lo que tienes. Todo se va a quemar, tu cuerpo se va a quemar, se va a acabar. Tu espíritu y tu alma es que te vas con él si tú quieres y te estás preparando mientras vivimos. Todo se va a acabar. No le creas las mentiras y manipulaciones a las artimañas de Satanás. Ese diablo mentiroso, Satanás que viene usando al hombre, a la mujer, joven, que se deje. Tú eres creación y Dios te formó en el vientre de tu madre para bien, pero si tú no quieres, bueno, no esperes algo bueno. Si no estás haciendo el bien, si no estás obedeciendo a Dios, a los hombres, a la autoridad, a la ley, tu vida, todo tiene un propósito para el bien de nuestras vidas. Todo lo que hay en esta tierra, en este mundo, Dios lo hizo y lo permitió para bien. Pero el diablo, Satanás mentiroso, se ha infiltrado en diferentes cosas, aún en las cosas buenas, aún en las leyes, aún en los gobiernos, aún en tu familia, en tu casa, en tus amistades. ¡No permitas! Está en ti creerle más a Dios que a los hombres. Amén. Es duro, pero es verdad, Padre. Tu palabra es fiel y nos enseña que nos preparemos, que estemos listos, porque el día viene, se va a cumplir, se va a llevar a cabo lo que tu palabra nos enseña, lo que se predica de hombres que tú has escogido. Que nos dé sabiduría. Por eso es necesario que ustedes y nosotros leamos su palabra. Porque cuando escuchemos a un predicador, a un evangelista, a un profeta, a un hijo o hija de Dios
estemos seguros que está hablando con esta palabra de Dios. No las que cualquier persona inventa y dice y le quita y le añade. Dice la palabra, claro, el que le añade o que le quita es contra Dios. ¿Por qué le añade? ¿Por qué le quita? Porque no quiere obedecer a Dios. Quiere hacerlo a su manera, como él quiere o como ella quiere, y quiere que se cumpla. Son las mentiras del enemigo. Acuérdese que tenemos ese adversario que siempre viene queriendo hacernos caer. Pero más grande es Dios. Su Espíritu Santo, su presencia, su verdad, su justicia, su amor que sobrepasa todo entendimiento, toda mentira, todo engaño. Pídale a Dios ese discernimiento, esa sabiduría. Padre, saludamos a Ivy García. Dios me la bendiga, mi hermana, a usted, su familia, su hogar, su matrimonio, sus hijos. Bienvenida, bendiciones. Dios nos habla de muchas maneras. Yo sé que sí. Yo sé que sí. Porque Dios siempre nos está hablando. Y por él somos justificados. Dice, los resultados de la justicia es, justificados pues por la fe, tenemos paz para con Dios por medio de nuestro Señor Jesucristo. Si usted se fija, siempre dice por medio. ¿Por quién? Por Jesucristo. Somos redimidos, somos justificados, somos cubiertos, somos protegidos, somos guiados, somos enseñados por Jesucristo, que nos dio la vida una vez más y cercanía a nuestro Padre Celestial. ¿Sabe lo que dice? En los siguientes versículos. Allí en capítulo 5 de Romanos, el primero les leí, el número 2 dice, por quien también tenemos entrada por la fe a esta gracia en la cual estamos firmes. ¿Qué tenemos que estar? Firmes. Aleluya. Y nos gloriamos en la esperanza de la gloria de Dios. Y no solo esto, sino que también nos gloriamos en las tribulaciones. Aleluya. Sabiendo que la tribulación produce paciencia. Y la paciencia, prueba. Y la prueba, esperanza. Aleluya. Y la esperanza, no avergüenza. Porque el amor de Dios ha sido derramado a nuestros corazones por el Espíritu Santo que nos fue dado. Porque Cristo, cuando éramos débiles, a su tiempo murió por los impíos. Todo, Padre, tu Hijo amado Jesús, tu Espíritu Santo, tu presencia hermosa, tu verdad, tu palabra, tu justicia, nos enseña que somos más que vencedores en Cristo Jesús, que sí se puede en el nombre de Cristo Jesús, que no hay nada imposible en nuestras vidas de parte de ti por Cristo Jesús. Lo más hermoso, no estamos solos. Por tu sangre que nos redimió, y nos redimió hasta llegar al fin. Nos proteges, nos cubres, nos guardas, nos llevas, nos traes, vas y vienes con nosotros y siempre estás hablando, mi Padre. Siempre estás hablando, mi Dios, a nuestras vidas de una manera u otra. Siempre, porque nos amas tanto y nos proteges y nos redargulles y nos convictes y nos guardas de los peligros. Nos avisas de una manera u otra porque somos tus hijos y nos cubres. Porque tú nos amas, Padre. Y tu palabra nos enseña en Efesios 4:14.
capítulo 4, versículo 30. Y no contristéis al Espíritu Santo de Dios, con el cual fuisteis sellados para el día de la redención. Mire, el Espíritu Santo es una persona. Él se puede contristar. Él se puede ir y tú no te das ni cuenta. Ten cuidado. El Espíritu Santo es la tercera persona de la Trinidad de Dios. Cuando Jesús y Jesucristo ya se fueron, mientras viene Cristo, nos dejó al Espíritu Santo para que nos guíe, nos recuerde, nos enseñe, nos deslumbre, nos convicte, nos sature para no olvidar que Dios es el todo en nuestras vidas, que tu Padre Celestial eres todo en nosotros por medio de Jesús y nos llenas de tu presencia. ¿Qué quieres tú? ¿La vida eterna con Dios para siempre en la gloria? ¿O la vida eterna con Satanás para siempre en el fuego de azufre en la eternidad? ¿Qué decides tú? Esa es la realidad. Eso es lo que espera después de que nos cabemos. Si vivimos o morimos, creyendo, confiando en ti, Padre, esperando en ti, siendo guiados por ti, tu presencia, tu Espíritu Santo, por Cristo Jesús que nos enseña. Entonces vamos a seguir firme hasta el fin contigo, en tribulaciones, en dolor, en angustia, en enfermedad, en luchas y en pruebas. Nos das paciencia, como acabamos de leer. Y la paciencia nos prueba. Eso es lo que es lo que leímos. Y la espera, y la paciencia nos da esperanza. La prueba nos da esperanza, perdón. Y la esperanza no avergüenza. ¿Sabe por qué? Porque el amor es tan grande de Dios para usted y para mí, que tiene tanta paciencia con nosotros aún y con el mundo entero. Porque Él no quiere que nadie perezca. Padre, gracias que tú eres Dios y no nosotros. Gracias por tus misericordias que son nuevas cada mañana. Dice primera de Pedro, capítulo 1, versículo 18, sabiendo que fuisteis rescatados de vuestra vana manera de vivir. ¿Qué dice? De vuestra vana manera de vivir, la cual recibisteis de vuestros padres, no con cosas corruptibles como oro o plata. ¿Qué le estaba diciendo? No con cosas corruptibles como oro o plata. Tú sabes que el amor al dinero y la plata te hace hacer cosas que no son buenas para Dios. Se te sube. ¡Ay, yo tengo dinero! ¡Yo puedo hacer todo! ¡Yo puedo! Compras y compras y compras y tienes y tienes. Y nunca estás satisfecho o estás satisfecha porque no tienes la paz de Cristo, porque no caminas en Cristo, porque caminas en tus riquezas, en esa plata y oro, te crees que eres el más o la más grande. Rico, pobre, todos ante Dios pasamos luchas y pruebas. No dice, hay una escritura que dice que es duro que un hombre rico pase por una aguja, un ojo de una aguja, que un camello. Yo me pongo a pensar, ¿cómo un camello pasa en una aguja? Pues Dios tiene todo.
Tú, Padre, tienes todas las respuestas, toda la solución, tienes misterios y dice tu palabra que en aquel día vamos a conocer los misterios tuyos. Pero en esta tierra, mientras tengamos vida, tenemos que caminar en ti, en obediencia, en espíritu y en verdad, en creer, en fe, en creer que lo que tú nos enseñas, nos hablas y nos dices, sí se va a llevar a cabo. Y que el tiempo es tuyo, no nuestro. Tú eres Dios y tú haces lo que va a llevar a cabo en nuestras vidas diarias en tu voluntad. A veces, Padre, reconocemos que es pronto, a veces tarda y a veces tarda, tarda, tarda. Pero hemos visto tu mano de poder. Hasta aquí, mi Padre, tú nos has ayudado. Yo lo digo por mí. Yo he visto tu mano de donde empecé a caminar en tu presencia, en tu verdad, en tu espíritu, en tu palabra. Fui creciendo, fui madurando, fui entendiendo, Padre, que tú eres el todo en mi vida. Y que si no eres tú, yo no puedo hacer nada. Ni siquiera moverme ni respirar sin tu voluntad. He aprendido, mi Dios, que no puedo sin ti. Yo te necesito. Yo te amo. Yo te adoro. Tú eres mi Padre y yo quiero irme contigo. Y yo sé que yo tengo que caminar firme sobre todo. En luchas fáciles como luchas grandes, pruebas que a veces no sabes qué hacer porque piensas que estás sola, solo, pero no, ahí estás tú, Padre, obrando, abrazándonos, fortaleciéndonos y diciéndonos si se puede, porque aquí estoy contigo. Yo voy delante de ti como gigante. Él es nuestro todo y nunca nos desampara y nunca, nunca nos deja solos. Nunca. Perdón. Él siempre está obrando en ti y en mí. Aquí está contigo y conmigo en la oración, orando unos por los otros, orando por nuestros seres queridos, orando por las amistades, orando por las enfermedades, venimos contra leucemia, el más Michelle Porras, venimos contra cáncer en los hermanos que han puesto esas peticiones, venimos contra cáncer en las hermanas, en familias, en niños que están en hospitales, venimos contra dolores de corazón o del corazón que le han tenido que poner un stent, venimos contra dolores de estómago, de espalda, de los huesos, artritis, osteoporosis, lo echamos fuera todos. No aceptamos ninguna enfermedad. Venimos contra enfermedad de asma, de la tos, de la garganta, de los hombros. Venimos contra dolor de las piernas, de las rodillas, de todo lo que estorba en las rodillas, lo reprendemos en el nombre de Jesús. Y clamamos sanidad, sanidad en la rodilla de mi hermana Solange, mi hermana Gloria, cada persona que necesita un toque divino de Dios en esta mañana, ahí está Dios. Usted pídale, dígale Señor, en el nombre de Cristo Jesús, toca mi cuerpo, toca mis rodillas, toca mis huesos. Toca mi estómago, toca mi espalda, toca mi corazón, toca mi cabeza, mi garganta. Quita y saca todo que estorba, que yo sé que no es de parte de ti, lo echo fuera en el nombre de Cristo Jesús. Toda mentira de Satanás, todo microbio, todo lo que hay allá afuera que cada rato dicen. ¿Qué es esto? ¿Qué es aquello? Lo echo fuera en el nombre de Cristo Jesús de Nazaret. Porque tú me das la autoridad, mi Dios, en Cristo tu Hijo amado. Te doy gloria, te exalto y te doy gracias por cada necesidad que cada de mis hermanos como Hermen Zúñiga, Victoria, María Luz y cualquier persona de ustedes que han puesto sus peticiones
En la lista que tengo, no la traje, pero creo que Dios está obrando. Porque desde que empezaron y empezamos a orar juntos, la gracia del Señor se está manifestando en cada uno de ellos y de nosotros personal. Y vamos a oír esos testimonios, una manera u otra, porque se hace la voluntad de Dios en todos, no la nuestra. Creemos, confiamos, oramos y deseamos, queremos lo mejor, queremos sanidad. Pero si es el tiempo de que nos vayamos, gloria a Dios, Señor. No tememos, porque si vivimos o morimos, sabemos que somos tuyos. Ya vencimos, ya hemos adelantado a otros. Los que se han ido delante de nosotros están allá con el Señor. Ahí vamos tras de ellos, tras de ella, confiando, creyendo que se haga tu voluntad, mi Padre. Que quisiéramos nosotros, Padre, pero es como tú quieres, para gloria de tu nombre. Padre, saludamos a Germán Zúñiga. Dios me lo bendiga, mi hermano, a usted, su familia, su matrimonio, sus hijos. Y a Marta Cortés, su esposa, perdón, y todo se va en su cuerpo que estorba. Y saluda a mi hermano a todos desde Costa Rica en el amor de Cristo. Amén, mi hermano. Igualmente le amamos y también saludamos a María Burgas. Dios me la bendiga, mi hermana, a usted, su familia, su hijo Juan. Creemos que ahí viene en el camino. Para Dios no hay nada imposible. Así como Jerry, el hijo de mi hermana María Luz Castillo. Dios está obrando. Él sabe la hora, el día, a qué horas. Él sabe cómo obrar con ellos. Y por Giancarlo, que tiene trabajo pronto, esa puerta se abre en el nombre de Cristo Jesús. La bendecimos, mi hermana María, a usted, su familia, su hogar, sus hijos. Bendiciones. Aleluya. Dios es tan fiel con usted y conmigo, hermano, hermana. Amigo, amiga, créale a Dios. Oiga, créale a nuestro Padre Celestial. Él es Dios, te conoce a ti perfectamente como me conoce a mí. Efesios capítulo 1, perdón, es primero, primera de Pedro, capítulo 1, versículo 18. Sabiendo que fuisteis rescatados de vuestra vana manera de vivir, la cual recibisteis de vuestros padres, no con cosas corruptibles, como oro o plata, ya leímos. Efesios capítulo 1, versículo 13 y 14. En el tiempo vosotros, habiendo oído la palabra de verdad, el evangelio de vuestra salvación y habiendo creído en él, fuisteis sellados con el Espíritu Santo de la promesa, que es las arras de nuestra herencia hasta la redención de la posesión adquirida para alabanza de su gloria. ¿Oítes? De su gloria, para alabanza de su gloria. Para eso tú eres hijo e hija de Dios y tienes el Espíritu Santo y tienes la presencia del Padre, el Hijo, y tienes la solución para todo lo que tú necesitas por medio de Dios. Padre, oramos que creamos, que sigamos firme. Oramos por aquellos que no creen, que tú quites la incredulidad de sus mentes, de sus corazones, y crean que tú eres Dios y que para ti no hay nada imposible, mi Padre. Que se entreguen de corazón puro, limpio, creyéndote a ti, arrepentidos de sus pecados, iniquidades, maldades, transgresiones y cualquier otra cosa que no te agrade, Padre. Que entienda el hombre y la mujer que no son ellos si no eres tú. Y que el respiro que tiene todo el mundo, niños, adolescentes, intermedios, jóvenes, jóvenes adultos y adultos y ancianos, es porque tú lo das. Y que aunque quieran creer o no quieran creer, tú eres Dios, el creador del universo, del mundo entero, de todo lo que hay para bien. Pero ese mentiroso
ha engañado a muchos. Pero mientras hay vida, amigo, amiga, hombre, mujer, joven, adulto, anciano, de toda edad, hoy es un nuevo día, otra vez, un nuevo viernes. Junio 5, 2026. Es el día de salvación para ti, si tú quieres. Porque yo sé que Dios está hablando. Yo sé que está hablando que vengas a Él con un corazón contrito, mi amado. Porque Él te ama y quiere hacerte tu hijo. Pero está en ti. ¿Y sabe qué? Que cuando vengamos a ser su hijo, tenemos que aprender a obedecer, oír, orar, clamar por los demás, amar a los demás, tomar tu cruz, negarte a ti mismo y seguirle, morir en la carne y vivir en espíritu, entender que ya no es Julieta, es Dios, que ya no eres tú, es Dios. Porque cuando eres nacido de nuevo en espíritu, ya no vives en la carne. Nomás temporalmente en esta tierra, caminas como un peregrino, pero caminas como hijo y hija de Dios, testificando en nuestras actitudes, en nuestro carácter, en nuestras acciones, en armonía, en amor, en verdad, en justicia, limpios, apartados del mal, apartados de las cosas del mundo y caminar con Dios. Eso somos usted y yo, familia en Cristo. Si en verdad queremos a Dios, lo amamos. Porque Dios nos ama en un amor que es incomparable. Y Él le encanta que también usted y yo le amemos y luchemos para estar con Él. Lo más hermoso, que no nos deja luchar solos. Dice su palabra en Colosenses, capítulo 1, versículos 13 y 14. El cual nos ha librado, oiga bien, de la potestad de las tinieblas y trasladado al reino de su amado Hijo, en quien tenemos redención por su sangre, el perdón de pecados. ¿Oyó? Cuando tú aceptaste a Cristo Jesús como tu Señor y Salvador, fuiste trasladado de la potestad de las tinieblas, de la oscuridad, de la maldad, del pecado, de lo malo. Si tú te acuerdas cuando fuiste salvo por primera vez, cuando naciste de nuevo, se te abrieron los ojos. ¿Y qué dijiste? ¡Wow! Eso hice yo. A mí me encantaban los bailes y iba. Y el día que Dios me tocó, que mi Cristo entró a mi corazón y quise ir al baile el fin de semana, entré. Mis ojos se abrieron y vi lo negro, el humo, lo horrible, lo tontera, la tomadera, la borrachera, lo fumadera. Ah, ¿cómo se dice? Desbaratándote para bailar lo mejor que todos y creerte que eres esto. Y viste tantas cosas, vi tantas cosas que dije, no. Yo no quiero esto. Yo me voy de aquí. Y le dije a mi amiga, yo no quiero estar aquí. Yo mejor me voy a la iglesia. Y me dijo, tú estás loca. Oh, no. Tú necesitas conocer a Cristo. Y si abres los ojos como Dios te los abre, tú ves las tinieblas mentirosas de Satanás. El engaño,
la mentira, la ceguedad. Tú lo ves cuando se abren tus ojos. Te asustas porque dices, oh my God. Uno no lo ve así, ¿no? Entras a las barras, entras a los bailes, entras donde tú entras. Si no tienes a Cristo, tú no ves eso. Tú lo ves que todos están ahí sentados, tomando, o bailando, o platicando, como nada. Y el diablo burlándose de ti. Los espíritus ahí andando, haciendo lo que no le agrada a Dios. Cuando se me abrieron los ojos espirituales, amigo, amiga, yo sé, hermano y hermana, que a usted le pasó lo mismo. Yo le quiero decir que desde que Jesucristo me escogió y entró en mi corazón, he seguido adelante. He querido muchas veces dejarme ir, he querido muchas veces correr por luchas, por pruebas, situaciones, pero ya he madurado y sigo madurando y sigo creciendo y viendo que todo está en mi Dios, que yo no me tengo que preocupar, que no tengo que desconfiar. Que yo tengo un Dios grande y poderoso y santo que siempre está en mí, conmigo, guiándome en su palabra, en su espíritu, en su presencia, enseñándome que sí se puede, que yo soy más que vencedora, que le crea más a él que a ese diablo mentiroso o al hombre. Y desde aquí tengo, voy para 46, 7 años en él, con él y para él. Y te puedo decir que he pasado de todo y no termino de aprender. Todavía me falta mucho, pero busco del Señor. Busco el entendimiento de él. Busco escudriño en su palabra. Y le pido que me guíe, que me enseñe, que me exhorte. A veces me exhorta porque yo estoy mal en algo y le digo, oh my God, perdóname. A veces me corrige porque no entiendo, pero me enseña. Dios siempre está contigo y conmigo. Y nos va enseñando por medio de su presencia, su Espíritu Santo. Nos va guiando en su palabra, cuando oramos, cuando le clamamos, cuando estamos con él, por él, para él. Él siempre está contigo. Créemelo. Él es fiel y el que llegare hasta el fin, dice, ese será salvo. Y él es fiel con nosotros hasta llegar allá. ¿Qué decides tú en este día nuevo? A Jesucristo, el Hijo de Dios, al Rey de Reyes, o al mundo, a Satanás, el mentiroso, el engañador, el manipulador. ¿Qué decides tú, amigo, amiga? En Cristo somos más que vencedores y tenemos las fuerzas y el poder para vencer. Oye al Padre, oye su palabra, ora. Él te escucha. Él te escucha. Padre, te damos gracias. Te damos gracias. Le voy a leer esta hasta lunes, si Dios nos permite, vamos a seguir. Pero voy a leerle en 2 de Pedro, capítulo 3, versículo 9. Mire lo que dice. El Señor no retarda su promesa, según algunos la tienen por tardanza, sino que es paciente para con nosotros, no queriendo que ninguno perezca, sino que todos procedan
al arrepentimiento. ¿Oyó? Todos. Quédese con esa palabra que habla Dios en su palabra. Gracias, Padre. Gracias por tu presencia. Gracias por tu verdad. Gracias por hablarnos, guiarnos, enseñarnos. Gracias por estar con nosotros en esta mañana gloriosa. Gracias por todos mis hermanos que están conectados por las redes sociales en Radio Agapetenses.org, los que están aquí conectados en Facebook, en iTunes, los que están escuchando por medio de las estaciones de Radio Agape, bendiciones. Los bendecimos y siempre estemos orando unos por los otros en el nombre de Jesús. Padre, gracias. Te damos gloria por siempre, jamás, en Cristo Jesús. Dice mi hermana Sira, good morning to my brother. I saw pass by blessings. Sí, Sira, va al radio. Va al radio a DJ y a veces tiene a una persona. Está hablando con los pastores, dando testimonio de lo que Dios hace. Pero gracias por estar conectados. Gracias por ser llenos de Dios. Porque Él es el que nos llena, nos satisface. Él es el que hace su voluntad en usted y en mí. Y deseamos lo mejor para ustedes. Y que sigan firme como soldados valientes, guerreros, peleando en la buena batalla con Dios. Caminando con Él en esa batalla, porque Él te saca adelante. Bendiciones, un abrazo fuerte, un beso. Y recuerden que nunca están solos, nunca. Y primeramente Dios, si Dios nos permite, el lunes. Tengan un hermoso fin de semana. Vayan a su templo como iglesia. Adorarle, alabarle, glorificarle y llenarse de bendiciones. Hasta lunes.

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Gloria a Dios, este fue Roberto Amaya, corazón enamorado, y verdaderamente estamos enamorados de Dios, y por eso es que estamos aquí para adorarle y servirle, y claro, sobre todo pedirle perdón, porque nuestras vidas no son perfectas, no son rectas delante de Él, pero Él es recto, Él es santo, y en un tiempo estaremos en el cielo y estaremos diciendo: Santo, santo, santo es el que viene en el nombre del Señor, que es en nuestro Señor Jesucristo. Y eso es, aquí les pongo tremendos Galileos en lo que viene siendo ahorita aquí en Radio Agape, son las 7:12. Bendiciones, les saluda el hermano David Chávez de la Hope Agape de aquí de Midland, y esperando que vayan a tener un buen día en este día. Con ustedes, tremendo.

0: Gloria a Dios, se fueron unos tremendos galileos aquí en Radio Ágape, y verdaderamente la vida es una vida pasajera que se va y se va. ¿Cuántos años piensa vivir? Yo pienso vivir 80, 90, 100, no más de 110, y después que la eternidad. So, comparado con la eternidad, 110 años no es mucho tiempo. So, verdaderamente necesitamos que buscar de Dios y no dejar que esta vida pasajera, no más que se va y se va y se acabaron los 100 años, pero gracias a Dios que hubo hombres que buscaron de Dios y ahora están en el cielo. Vemos como Elías, vemos como Moisés y que se aparecieron en el Nuevo Testamento hablando con Cristo Jesús. Y es algo bonito. Ya son las 7:17 aquí en Radio Ágape. Vamos a ponerles aquí a Marcos Barrientos, Vengan, Cantemos. Y es un canto alegre. Espero que les guste. Bendiciones con ustedes, Marcos Barrientos.
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cantemos ante el Rey, es lo que dice Marcos Barrientos en este canto. Vengan, cantemos alegres a nuestro Dios. Eso es lo que viene siendo. Y esto es nuestro tema de también aquí de Radio Ágape, motivándote que compartas tu fe con tu prójimo. Es el único deseo de nosotros. Es un placer estar con ustedes. Después de este canto que viene, vamos a ponerle los 5 minutos de Luis Palado, a ver cómo va la pregunta de Luis Palado hoy. Me altera la sociedad, en otras palabras, le molesta la sociedad. Pero vamos después de este canto con el canto de Julicia, Enamorada, aquí en Radio Ágape. Bendiciones, sigan adelante con nosotros en lo que es Radio Ágape. Después de estas ponemos el programa de Luis Palados aquí en Radio Ágape. Enamorada, por Julicia,

0: Bueno, esta fue Jolicia aquí enamorada y es un canto muy bonito. Parece que le llega una pregunta a Luis de alguien que está alterado de la soledad. Yo decía sociedad, pero no, pero es soledad. Solamente en Cristo le va a decir que es donde le puede quitar esa soledad, me supongo yo. Y pues les vamos a poner aquí a Luis Palado lo que viene de 5 minutos de un consejo para esta persona que está con nosotros ahorita en Radio Hope Agape, aquí yo motivándole a usted. Bendiciones.
1: Señor Palau, quisiera hacerle una pregunta.
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3: Una señora me dice lo siguiente: Señor Palau, mi esposo me abandonó hace un año, después de 25 años de casados, para irse con otra mujer también casada. Mi matrimonio fue feliz y tuvimos 2 hijos. Mi hija, sin embargo, murió a los 17. Ahora vivo sola con mi hijo de 20 años. A los 40 me aterra la soledad y necesito sus palabras de aliento y de amor. Soy una persona comprensiva y solícita con los demás y no entiendo estas pruebas tan tristes que me ha mandado Jesús. Y luego lo firma esta señora. Mi estimada señora, en primer lugar, qué despreciable y abominable la traición y el pecado de la infidelidad que su esposo de 25 años de casado le haya hecho. Es aborrecible y despreciable la infidelidad de un hombre para con la mujer de su juventud. Pero en segundo lugar, señora, eso de poco le sirve a usted. Usted no está sola. Tiene a su hijo. Por lo tanto, tiene cerca suyo una persona querida. Ahora, yo comprendo que su hijo un día se casará y se irá del hogar. Pero por el momento no diga que está tan sola, ni le tenga miedo a una soledad que por el momento no existe. Tercero, señora, por lo que veo, por cuando usted dice ser una mujer comprensiva y solícita de los demás, usted tiene amistades. Y como dice el libro de los Proverbios, el que quiere amigos ha de mostrarse amigo. Usted quiere amigos, usted necesita amigos, usted se ha mostrado amiga de muchos ayudándoles y preocupándose por ellos, por lo tanto no está sola, tiene amistades. En cuarto lugar, estimada señora, las personas que no conocen el sufrimiento y el dolor son de poco uso para el resto de la humanidad, porque el sufrimiento descentraliza el yo y nos pone incondicionalmente al servicio de los demás y de Dios. Por lo tanto, señora, no piense que su agonía es el fin del mundo, ni que su soledad todo lo ha terminado. No, estimada señora. Yo comprendo lo horrible que es ser abandonada por el marido. Yo comprendo el pecado que es, pero primero, estas pruebas no se las mandó Jesús. Esas pruebas se las hizo su esposo. No le eche culpa a Dios de los malos hechos de su marido. Mi estimada señora, su esposo es un infiel y eso no le eche la culpa a Dios. Segundo, usted procure aprender de su experiencia cómo ayudar y colaborar con el sufrimiento de los demás para que ellos se enternezcan y sepan vivir con su dolor. Las pruebas que Dios permite en nuestra vida, no las manda, las permite. Las permite para que podamos consolar a los demás con el mismo consuelo con que nosotros somos consolados por Dios. Así dice la Biblia. Y piense que Jesucristo, el Hijo de Dios, que podría haber destrozado a todos sus enemigos con una palabra nomás, se dejó crucificar, se dejó martirizar, derramó su sangre en la cruz por amor a usted y por amor a mí. Así que use su sufrimiento para el bien de los demás. Sola no está, Cristo está con usted.
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0: Un poco amargo lo que viene siendo eso, pero como dice Luis Palau, vamos a usar nuestras experiencias a llevar a otros que sepan cómo confortar y cómo afrontarse a lo que es el problema y a ayudar a otros. Eso fue parte de lo que yo entendí, de lo que Luis Palau le da el consejo a esta mujer, que su esposo la ha dejado. Ay, qué tremendo es la situación, que solamente Cristo Jesús nos puede librar de situaciones como estas. Y gracias a ustedes que tienen tiempo y ya casados, sigan adelante y denle gracias a Dios, que Dios es el único que puede traer felicidad a nuestras vidas y no depende del hombre, sino depende de Cristo Jesús. Gracias, que en veces es mejor estar en la situación donde nunca pasan estos problemas, pero el pecado es como es y en veces toma de nosotros lo que no debía de tomar. Y pues vamos a darle gracias a Dios en todo. Aquí les pongo a Tyler Roberto, Lleno del Espíritu Santo, en lo que es aquí Radio Ágape. Bendiciones. Tales Roberto, Lleno del Espíritu Santo. Ah!

0: Eso fue lleno del Espíritu Santo con Roberto aquí en Radio Ágape. Es un estilo poco diferente a lo que yo estoy impuesto. No es de mi estilo, pero si por mí fuera, yo les tocara la siguiente clase de estilo que viene aquí adelante con ustedes. Yo tocaría toda esta música todo el día. Y para mí pues sería algo diferente, pero con usted les pongo algo de Tex-Mex, y si para mí fuera, como les digo, yo les tocaría Tex-Mex todo el día, pero le estamos tocando un poquito de todo, y el que tocó ahorita pues no me lo esperaba de esa manera, pero gloria a Dios. Adelante aquí con lo que es Radio Ágape.
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Bueno, eso viene siendo el estilo de música. Si yo pudiera y fuera por mí nomás, yo les tocaría ese estilo de música todo el día. Yo no la conocía, ese estilo de Tex-Mex, no lo conocía hasta que no fui a la escuela a Austin. Y un amigo, Miguel Alcantar, que es de allá del Valle, pues él lo que tocaba a él y a él lo que le gustaba, y a la mayoría de las personas eran del Valle, y eso es lo que ellos tocaban por lo regular. Y en los bailes pues también traían los grupos que tocaban ese estilo también. Y ahí fue donde yo aprendí a conocer lo que es el Tex-Mex. Ya son muchos, muchos años, y Miguel Alcantar, Dios te bendiga, y yo no creo que me está escuchando, pero ahí fue donde yo aprendí el estilo de Tex-Mex. Llegué aquí a Midland, y yo aquí en Midland escuchaba el sonido de este norteña, y digo, pues, ¿qué estilo es ese? Porque tampoco lo conocía, tampoco el estilo de Tex-Mex. Yo conocía lo que era Marcos Witt, lo que era Generación de Jesús, de aquellos años, y llegué aquí a Midland, y aquí en Midland se movía mucho lo que era el norteño, y dije, pues, ¿qué clase de música es esta? No era de mi encanto. Y pues con el tiempo comencé a apreciar que yo estando en el radio, mucha gente nos pedía lo que era norteño, y comenzamos a buscar poquito a poquito allá. Pero lo que me fijé mucho en el norteño, que muchos solamente estaban agarrando los cantos que ya eran poco de mucha popularidad, que la gente les gustaba mucho, pero los convertían en el estilo norteño. Y eso no me agradó mucho, y dije, pues, ¿por qué no pueden sacar sus propios cantos? Y yo, algo así como los Tremendos Galileos que les ponemos aquí en este momento. Los Tremendos Galileos, aquí lo que viene siendo Radio Agape. Un canto para ustedes.

0: Bueno, ese estilo norteño, como les dije, no lo vine a conocer ese estilo hasta que no llegué yo a Midland, y eso hace más de 30 años atrás. Se me hacía raro ver escuchar esa música en lo que era en las iglesias. Yo estaba impuesto a adoración y alabanza, y eso es lo que, por lo regular, es lo que siempre me escuchaba allí. Bueno, y es lo que lo único que conocía era la adoración, la alabanza. Y pues con el tiempo comencé a decir, bueno, pues si vamos a estar en el radio y a la gente le gusta el estilo de norteño, pues vamos a tener que buscar lo mejor de lo mejor en lo que es el norteño. Muy raro son los cantos que ponemos que otros han grabado y los han convertido en estilo norteño. Sí los tenemos aquí y allá, pero son muy raros los que hemos puesto de esa manera. Se llegan las 8:46 y es el tiempo para poner 5 minutos de aquí de es el programa con Martín Ortega, aquí pastor de Midland, Texas, con ustedes en lo que viene siendo 5 minutos de un consejo del pastor con Martín Ortega, aquí en Radio Ágape. Bendiciones y sigan adelante con nosotros. Sé que nos está hablando sobre los últimos días que nos quedan en la tierra. Martín Ortega con ustedes.
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1: Emmanuel, un programa con el propósito de llenar tu vida. Escúchalo ahora mismo. Hoy voy a compartir con ustedes que me escuchan el capítulo 5 del libro del Apocalipsis, por lo menos los primeros versículos. Quiero comenzar este capítulo haciéndote una pregunta. Cuando llegues a donde te diriges, ¿dónde estarás? Cuando este mundo se acabe, gran parte de lo que hayamos hecho estará igual si lo hicimos o no. ¿Te das cuenta? Alguien dijo que para que una persona tenga una vida significativa, necesita tres cosas. Escúchalas muy bien. En primer lugar, necesita a alguien a quien amar. En segundo lugar, necesita algo para hacer. Y en tercer lugar, necesita algo que esperar. Te lo repito. En primer lugar, necesita alguien a quien amar. ¿A quién estás amando? En segundo lugar, necesita algo para hacer. ¿Qué estás haciendo? Y en tercer lugar, necesita algo que esperar. ¿En qué esperas? Pienso que este alguien tiene la razón. Y la respuesta a estas tres cosas es Jesucristo, mi amigo. Él es a quien amamos, Él debe ser a quien servimos y en quien esperamos. Jesucristo es el único digno de nuestro amor, es el único digno de nuestra vida, es el único digno de nuestro todo. En el quinto capítulo del libro de Apocalipsis habla de este único Jesucristo y nos habla cada uno de nosotros nunca tendrá verdadera satisfacción y plenitud fuera de él. Ni entenderemos por qué Dios nos creó hasta que vengamos a adorar al único que es digno de adoración. Veamos tres cosas que el capítulo 5 del libro de Apocalipsis dice sobre nuestro glorioso y salvador Señor Jesucristo. Leamos la palabra del Señor. Y vi en la mano derecha del que estaba sentado en el trono un libro escrito por dentro y por fuera, sellado con 7 sellos. Y vi a un ángel fuerte que pregonaba a gran voz: ¿quién es digno de abrir el libro y desatar sus sellos? Y ninguno, ni en el cielo, ni en la tierra, ni debajo de la tierra, podía abrir el libro, ni aún mirarlo. Y lloraba yo mucho porque no se había hallado a ninguno digno de abrir el libro, ni de leerlo, ni de mirarlo. Y uno de los ancianos me dijo: no llores, he aquí que el león de la tribu de Judá, la raíz de David, ha vencido para abrir el libro y desatar sus 7 sellos.
3: Bendita palabra de Dios. Luego vamos a leer más adelante de los versículos 6 en adelante del capítulo 5 del libro de Apocalipsis. Pero yo quiero que notemos la primera cosa. Jesús, mi amigo, mi hermano, es exclusivamente digno. Aquí no lo enseña la palabra. Juan escribió lo siguiente sobre su visión del cielo, los versos 1 al 5. ¿Cuál es este libro? ¿De qué se trata este rollo? Este libro que nadie puede abrir son las escrituras de la tierra, mi amigo, si usted no lo comprende. Aquel que puede romper sus sellos y abrir el libro es el que tiene el derecho de la posesión. Juan quiere que se rompan los sellos del libro, pero un ángel lo desafía. ¿Quién es digno de abrir el libro y desatar sus sellos? El ángel no preguntó quién está dispuesto, preguntó quién es digno. Creo que había muchos dispuestos, pero ninguno en el cielo, menos en la tierra, era digno de abrir el libro ni aun mirarlo. Entonces Juan comienza a llorar, dice la escritura, y estas no eran lágrimas de cocodrilo, mi amigo, o sea, fingidas. A Juan le podía mucho que no se encontraba uno digno en la tierra ni en el cielo tampoco de abrir este sello, así que Juan lloraba y seguro pensaba, entonces no hay esperanza. ¿Acaso el diablo heredará todo? Pero luego uno de los ancianos le dijo, Juan, ya no llores. Sí hay uno que puede abrir el libro, el león de la tribu de Judá, la raíz de David, él ha vencido para abrir el libro y desatar sus sellos. Bendito sea el Cordero de Dios, que ha sido digno de poder desatar sus sellos. ¿Quién es la raíz de David? Jesús es la raíz de David, mi hermano. Jesús ha comprado de vuelta lo que se perdió legalmente en la creación. Déjeme explicar esto. Cuando Dios creó el mundo, se lo entregó a Adán y a Eva y les dio el dominio. Pero luego, ¿qué sucedió? Perdieron el rancho en una apuesta, dijéramos nosotros. Vino Satanás y les dijo, con que Dios les dijo que no comieran del fruto del árbol que está en medio del jardín.
0: Bueno, acaban de escuchar a Martín Ortega con el mensaje ahí en lo que viene siendo lo que viene siendo un consejo del pastor, hablándonos del libro de Apocalipsis. Vamos a ponerle aquí un estilo diferente que no se trata mucho. Y con ustedes lo que viene siendo, no sé ni dónde poner este estilo de música, lo que viene siendo en este momento. No sé si es norteña, no es Tex-Mex, tampoco lo es. No sé si le llega un poquito más a lo que viene siendo salsa. Carlos Jr. a Tres Seres Divinos aquí en Radio Agape.

Gloria a Dios, vamos a tener una persona especial, lo que viene siendo después de las 8 aquí en Radio Ágape. Vamos a ponerle el último canto, lo que nos viene ahorita por el momento. Sigan en sintonía de Radio Ágape y es el placer estar con ustedes aquí en Hope Ágape. Este es el último canto que les vamos a poner y después de eso a las 8 vamos a venir con alguien especial. En lo que viene siendo el tiempo que tenemos aquí, hemos tenido ya tres entrevistas entre diferentes pastores. El lunes íbamos a entrevistar, el primero de todos era el pastor José Luis Chávez, y no lo hicimos porque nos falló lo que era el internet. Les pongo a ustedes aquí a Paulino Bernal o el conjunto Bernal aquí en lo que es Radio Ágape. Tienes que volver a nacer. Bendiciones y adelante, ¿sí?

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2: Gloria a Dios, estamos aquí en Radio Ágape. Tenemos una persona invitada aquí especial para este segmento que son de las 8. Sigan sintonía en lo que es Radio Ágape y ahorita comenzamos con nuestra entrevista con el pastor José Luis Chávez. Íbamos a hacerlo el lunes, pero el internet no nos dejó. Y ahora estamos aquí, lo que es viernes, con ustedes aquí. Vamos a tocar este canto y yo después comenzamos con la entrevista con el pastor José Luis Chávez, aquí en lo que es Radio Ágape. Bendiciones y adelante.
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0: Bueno, estoy diciendo Analida Herrera aquí, Dame un Nuevo Corazón en lo que es Radio Ágape. Estamos aquí con el pastor José Luis Chávez y el hermano José Luis Chávez. Conozco un poco de tu vida porque, claro, eres mi hermano también en la carne, sino en el espíritu también. Voy a preguntarte unas. Queremos saber quién es José Luis Chávez. A la edad de 8, 10, 12 años, ¿dónde se encontraba José Luis Chávez?
1: Dios les bendiga esta mañana. Es un gran placer saludarles y gracias por la invitación, David. Estoy contento en que se me da esta oportunidad de dar testimonio de mi vida. A los 15 años, apenas había cumplido 15, y una semana antes, fui a la iglesia con un tío mío que me había invitado a una iglesia evangélica. Él era sacerdote, pasó por allí, le encantaron los cantos, entró y se sentó. Y la siguiente semana, después de mi cumpleaños, estuve visitándolos a la iglesia y tuve un encuentro. El Señor tuvo un encuentro conmigo, me encontró, me salvó. Y desde allí, desde los 15 años, jamás volví a pararme como monaguillo. Es por varios 7 años estaba siendo monaguillo, ayudaba en las doctrinas del catolicismo para hacer la primera comunión, salía con el sacerdote a hacer varias misas cuando había algún sepelio o algo, pero de los 15 años empecé a servir al Señor Jesús y doy gracias a Dios por un lindo pastor, el hermano Elías Rodríguez, que fue alguien que me adoptó en sus brazos, y después de la escuela me iba a la iglesia, barría la iglesia, limpiaba la iglesia. Era un apoyo para mí estar allí. A la edad de 15 años me retiré completamente de mis amigos, y a los 16 años empecé a trabajar, y de ahí en adelante le serví al Señor. A los 16 años que me bauticé, el pastor me envió a trabajar en las misiones. A unos tíos transportaba con ellos a Ciudad Juárez. Ahí empezó mi primer misión y salí a trabajar por las calles, y gracias a Dios hasta ahorita sigo sirviéndole al Señor con mucho gusto, con mucho placer, con mucha ansiedad, porque tengo tantas bendiciones que declarar que Dios ha bendecido mi vida, que no me puedo olvidar. Y todavía hay una pasión que quiero más de Dios. Entre más me deleito en su palabra, en su presencia, más crece mi amor. Y gracias a Dios siento que no merezco todo lo que tengo. Y esa ha sido mi vida, una bendición de Dios. Hasta ahorita, gracias a Dios, estoy pastoreando templo Pacto de Alabanza Amistad o Templo Piedra Angular, y sigo buscando de Dios, y doy gracias a Dios por mi familia, mi esposa, que todo el tiempo ha estado apoyándome, ha estado conmigo. En septiembre 20 cumplimos 50 años de casados, lo que muchos dudaron, porque en aquel entonces un joven con un carácter pesado, espontáneo, grueso, Dios hasta ahorita nos ha guardado, y doy gracias a Dios por mi esposa y mis hijos, y gracias a Dios por la iglesia que estoy pastoreando, una iglesia hermosa donde gracias a Dios tengo el apoyo de la iglesia, sus oraciones, su compañerismo. Ha sido un deleite en estos últimos años ver una congregación que se ha comprometido con Dios y en todas las actividades. Es una maravillosa, y cada culto es una nueva experiencia, una palabra fresca que Dios trae a nuestras vidas, y es un deleite realmente a esperar que Cristo venga pronto. Y por eso me anhelo. Han pasado los años, me he hecho viejo, voy a cumplir 70, ya cumplí 72, y pienso que entre más me va desgastando mi cuerpo, mi espíritu se está renovando con una ansiedad que Cristo venga pronto. por los acontecimientos, me gusta a veces reconocer que la política no está bien, la economía no está bien, todos hay problemas en todo el mundo, pero gracias a Dios que todavía estamos en una nación, aunque los precios están caros, la economía esté baja, Dios sigue supliendo las necesidades de todo el pueblo de Estados Unidos. Si hay hambre es porque no sabemos administrar, si hay problemas es porque no tenemos a

0: relación íntima en el Señor, en el cual allí brota la paz, la seguridad que tenemos en Cristo. So, esta mañana es un placer venir y compartir contigo el tiempo que me das para disfrutar en realmente la amistad de los hermanos con los que se conectan a Radio Ágape. Y gracias a Dios por el programa que también tenemos de 12 a 1, que ha sido una gran bendición. A hoy es una plática entre hermanas y se desarrollan ellas tratando de inspirar, ayudar a aquellos problemas matrimoniales, aquellos problemas de mujeres que muchas veces necesitan conocimiento. ¿Y por qué conocimiento? Porque muchas veces le erramos a la vida por no tener sabiduría de Dios. Y dice la Biblia en Romanos, como también en Isaías, mi pueblo, Oseas, mi pueblo fue llevado cautivo, mi pueblo fue maltratado. ¿Por qué? Porque le faltó entendimiento. Eso es algo bonito, conocer a Dios, porque ¿cómo puedes glorificar y brindarle la confianza a un Dios que no conoces, que no lo conoces de oídas? Y eso era lo que dijo Job cuando tuvo su encuentro con Dios, porque por lo que estaba pasando, decía que él tenía una buena causa para defender los problemas con los que había tenido. De repente perdió sus hijos, perdió su fortuna, y tuvo problemas con su esposa. Y luego sus amigos vinieron y todo lo que concluyeron es que todo lo que a Job le estaba pasando era por su pecado. Y él reconoció que él era muchas veces los ojos de los ciegos, era el pan de la viuda, era los pies del cojo, y él creía en todo su corazón que era un hombre recto, justo, y claro que la Biblia lo dice, Dios lo expresa de él, pero al final de todo concluyó con que en realmente nomás conocía a Dios de palabras, pero no en lo personal. Y eso es lo que nosotros necesitamos en realmente cada día, tener una relación con Dios, una intimidad que va más allá, que nos ayude a tener una identidad con Dios, a tener una libertad en que podemos adorar a Dios y sobre todo satisfacción, que es lo que solamente brota de la palabra de Dios, de la relación con Dios, y sobre todo la última es una esperanza. ¿Cuál es nuestra esperanza después de vivir 72 años? ¿Dónde voy a terminar? ¿Qué es lo que todos estos años que he servido a Dios desde mis 15 años hasta ahorita? ¿Por qué lo hago? Por la esperanza que me dio en el momento que lo recibí. Me prometió vida eterna y creo que la obra que empezó en mí, Él la va a terminar. Y cuando la termine, entonces Él mismo nos transformará en lo que debemos de ser.
1: Dices que a la edad de 15 fuiste a la iglesia, pero es que quiere decir que a los 8, 10, 12 años no conocías nada de Dios en ese entonces. Pero un tío te llevó a una iglesia evangélica donde pastorea el pastor Elías Rodríguez allá en El Paso o Canotillo, se puede decir. Pero ¿cómo fue él dar allí y tú fuiste dar allí también juntamente en esa iglesia?
0: Tengo dos tíos que son sacerdotes, mi tío Matías y mi tío Pedro, y tengo una tía que se llama Angélica y ella era monja de las que están dentro del convento. Ellas no salen a la calle, ellas nomás sirven dentro del convento. No las puede ver, están tapadas. Al principio sí tiene una amistad con ellas, las visita, pero llega el momento en que ellas se casan con Cristo, y una vez que se casan, sus vidas ya son privadas. Y estos tíos míos me inspiraron a mí. Mi tío Matías era una persona que nos visitaba una vez al año, y una vez al año Toda una semana lo miraba estar encerrado en su cuarto,

0: María saludaba, nos hacía cultos o servicios, nos predicaba, cantaba con su guitarra. Y a los unos después de que caminé con él, a los pocos años murió. Y en eso que murió él, también mi tío Pedro fue despedido de la Iglesia Católica, del convento, porque le daban ataques epilépticos y no podía seguir estudiando. Solo retiraron. Llegó a Juárez, a casa donde estaba siendo criado con mis abuelos. Y esos ataques que le daban, no tenía control él. Se golpeaba, se jalaba el pelo. Pero una ocasión decidió ir a visitar a mi tío Sacanutillo. Y el camión lo dejó en el freeway. Y él empezó a caminar, y enfrente del freeway está la iglesia Misión del Valle, que era una iglesia que practoreaba el hermano Eduardo Rodríguez, también se llama Rodríguez, apellido Rodríguez, y él era el pastor de la iglesia. Él tenía una congregación, y el hermano Elías era el dueño del edificio. Compró el edificio de una iglesia adventista, y también se congregaba con ellos. Y el hermano Eduardo, hay un templo en la ciudad del Paso, se movieron, se quedó él, y en ese entonces cuando Dios sanó a mi tío Pedro en ese culto que él entró por los cantos, me invitó a mí, y de ahí en adelante yo invité a mis primos, mis primas, mis tíos, todos empezamos a ir. Y luego la familia del hermano Elías, que eran como unos 6 de ellos, una familia de 8, y nosotros, y empezamos, el hermano empezó a echarle ganas, empezamos a recoger ancianitas de alrededor del pueblo, las llevamos a la iglesia, empezaron a llegar sus hijos, empezaron a ir todas las familias, y nosotros, la familia Chávez y Gómez, pues casi somos como unas 20 familias ahí en Canutillo, unos con 10 de miembros, otros de 8.
1: ¿Te refieres a hijos?
0: A los hijos, los nietos, y pues llegamos a ser más de 50 de la familia. Y luego mis tíos Gómez de Papagayo, también éramos los Molinar, y éramos una iglesia entera. Y luego llegaron los amigos, y llegaron otros hermanos alrededor que andan buscando iglesia. Empezó a crecer Canutillo, llegaron la familia Alonso, llegaron la familia, pues llegaron tantas familias. Y ya cuando menos pensamos, llegamos a ser 100 jóvenes, más de 100 jóvenes, pero la mayoría también eran mis primos y primas. Y luego, pues, no mucho. Fue una explosión completamente que brotó, y en eso llegaste tú también, y tú conociste.
1: Bueno, cuando llegué yo, tú conociste a Cristo de 15 años. Cuando llegué yo, y les había dicho ya por medio del radio que yo estuve en California, ya cuando llegué yo, ya toda la familia estaba dentro del evangelio, y entre ellos, pero no sabía cómo fue que tú y mi tío llegaron allí a esa iglesia, y de ahí se quedaron y nunca más. ¿Dejaste de ser de monaguillo o cómo estuvo eso? ¿Te fuiste y le dijiste adiós al sacerdote?
0: No, mi tío me dijo, le dije, tío, yo no voy a ir a esa iglesia. Lo que le hayan hecho no me interesa, pero yo no voy a ir. Mi hijo, si no vas conmigo, es que el diablo te está tentando y no quieres tú conocer más a Dios. Y le dije, ok, está bien, voy a decirle al sacerdote. Fui en la tarde, el sacerdote allí vivía enseguida en la capilla, tenía su casa, y fui y hablé con él. Le dije, mire, mi tío, te lo conoce, él me está invitando a una iglesia donde oraron por él, lo sanaron, y quiere que vaya con él. Mi hijo, mira, mijito, vete con tu tío. Ve con él, quédate allá, no te lleves a nadie y séle fiel a Dios.
1: So, el mismo sacerdote te dijo, ve.
0: Ve, él mismo me dijo.
1: No me la sabía eso.
0: Sí, él mismo me dijo y me dijo, no te lleves a nadie, váyase, disfrute, conozca a Dios y sea fiel. El sacerdote tenía conmigo una linda amistad. Él me ayudaba en la escuela, me compraba zapatos, pero también iba a la escuela y me sacaba para ir a hacer funerales a Mezquite, a La Unión, a Vado. Él estaba encargado de todas las capillas de alrededor. Canutillo era el centro en aquel entonces de todas las capillas que había. Y venían franciscanos de cada 15 días a cada capilla, los destruía él. Y es como daban las doctrinas y luego teníamos la primera comunión. Cuando había primera comunión éramos más de 50 personas. ¿Por qué? Porque venían de todos los pueblitos de Vado, Canutillo, La Unión, Mezquite, Verino, Westway, Papagayo, La Mesa. Todo se juntaba solamente en Canutillo. Cuando había kermeses, era la kermés para casi todo el norte del Paso. Y era un lindo sacerdote, no más que cuando tenían los kermeses, pues de vez en cuando todos tomaba y en cuanto tomaba, luego se perdía el conocimiento, pero entre todos los monaguillos lo agarraban, los iban y lo metían en la casa y lo dejaban dormido. Pero de ahí más, yo no he conocido otro lindo personaje dentro de la iglesia católica como él. También fue una linda persona, a mí me ayudó mucho. Por mis tíos, hallé gracia con él. Y todo el tiempo he hallado gracia con todos, no importa quién sea.
1: Se me hace raro que el mismo sacerdote te dice, vaya, pero no se lleva a nadie. Yo fui monaguillo juntamente contigo también, pero no recuerdo ni cómo fue que llegué yo a ese estado también. Recuerdo ser monaguillo, pero no recuerdo ni cómo llegué ni cómo salí. Simplemente que entré y salí y mi vida no fue así. Pero lo que se me hace raro que el mismo sacerdote te dijo, vaya, vaya. Y fuiste con el tío. Luego...
0: Mira, nosotros, yo y tú y Rosa, nacimos en el Paso, en un hospital de monjas, ¿ok? Allí nacimos en el Hospital San José, que estaba en el centro. Allí nos daban comida una vez a la semana todas las despensas que muchas veces el gobierno desparramaba. Entonces, mi padre ya para ese entonces se había ido, ya tenía 5 años que mi padre se había ido. Y tú y yo tuvimos que viajar y estarnos con nuestros tíos, fuimos criados con nuestros tíos porque teníamos que ir a la escuela. En aquel entonces era muy estricto Estados Unidos con los ciudadanos americanos. Tú estabas en la escuela en México, a mí no me aceptaron, no sé a ti por qué no, porque no nos aceptaban porque eran ciudadanos americanos. Entonces nos trasladaron con los tíos, un mes vivíamos con mi tío José, otro mes con mi tía María, la esposa de mi tío Lázaro, y luego con mi tío Manuel. Mi tío Manuel decidió irse con toda su familia a California, y tú te les pegaste, te fuiste, y yo me quedé con mi madre, porque pues todo el tiempo, desde que mi padre dejó, la dejó a los 10 años, eran los 10, y le tuve que ayudar. Me decía, mi hijo, no te vas a levantar, vas a ir a trabajar con tu tío. Mi tío Salvador tenía trocas que destruía materiales, adobes, arena y todo, y trabajaba con él de chiquillo. Pero para mí era un gusto andar arriba de la troca, y en eso, pues tú te fuiste con mi tío Manuel, yo me quedé y gracias a Dios le hicimos frente, yo y mi madre. A veces no podía con la carga, puso a mis hermanos, la mayoría, todos los que nacieron en Juárez, en un convento de niños, Y después de que aceptamos a Cristo, los sacó y los llevó a un orfanatorio que se llama El Hogar de Fe, con hermano Avitia, en Ciudad Juárez. Allí conocimos, ya para eso entonces conocíamos el Evangelio. Y en eso, gracias a Dios, al hermano Elías también.
1: ¿Mi mamá se convirtió allí con Elías o oyó el Evangelio en otro lugar? O
0: no, allí se convirtió, y se convirtió porque en realmente mis tíos Gómez le dijeron: Leonarda, si aceptas a Cristo, ya no tienes que andar pagándole a los hechiceros que le quiebren las maldiciones a tu esposo. Cristo te va a bendecir, vas a encontrar a tu esposo, vas a ser salva. Y mi mamá sufría de ansiedades en la noche, no podía dormir, de pensar cómo nos iba a sostener, cómo nos iba a mantener. Y ella vino a Cristo. Y el primer salmo que se aprendió: alzaré mis ojos a los montes, de donde vendrá mi socorro. Y un viernes en la noche me levanta a mí y a Rosa y le dice: mijo, vamos al monte, por favor. Y nos fuimos los tres. Y allá mi madre aclamó, lloró y gritaba el salmo: alzaré mis ojos a los montes, de donde vendrá mi socorro. Y ese día bajamos del monte y mi madre había sanado. Cuando ella sanó, ella decidió buscar a Dios de todo su corazón y nunca más se retiró en realmente de los pies de Cristo. Ella nunca falló a un culto, todo el tiempo andaba trabajando en misiones, todo el tiempo en la iglesia, todo el tiempo ayudando a gente. ¿Cómo le hacía mi madre? No sé. Pero gracias a Dios nos sacó a todos adelante y aquí estamos. Hace unos años murió y murió en paz. Me recuerdo que me habló un miércoles y me dice: mijo, ya me voy a ir. El viernes en la noche, para el sábado, ya no voy a estar con ustedes. Me recuerdo que nos fuimos todos, allá estábamos ya todos para el viernes, jueves, unos llegamos el jueves, y ahí estuvimos con mi madre platicando, y en la noche, el viernes, se fue con el Señor, contenta, alegre, bendiciendo a Dios, bendiciéndonos a cada uno. So, ha sido una gran maravilla el que Cristo haya venido a redimir la familia de mi madre, todos sus 10 hijos, y ella juntamente con nosotros. Y gracias a Dios por todos mis tíos que aceptaron a Cristo, todos nuestros primos que tenemos en California. Todavía hace poquito que fuimos, yo y tú, ¿te acuerdas? A ver, mi tía Josefina.
1: Sí.
0: Nos encontramos con ellos trabajando, unos de músicos, unos predicando. Y pues gracias a Dios hasta ahorita siguen muchos adelante. Pues realmente no todos, pero hemos visto cambios, hemos visto maravillas de la familia Gómez, Samuel, Javier, Israel, todos ellos predican. Pues ha sido una gran bendición en realmente lo que Dios hizo en la iglesia Misión del Valle.
1: Fíjate que hubo un tiempo donde yo conozco un poco de la vida tuya. Quisiste ir al instituto, pero no se te fue posible. Y después de este canto, yo vine la pregunta esa, que quiero que nos hables un poquito sobre eso. Ya tenemos media hora, quién iba a pensar que el tiempo iba a estar pasando. Pero vamos a ponerle aquí el canto Callado con ustedes, lo que es aquí Hope Agape. Callado con ustedes, yo sé que él vive aquí en Radio Agape.

0: Veo que él se fue callado. Aquí yo sé que él vive. Fíjate que se me olvidó prenderle al botón ahí de record. Hablaba sobre que a la edad de, te pregunté sobre a los 8, 10, 12 años, ¿dónde estabas? Y salió la historia que estabas. Vamos a hacer un resumen de lo que hemos hablado anterior. Llegó la edad de 15 años y un tío te dice, ve a la iglesia. Y te dice, si no vas, ¿qué pasa?
1: Pues le estoy haciendo caso al diablo.
0: Fue lo que te dijo el tío. So, entonces decidiste ir a la iglesia.
1: Sí, comprobarle que no le tenía miedo al diablo.
0: Comprobarle a él que no le tenías miedo al diablo. Entonces en el proceso también yo fuiste monaguillo.
1: Fui monaguillo por varios años.
0: Y anduviste en lo que viene siendo las ciudades de allá de alrededor de Canotillo o hacia el norte del Vado, Mezquite.
1: En todos los pueblitos hay una capilla, chica o grande. En Papagayo es la segunda capilla más grande y luego Canutillo es la iglesia de más grande de todo alrededor.
0: ¿Dónde queda Papagayo?
1: Indo hacia el paso por la mesa, está arriba de un cerro.
0: Indo hacia el paso, por el lado de que va
1: De
0: uno
1: la
0: para
1: Donovan.
0: que va uno pas oh, sí, ya sea, ya pandevían los tíos
1: Sí,
0: Gómez.
1: mis tíos vivían arriba en el cerro, la iglesia está abajo, pero todavía está en un cerro.
0: Y eso es lo que le llama Papagayo.
1: Ahí es Papagayo.
0: Entonces llegó el momento que fuiste a la iglesia porque el tío te dijo, le estás haciendo caso al diablo. Fuiste a hablar con el sacerdote
1: Correcto.
0: y él te dijo,
1: Que fuera.
0: así nomás,
1: Sí.
0: pero
1: Y me quedara.
0: te dio instrucciones también.
1: Pues me dijo que me quedara y no me llevara a nadie, no anduviera invitando a nadie.
0: ¿Y eso fue difícil o...?
1: Es que también era el líder de los monaguillos.
0: ¿O no te llevaras a tu familia o no te llevaras
1: A los monaguillos.
0: a los monaguillos contigo? Oh, tú estabas por delante de los monaguillos también.
1: Sí.
0: ¿Y te sacaban de la escuela para...?
1: Ir a los funerales. Ayudarle al padre a hacer la misa. Yo era el que traía muchas veces el incienso, o le daba la copa, le daba el vino, él la tomaba, ¿no? De la hocastía y la sacaba de allí, y luego allí estaba yo. Le prendía las velas, apagaba las velas, en ciertos tiempos. Son cosas que uno tiene que hacer y seguirlo. Seguirlo, y cuando estaba listo para bendecir y echar el incienso, pues yo ya lo traía allí, ya nomás él me lo quitaba y hacía sus
0: Lo que era de costumbre, los ritos.
1: los ritos, y ya apagaba, nos alistábamos todo, doblábamos todos los manteles, que son los manteles sagrados que ponían muchas veces sobre las cosas, y se los tomaba y los echábamos al carro. Él después lo sacaba.
0: Y luego, en ese entonces, yo regreso de California. Tú ya estás en la iglesia, la familia está en la iglesia y muchos de los tíos y tías están en la iglesia. ¿Y ellos cómo llegaron a conocer a Cristo?
1: Fue uno tras otro, mi tío Pedro fue el que empezó a promover, y luego el hermano Elías que nos se introdujo y nos empezó a jalar. Ahora todos vivíamos casi alrededor de la iglesia. Misión del Valle. Eso fue muy fácil. En eso llegó también el hermano Alvarado, como músico, hermano Trejo. Llegaron muchos hermanos a ayudarle al hermano Elías, el hermano Monreal. Y el hermano Monreal pues tiene mucha familia también. Y pues ahí creció la iglesia. Fue una cosa maravillosa. Ahora el hermano Elías a mí, como joven, me trató y como hijo me adoptó como hijo, y donde quiera que él andaba, yo iba, me dijo, vamos a hacer esto, y me dijo esto, me dijo, voy a salir con mi esposa a comprar el mandado, quédese aquí, y cuidaba muchas veces a las niñas, que era Mimi, Sari, y esta,
0: Lizette.
1: ya Lizzie.
0: Lizzie.
1: Minnie, Lizzie y Sari, las tres, y Elías todavía no nacía.
0: Junior.
1: Todavía no nacía. Él vino a nacer unos como un año después de que nosotros empezamos a ir a la iglesia.
0: Y creció la iglesia y tú querías crecer también.
1: No. Yo, el hermano me pushó cuando me bautizó. Me dijo, amigo, le voy a dar 50 días para que busque el bautismo del Espíritu Santo. Y yo andaba buscando el Espíritu Santo, el bautismo, el hablar en lenguas, el poner las manos sobre los enfermos, ungir a la gente, y me pushaba, y me llevaba a hacer cultos, y en eso me hizo responsable a mí y a mis tíos Gómez, para que mis tíos estuvieran sobre mí, y era con quien yo viajaba a las misiones. So, yo ya empecé a predicar, a cantar, no sé cantar, pero le hacía la lucha. Y
0: ¿Qué fue tu primera predicación?
1: San Juan 3:16. Y como no sabía hablar, no sabía quería ir al instituto. Mis primas empezaron a ir, Licha, Chabela, Toña, todas ellas iban al instituto. Y también mi hermana Rosa empezó a ir al instituto. Y a mí no me dejó ir al instituto. A mí me dijo, no, mijo, usted no va a ir al instituto. Déjelas que ellas vayan. Y, mano, pero yo quiero aprender.
0: So ellas fueron primero que tú.
1: Sí. Y me dijo, mire, mijo, por favor, yo sé lo que le estoy diciendo. Yo no quiero que vaya a aprender a hablar. Usted va a aprender a oír. Y eso fue las palabras que me dio y me satisfacieron por un tiempo. ¿Qué se refería? Que aprendiera a oír la voz de Dios. Que no fuera a aprender a hablar, porque los hombres hablan mucho y hacen poco. Ese fue el consejo de él. Eso me calmó. Y luego después me conocí a mi tío Rigoberto, que era cristiano, el hermano de mi padre, y él estaba yendo a unos estudios con un hermano, Héctor Granados, que es un lindo pastor, es el segundo pastor que tuve, me cogió también, y él está dando estudios, y yo me iba de la escuela, los maestros me daban un ride al Paso, y del Paso me iba en el camión a Juárez, iba a la calle Libertad donde estaba el templo.
0: Los maestros de la escuela te daban ride para el Paso.
1: Para el Paso. Y me iba de allí, me brincaba, llegaba a Juárez, y mi tío me recogía, me quedaba con mi tío la noche, temprano en la madrugada, el hermano Granados, llegaba a las 7, me recogía y me llevaba para Canutillo. Todos los martes y jueves. El hermano iba a Canutillo, trabajaba en una gasolinera y él llevaba almacenes de gasolina y aceite a las gasolineras y me dejaba de pasada ahí en Canutillo. Con el hermano Granados aprendí.
0: ¿En la troca de él o en la troca de
1: la compañía?
0: De la compañía.
1: Sí, él llevaba una troca bastante grande. Llevaba 500, 400 galones de gasolina, diésel a los ranchos. So, él era su, esa ruta. So, él me llevaba. Entonces, ya crecí un poco. El hermano Elías me prohibió que estuviera yendo a Juárez. Y me quedé. Entonces, en Canutillo está la iglesia bautista. Había nomás una iglesia bautista. Y mi tío Pedro no quiso estar con el hermano Elías, sino que le gustó más la quietud. Y él se fue a la iglesia bautista. En la iglesia bautista conocí al hermano Roberto Gama. Hermano Roberto Gama es un teólogo, era el director del Instituto Bíblico allí en El Paso. Era el maestro de muchos pastores que conozco, aún aquí en Midland. Y un lindo pastor con una sabiduría de Dios, escribió varios libros, y estuve indo con él, porque era un poeta en sus mensajes. Y doy gracias a Dios porque estuve con él un tiempo, y en eso me invitaron que regresara a Juárez, que les ayudara con los jóvenes, y empecé a trabajar con el hermano Granados. Y el hermano Elías pues se sintió, pero yo quería aprender, so fui desobediente y me quedé en Juárez por un tiempo, hasta que regresé a Canutillo, y regresé porque en vez de ser duro ir y pasar el puente, hubo un tiempo en que era difícil, duraba hasta 3 horas para pasar, y ya en eso, gracias a Dios que el hermano Elías nunca me agarró coraje, nunca fue un hombre que tuvo mucha paciencia conmigo, y me agarró y me abrazó otra vez como si nada hubiera pasado, y fue cuando conocí a mi esposa Florencia, y ya gracias a Dios, y tanto trabajé con hermano Elías como con hermano Granados en misiones. Y
0: ¿qué misiones había con el hermano Granados?
1: Las mismas misiones que teníamos con el hermano Elías en el Arroyo Colorado, en la cementera, en la ladrillera, en las colonias del desierto. Donde quiera había misiones en aquel entonces. Misiones quiere decir que llegabas y abrían el patio, y en el patio hacíamos cultos, predicábamos, cantábamos. Y invitábamos a todos los vecinos, repartíamos tratados y invitábamos a cosas. Y hasta que se establecía una iglesia. Se establecía la iglesia y luego me las quitaban. Se las dieron al hermano Sierra una, al hermano Regino le dieron otra. No sé si te acuerdas de él, que tenía en Anapra. Y luego ya el hermano Monreal abrió una iglesia en Anapra. El hermano Trejo se quedó en la Santa Rosa. Y el hermano Pedro Sierra se quedó en el Arroyo Colorado, y gracias a Dios yo era un joven, so el hermano quería que yo las empezara. Después de que las empezaba, él ponía una pareja, una persona adulta con experiencia, para que tuvieran la iglesia gente que eran matrimonios sólidos, que podían dar buen ejemplo, hasta que yo me casé. Y cuando me casé, pues anduvo mi esposa un tiempo conmigo en las misiones, pero la pasada del paso era una tormenta todo el tiempo. So ya nos establecimos en Canutillo, y de Canutillo venimos a dar aquí a Midland.
0: Hubo varios viajes que saliste fuera de Canutillo a trabajar para acá, para el East Texas, lo que es Dallas, y cómo fue eso, y que llegaste a dar aquí a Midland.
1: Me habló el hermano Granados, me dijo: mijo, estoy levantando un instituto, necesito tu ayuda, necesito tu economía. Entonces dije: sí, hermano. Oye, de que me ofrecían trabajo en Dallas, me fui a Dallas, sabía que iba a ganar dinero, y vine, y mi troca vino a quebrarse en Midland, y de Midland empecé a ganar, gracias a Dios, a lo que ganaba, el trabajo que desempeñaba, y daba mitad de mi cheque para Juárez y mitad de mi cheque era para mí. Y doy gracias a Dios que aquí me quedé, aquí se me quebró la troca y aquí estoy todavía hasta ahorita. Y empecé a trabajar, trabajé con el hermano Hernández, trabajé con el hermano Saúl Luna, y hasta que llegó el momento en que me pidieron que si podía ayudar a pastorear la iglesia metodista libre. Y doy gracias a Dios que el hermano Pedro Estrada de la iglesia La Hermosa me pidió que fuera y les ayudara, y empecé a ayudar a varias iglesias como pastor. Ayudé al hermano Hernández cuando él estaba yendo al instituto, me desarrollé allí, y ya cuando menos pensé, la iglesia metodista me cerró las puertas, porque yo era pentecostés y la doctrina era diferente, no les gustaba que hablara del Espíritu Santo, y trajeron un pastor, y cuando trajeron el pastor, el pastor no duró mucho, vino y cerraron la iglesia, y vino y me entregó la congregación que había, y empezamos a construir, y en eso, gracias a Dios, a los patrones que tenía, me ayudaron a hacer un templo, y ahí empezó Pacto y Alabanza y Amistad.
0: Bueno, ahorita regresamos para atrás con esa frase de ser pastor aquí en Midland. Les pongo a ustedes a lo que es Jerry Sánchez, Cuando Cristo Me Halló, aquí en Radio Agape.

0: Jerry Sánchez, cuando Cristo me halló aquí en Radio Ágape, me parece que antes de tener el templo que tienes hoy, se juntaban en las casas.
1: Bueno, tú fuiste parte de ello. Tuvimos alrededor de que 20 células en la iglesia. Tú y Julieta tenían una vez invitaron a Keith. Tenía como cuatro, Sigi tenía una, Sigi Villalobos, tenía varias, gracias a Dios, varias, nomás que como todo el tiempo se sube a la cabeza el ministerio de las personas y empieza a haber dificultades, y en ese tiempo yo no pude controlarlo porque me mantenía trabajando. Nunca he vivido de los diezmos, de las ofrendas de la iglesia. Todo el tiempo he trabajado. La iglesia, gracias a Dios, Dios nos ha todo el tiempo sostenido, nos ha dado, y gracias a mi hermano Ciro, y que todo el tiempo pusimos todo lo que ganábamos, y gracias, tenemos un templo maravilloso, pero sí tuvimos células.
0: Pero antes del templo que ahora existe, había una iglesia hacia el sur de Midland. ¿Cómo llegó a hacer eso?
1: Eso llegó a través de que cuando estaba pastoreando la iglesia metodista, vinieron y me entregaron todos los pastores que vinieron de California, se fueron. Yo no podía tocar el templo. Entonces los pastores americanos de la iglesia metodista me dijeron, si necesitas ayuda, nosotros estamos para ayudarte. Busca un terreno. Y en eso busqué un terreno, pero el terreno me lo dieron. Me lo dio un amigo llamado Boyd al cambio de trabajos, y ahí empezamos a construir. En ese entonces estaban remodelando el aeropuerto, las cortinas, el edificio, y estábamos demolando todo, y con esos fierros que estaba sacando de allí construí toda la iglesia. Y doy gracias a Dios que la compañía enseguida nos empavimentó, los patrones con que trabajaban nos dieron el cemento. Y ahí empezó lo que es Templo Piedra Angular. Después tuve una visión buscando a Dios en la sierra. Tuve una semana en la sierra buscando a Dios en Big Bend. Y Dios me puso que le pusiera Pacto y Alabanza y Amistad. La iglesia generalmente está registrado bajo Templo Piedra Angular. Y el sobrenombre es Pacto y Alabanza y Amistad.
0: Y eso pasó en Big Bend, que vino esa revelación o ese entender de Dios.
1: Vino esa iluminación y fue una alegría, un gozo, y en eso la iglesia empezó a crecer, y de repente le di la oportunidad a Sina, y ya se han hecho varias iglesias, varias personas han empezado sus propias iglesias y todo, así como Elías Rodríguez, Felipe empezó también, ¿verdad? No sé cómo se llama su iglesia, y de ahí han salido varias, Alma y todos ellos, de ese compañerismo que hemos tenido, y cada uno a Dios le ha alumbrado, y gracias a Dios que ha sido la ayuda. Fui la ayuda para el hermano Hernández cuando construyó el templo, cuando construyó el gimnasio, la primera iglesia bautista. Antes fui y les ayudé en el comedor y varios, a todos les he tratado de ayudar en lo más que puedo. No todos, ¿verdad? Porque gracias a Dios todos han tenido otras ayudas internas de alguien más. Oh, Dios les bendiga a todos, y gracias a la iglesia, la primera iglesia bautista americana, que ha sido un aliado para casi todas las iglesias. Y para mí, pues gracias a Dios, Team Challenge, y es como obtuve los edificios, los compré, y a la última hora ellos los pagaron porque alguien vino y les donó toda la cantidad de dinero que necesitaban.
0: ¿Tú fabricaste para Team Challenge edificios para ellos? Y lo que ahora es el ministerio ese.
1: Lo que es todas las viviendas, el templo, el comedor, donde viven, todo eso, gracias a Dios, Dios me dio la capacidad y el honor de fabricar todos esos. Y la última vez puse los fundamentos, lo que es ahora el departamento de mujeres, que son las habitaciones, el cuarto de conferencias y todo, la escuela. Y en ese entonces trabajé mucho con hermano Albert Ibarra y varios hermanos que Dios ya, muchos han partido con el Señor, otros gracias a Dios todavía están, y creo que ahorita lo tiene el hermano Chanks, que era pastor de la primera iglesia Asambleas de Dios, que está en la Main, ahora es el director. Y ahí trabajé, usaba a los muchachos para ayudarme, y era maestro también para los muchachos de Team Challenge. Trabajé con ellos mucho tiempo repartiendo tratados, hacíamos cultos al aire libre en los apartamentos, enseñábamos la película de Corre Nico Cruz o Cuñal o Cruz en el Puñal, Puñal en la Cruz. Todo eso, gracias a Dios. Conozco muy bien Miller y gracias a Dios por muchas veces la asociación que he tenido con los pastores lindos, hermano Gilberto, hermano Alaredo, hermano pues todos casi, gracias a Dios.
0: Bueno, el tiempo se nos ha ha pasado. Vamos a correr esta entrevista unos 5 o 10 minutos después de la hora. Vamos a hacer lo que son los códigos aquí en Radio Agape, bendiciéndote y animándote que compartas tu fe con tu prójimo. Estos son los códigos aquí de Radio Agape, y regresamos para atrás y tomamos unos 5 o 10 minutos más, y entonces cambiamos a lo que es de costumbre aquí en Radio Agape.
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0: Bueno, acaban de oír los códigos aquí de Radio Agape. Esta plática o esta entrevista con el pastor José Luis Chávez no se va a poder terminar hoy, y simplemente vamos a tener que hacer otro día más para que venga para atrás y nos comparta también de la palabra de Dios, nos dé un corto pensamiento. Pero hemos estado hablando con él sobre las cosas. En la iglesia que ahora existe, ¿cuál fue el primer mensaje que dices ahí?
1: El mensaje que di en aquel entonces
0: está, o un mensaje que te recuerda siempre.
1: Está en Deuteronomio 20:20. Cree a Jehová y serás bendecido, cree en sus profetas y serás progresado. Y ese mensaje fue el primer mensaje que di, y eso es porque fue la promesa de Dios darnos ese lugar. Casi no nos costó. Dios dio todos los medios, y eso porque fue una profecía de una hermana que no la conocía. Estábamos en una oración de una conferencia, me dio una profecía escrita para mí y me dijo que Dios me iba a dar un terreno, iba a obrar en todas las cosas, y así Dios ha obrado hasta ahorita y sigue bendiciendo pacto y alabanza y amistad. Ha sido una gran bendición. David, hay algo especial que muchas veces los hombres no reconocen y los cristianos lo entienden poco. Pero todos nosotros que hemos venido a los pies de Cristo, hemos venido por un llamado. Y doy gracias a Dios que en mi juventud Dios hizo mi llamado. ¿Dónde empecé? De monaguillo, a ser un joven misionero y luego ahora pastor. Y eso es el llamado de Dios. Y la obra que Él empezó, Él la va a terminar un día, y así ha sido mi vida. Y doy gracias a Dios porque a mí todo el tiempo me ha gustado el evangelismo, y vine al conocimiento de Dios, no simplemente porque mi tío me llevó. Después de que conocí el evangelio a través de mi tío y el hermano Elías, en la escuela que íbamos a la librería, allí estaba el salón de música, la librería y todo, me encontré libros como los atributos de Dios, la soberanía de Dios, me encontraba libros de diferentes actores, especialmente de C. Charles Spurgeon. Eran libros de los puritanos, de los que llegaron a Estados Unidos, los primeros cristianos que llegaron a Estados Unidos. ¿Y de dónde salieron esos libros? Eran libros pequeños que me los encontré, los leía. ¿Y de quién eran? Me di cuenta, el nombre era el bus driver que manejaba el camión. Era un verdadero cristiano que evangelizaba a través de tratados y a través de libros. Y los libros iba y los ponía en la librería de la escuela.
0: ¿La escuela de Canotillo?
1: La escuela de Canotillo.
0: ¿El bus driver?
1: El bus driver.
0: No, nunca me lo di cuenta yo.
1: Y es como yo vine a conocer en realmente el Dios en quien he depositado mi confianza y mi fe en Él. Y eso es por la doctrina de los puritanos y esos hombres maravillosos que dieron su vida por la evangelización. Así, uno de ellos es uno de los mis mentores, ha sido Spurgeon, C. Charles Spurgeon, John Huss, John Knox, William Wesley, los que escribieron la Biblia, Martín Lutero, todos tienen algo bonito que dar a la iglesia.
0: Tú estás hablando de años y años atrás. ¿Hubo una diferencia entre cómo operaba el hermano Elías y cómo operaba el hermano Granados? Uno operaba de una manera, el otro operaba de otra. Los dos les llamas pastores. ¿Qué era tanta la diferencia?
1: La diferencia hasta ahorita hay mucha. El calvinismo y el arminiano. Y estas dos doctrinas todo el tiempo están en batalla y en luchas. Pero doy gracias a Dios por el conocimiento que tuve con mis tíos sacerdotes. Llegué a conocer las confesiones de San Agustín, la suidad de Dios. Conocí las doctrinas de antepasados antes. San Agustín nació en el 354 y él ya hablaba de la predestinación, él hablaba ya del libre albedrío, hablaba de la responsabilidad del hombre, hablaba de la soberanía de Dios, de la inmutabilidad de Dios. So, yo tuve que educarme por mi propia cuenta porque yo no fui al instituto, pero tuve la inspiración de cómo estaba educado el hermano Roberto Gama, conocí al hermano Granados, que era un tremendo maestro, y aprendí del hermano Elías, un sermón pequeño, pero que llegaba al corazón de las personas, sobre la diferencia, el hermano Elías Rodríguez, arminiano, el hermano Granados, calvinista, y algunos Wesleys, y qué podría decir, el que dijo Dios ama al pecador y aborrece el pecado, es una frase donde hubo muchas conversiones, pero también John Knox y John Wesley, dos contrarias personas, uno en una base y otro en otra, y me recuerdo de algo que leí donde le preguntan a George Whitefield, oye, ¿tú vas a ver a Wesley, a John Wesley en el cielo? Y dice, creo que no. Creo que no lo voy a alcanzar a ver. Ah, yo sabía, ¿verdad? ¿Lo odias? No. Yo lo amo. Pero él va a estar allá al frente, allá cerca de Jesús. Yo voy a estar atrás. Va a estar tan lejos de mí. Pero allí vamos a estar los dos. ¿Por qué? Porque Dios lo usó para salvar almas, como Dios me usa a mí para predicar. So, si son calvinistas, arminianos, o luteranos, o bautistas, pentecostés, o asambleas de Dios, Dios lo que busca es una vida santa, una relación. Eso es lo que Dios busca de nosotros.
0: Bueno, pues veo que en el estilo del hermano Elías era mucho culto, mucho salir afuera y estar predicando, mientras que el hermano Granados era un poco más estudio. ¿Lo estoy tratando correctamente?
1: Sí, el hermano Elías es un evangelista, el hermano Granados es un maestro, y otros tienen otros títulos de profetas y otros tienen títulos de evangelistas. El hermano Trejo y el hermano Monreal, evangelistas, y el hermano Elías, pastor, el hermano Granados, maestro, y otros que conocí que realmente, gracias a Dios, a sus profecías que me guiaron, y doy gracias a Dios que he aprendido de todos. So, tengo un poquito de todos, un poquito de todos, por lo cual creo que tenemos una iglesia diferente en la cual se manifiestan los cinco ministerios, y no somos un grupo más, somos una iglesia que estamos buscando la restauración del que ha caído, como la restauración del que no ha tenido a Cristo, como edificando los que ya son creyentes y que necesitan ir dando fruto. ¿Por qué fruto? Porque el fruto no es para nosotros, el fruto es para Dios, y necesitamos en realmente estar injertados en la vid para ser fieles a quien nos dio la vida eterna.
0: Dijiste anteriormente que estuvo mi tío Rigoberto contigo, con el hermano
1: Granados
0: allá en Juárez. ¿Tuvo efecto el hermano, bueno, nuestro tío Rigoberto contigo en aquel entonces?
1: Simplemente los dos eran los miembros, y mi tío, como es mi tío, me puchaba. Ya se aprendió estos textos, ya se aprendió esta historia. Sí, me gracias a Dios. Igual

0: nunca podíamos dar una escuela dominical sin él darnos el fundamento de lo que íbamos a enseñar. Todos los sábados los maestros nos juntaba, nos enseñaba para que estuviéramos listos para el domingo en la mañana. Yo era el maestro de adultos, de los varones, y como te digo, y el hermano Granados, un maestro, y nos pushaba a estar todo el tiempo preparados. El hermano Elías, ¿a qué podíamos inspirar a otros a venir a Cristo? Uno, un evangelista, otro maestro y otros profetas. Y doy gracias a Dios porque Dios puso todos los medios para donde yo estoy, darle la honra y la gloria a Dios. Porque no tuve escuela, ni secular, ni instituto, ni teología. Pero lo más importante es que sí conozco quién es mi Salvador y sé en quién he confiado.
1: Fíjate, ya para cerrar este tiempo ya, una cosa que haya sobresalido de tu vida, porque parece que son 57 años ya que has estado casado, pero en estos 57 años y estado envuelto en el Evangelio, ¿qué sobresale sobre todo? La última pregunta.
0: Mis experiencias en Madagascar, en África, en Uganda, en Panamá, en Nicaragua, en Ciudad Juárez, todas esas ciudades, el evangelismo y cómo Dios transforma y cambia vidas, ver milagros naturales, sobrenaturales, y cómo Dios sigue reinando y está en control de todas las cosas. Lo que me ha impactado es cómo Dios se mueve, pensando yo que ya lo sé todo, no sé nada. Él sigue siendo Dios y sigue obrando. Eso es lo más maravilloso. En una parte aprendí una cosa, en otra parte aprendí otra, y doy gracias a Dios por lo que Dios me ha llevado y sigo todavía en la escuela de Dios, David.
1: Dispénsame que no pare con la última pregunta, pero ¿qué anduviste haciendo en Uganda y estos lugares que mencionaste?
0: En Madagascar fui a evangelizar y anduve evangelizando porque había necesidad de que alguien se interesara por un pueblo que no tiene evangelio. Y gracias a Dios que Dios me concedió llegar a una universidad y invitar a jóvenes a venir a una comida, compartir el evangelio y las necesidades que habían. Y doy gracias a Dios que a través de esa juventud llegó Joyce Meyer a ser la patrocinadora de miles de niños que están teniendo estudios bíblicos, les están dando de almorzar, de comer, niños que nacieron en la prostitución. Y en Uganda fui a supervisar varios pueblos donde se estaba construyendo una iglesia por las asambleas de Dios para todas las comunidades de alrededor, porque habían entrado los musulmanes, los habían comprado con avena, con harina, con manteca, con aceites, y se estaban convirtiendo en musulmanes cuando en realmente no había evangelio, y doy fui a eso. En cada una, en Nicaragua, gracias a Dios, nos dio la oportunidad de conocer a Iglesia Rema. Llevamos camiones, llevamos a Panamá un camión, a compartir con misiones, sostener obreros con hermano Luis Escobar. Tuvimos un año sosteniendo un pastor, una iglesia que se estableció, y en todo hemos ayudado. La iglesia ha comprado camionetas nuevas para pastores, hemos comprado vans para evangelistas, y doy gracias a Dios por todo lo que hemos hecho, y doy gracias a Dios a una iglesia que sabe realmente apoyar la obra de Dios.
1: Tengo entendido que aún en Ojinaga dices una van o como
0: dimos un camión.

0: chico de 24 pasajeros a la casa de restitución con hermano este. Bueno, pues hemos ayudado mucho. Han venido los hermanos de Ojinaga. Una vez vinieron y nos compraron todas las sillas que teníamos, esas de acolchonadas. Alguien se les dio todo el dinero para comprarnos y hemos construido, hemos a través del hermano Galindo y a través de otros hermanos, hemos mandado despensas a las indígenas. He trabajado con los menonitas. Me han abierto las puertas, hemos repartido Biblias entre ellos, aunque ellos tienen su instituto allí en Cuauhtémoc, pero de todas maneras han crecido y ahora se han relacionado en realmente como iglesia en Cristo con todos los demás.
1: Bueno, vamos a terminar ya el tiempo aquí, son las es el tiempo avanzado. Voy a dejar que nos hagas una oración y recuerda, esta no es la última vez que tenemos aquí porque no tuvimos tiempo de compartir la palabra de Dios, pero si nos haces una oración y entramos a lo que es la costumbre de aquí de Radio Agape, la programación que tenemos todo el día, una última oración y así cambiamos lo que viene siendo esta entrevista.
0: Bendito y buen Padre, esta mañana, cuán glorioso es tu nombre y tu presencia sobre toda la tierra, porque tú tienes todavía el control y venir, Señor, para adorarte y, Señor, exponernos, Señor, a que tu reino se establezca en nuestras vidas y que tu nombre sea consagrado a través de nuestro vivir. Y, Padre, pedirte que nos sigas dando cada día el maná del cielo. Padre, bendice la iglesia esta mañana y bendice a todos los hermanos que esta mañana pude compartir mi testimonio. Te ruego, Señor, que sigas obrando y estoy seguro, Señor, que muchos pueden decir gloria a Dios por lo que Dios ha hecho, lo que tú has hecho en ellos. Así como yo estoy contento y agradecido y me deleito, Señor, en tu presencia. Te ruego, Padre, que esta mañana aumentes, Padre bendito, tu bendición sobre cada uno de los que han estado entonados. Nos sigas ayudando a ser, Señor, mensajeros del mensaje de Jesús, de su evangelio y, Señor, el poder de salvación para que sean salvos a través del perdón de pecados por la sangre preciosa de Jesús. So, Señor, que esta mañana que se establezca tu bendición, tu protección y, Señor, sobre todo, tu presencia en sus vidas y en la mía. Te lo ruego todo esto en el precioso nombre de Jesús. Señor, que tu pueblo sea bendecido y todo aquel que necesita a Cristo, Señor, a hoy, toca su vida en el nombre precioso de Jesús. Amén, amén, amén, amén.
1: Gloria a Dios, así entramos con Giovanna Leal. Aquí es La vida es un regalo, aquí en Radio Agape.

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1: Gloria a Dios por estar con nosotros aquí en Radio Ágape. Ahorita escuchamos el testimonio del pastor José Luis Chávez de aquí de Pacto, Alabanza y Amistad, en lo que es aquí en Radio Ágape. Vamos a ponerle lo que son los 5 minutos que ponemos de costumbre durante estas horas con ustedes, conceptos financieros aquí en Radio Ágape. Se me está yendo la voz, pero gracias por estar con nosotros. Y estaremos siendo...
2: Qué bueno que nos acompañe una vez más en Cultura Financiera. El día de hoy estoy muy contenta porque tenemos en los estudios al doctor Andrés Panasiuk para que pueda responder una de las muchas preguntas que nos llegan de diferentes maneras, ¿no es cierto, Andrés?
3: ¿Qué tal, Milenka? Claro que sí. Estoy muy entusiasmado con la posibilidad de hacer estos programas contigo en los que podemos escuchar qué es lo que nos dicen nuestros oyentes a lo largo y ancho del continente.
2: Es cierto, nos vamos a ir hacia el sur, ahí hasta la Argentina, Tierra Santa, qué como bien, dicen algunos.
3: Sí, especial.
2: Bueno, nos escribió Diego con una pregunta que me parece muy interesante. Dice, cuando éramos niños no teníamos mucho dinero. Ahora las cosas nos van mejor, pero me doy cuenta que mis hermanos no solo ahorran, sino acumulan el dinero en cantidades y no gastan en nada que no sea absolutamente necesario. ¿Cuál es la diferencia entre ahorrar y amontonar?
3: Qué bien. Diego no se tendrá como segundo nombre Armando, ¿no es cierto? Por si las moscas. No, pero hay una... diferencia que es, muchas veces es muy difícil saber desde afuera cuál es la diferencia entre ahorrar y amontonar. Ahorrar es una actitud positiva que uno, como un muy buen administrador de las cosas que a uno Dios le da, uno debe realizar. Dice por allí el libro de Proverbios, ¿no es cierto?, que tenemos que ser como las hormigas, que en el verano de la vida debemos ahorrar para cuando viene el invierno.
2: Cierto. ¿No?
3: Entonces, en los días buenos debemos guardar un poquito para cuando vienen los días malos. En las vacas flacas, cuando vienen las gordas, ¿no? Y eso estamos hablando de las vacas, ¿no? Las gordas. El otro día me metí en problema con gente. Pero bueno, el tema es, ahorrar es una cosa. Amontonar o acumular, eso es casi algo medio enfermizo, ¿no? Tiene que ver con una situación y una enfermedad del corazón, en la que, por un lado, yo no confío en el Señor para mi provisión futura. Por otro lado, yo siento que las riquezas o el dinero que tengo en el banco me dan seguridad en la vida, ¿no? Entonces, es muy difícil saber la diferencia entre un ahorrador y un acumulador, o un ahorrador y un avaro, mirándolo desde afuera.
2: Claro, en este caso dice, solo gastan en sus necesidades básicas. Yo creo que ahí es el problema, ¿no?
3: Bueno, yo creo que, mira, el problema está en el corazón. Hay que ver por qué lo hacen. Hay que preguntarle por qué lo hacen, ¿no? ¿Lo están haciendo como buenos administradores que quieren ser o porque simplemente no necesitan cosas? Mira, yo también crecí en un barrio medio difícil en las afueras de la ciudad de Buenos Aires. Yo no necesito muchas cosas en la vida para ser feliz, ¿viste? Mi felicidad no pasa a través de la casa que tengo o el auto que manejo o la ropa que he visto. Entonces alguna gente va a decir, bueno, Andrés vive en Estados Unidos y mira el auto que maneja, ¿no? Pero es que mi felicidad no pasa por ahí, mi felicidad pasa por otro lado, ¿no? Entonces yo no lo miraría de ese punto de vista, yo lo miraría desde el punto de vista de qué es lo que está pasando en el corazón, porque la diferencia está en el corazón. Dice la palabra de Dios en 1 Timoteo, capítulo 6, verso 10, que el amor al dinero es la raíz de todos los males.
2: Y eso es importante hacer la diferencia. No es el dinero que es la raíz de los males.
3: No, es la actitud. Y cuando hablamos de alguien que quiere acumular, amontonar dinero, estamos hablando de alguien que tiene un problema de actitud.
2: Estoy segura que esos consejos han llegado al corazón de nuestros oyentes y que a través de los mismos vamos a poder aplicarlos en nuestra vida y transformar la manera que manejamos nuestras finanzas. Y antes de despedirnos, quiero recomendarles uno de los últimos libros del doctor Andrés Panasiuk, el libro La Mujer que Prospera, una producción que está transformando la vida de miles de mujeres en todo el continente. Pídalo en su librería favorita. Bueno, amigos, llegó el momento de despedirnos, pero espero que nos acompañen nuevamente cuando retornemos en esta misma emisora con más cultura financiera. Soy Milenka Peña y a nombre de todo el equipo de producción quiero darles las gracias por su sintonía. Hasta la próxima.
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1: Si usted ha leído este libro, La Mujer que Prospera, y quiere compartir con nosotros, pues mándenos un correo electrónico a txdavid902@gmail.com. Es txdavid902@gmail. Aquí lo que viene siendo gmail.com. Y pues, para poderle que nos diga qué es lo que trae este libro, La Mujer que Prospera. Vamos a cambiar el estilo aquí, vamos a ponerle Orquesta Alianza aquí en Radio Ágape. Orquesta Alianza, Mi Mejor Momento, un estilo salsa.

Se fue orquesta aquí en Orquesta Alianza, aquí en Radio Agape, mi mejor momento. Gracias por estar en sintonía con nosotros en lo que es esta la programación de Radio Agape, motivando tu espíritu, que te motives a compartir tu fe con tu prójimo. Le saluda el hermano David Chávez de Radio Agape. Recuerde que somos una estación de no lucro y dependemos de las oraciones de ustedes. Especialmente esas oraciones es lo que dependemos de ustedes para estar aquí adelante y también de sus ofrendas que lo pueden hacer a Radio Agape 3204 Avenue o AVE Midland, Texas 79701. 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Gracias por estar con nosotros. Le ponemos aquí enseguida Evelyn Herrera, Trata con Dios.

0: Gloria a Dios, parece que estaban los micrófonos apagados y no escucharon lo que yo había dicho anterior. Les saluda al hermano David Chávez de Radio Ágape, aprendiz aquí en el radio, de aprender que no puede uno estar hablando y los micrófonos apagados. Es algo que estamos aquí aprendiendo todavía, pero gracias por estar con nosotros. Como les decía yo anteriormente, somos una estación de no lucro, donde dependemos de las oraciones de ustedes, verdaderamente las oraciones de ustedes, para poder estar aquí adelante en estos micrófonos y poniéndoles y dándoles el ánimo que sigan adelante, que vale la pena servir a Dios. Es el único motivo de Radio Ágape, de estar aquí con ustedes. Ya el tiempo aproxima aquí adelante y vamos a poner los últimos 5 minutos de predicación, lo que viene siendo que tocan durante el día. Son 4 de ellas de 5 minutos, son que es Luis Palau responde a nuestro Martín Ortega, y un consejo del pastor, y yo conceptos financieros que hace ratito lo escucharon, y tenemos el último 5 minutos que viene siendo Alberto Motesi aquí en Radio Ágape. Alberto Motesi para el día de hoy.
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2: Estaba acostado de espaldas, ambas manos bajo la cabeza, haciendo de almohada, y la vista fija en el techo. Las sienes le palpitaban, el corazón le latía con angustia, las lágrimas pugnaban por salir y correr por las mejillas. Los ojos avizorantes miraban más allá del techo, más bien procuraban penetrar el oscuro velo de lo ignorado, de lo desconocido. Su mente trabajaba frenéticamente, extraía las ideas del fondo del alma, las pesaba, las estudiaba, las tejía y entretejía, enredaba la madeja y la volvía a desenredar, siempre con la misma obsesión frenética: llegar a poseer aquello que deseaba más que nada en el mundo, aquello sin lo cual la vida se le hacía imposible, aquello que en el juego de tenerlo o no tenerlo se le iba consumiendo la existencia. ¿Era este un hombre? No, eran 4 hombres, 4 hombres en la misma noche, en la misma ciudad, en la misma ansia, pero con 4 motivos distintos. Uno de ellos era un enfermo en un hospital. Ansiaba la salud. Mañana sería operado. Sufría de cáncer. Mañana le dirían: todo ha salido bien, no se aflija. O le dirían: lo siento, amigo, su cáncer es inoperable. El otro es un preso en el calabozo, está preso por luchar por la libertad, y en la libertad está pensando, la libertad que no tienen miles de sus compatriotas, la libertad que él ha perdido. El tercero es un amante, un joven cuyo corazón arde en llamas de pasión por una muchacha adorada. Ella es rica y ha sido dada a otro hombre. Él sufre y llora por ese amor imposible. El cuarto es un profeta. Y este hombre de Dios, profeta y literato, escribe con pluma de fuego: con mi alma te he deseado en la noche, y en tanto que me dure el espíritu dentro de mí, madrugaré a buscarte, porque luego que hay juicios tuyos en la tierra, los moradores del mundo aprenden justicia. Este hombre no busca justamente la salud, tampoco busca la libertad, tampoco la mujer amada, aunque de todas esas tenía necesidad. El profeta busca especialmente conocer a Dios, encontrarse con Él, hallar la joya más preciada y la bendición más grande y la conquista suprema, conocer a Dios. Porque el que llega a Dios ha llegado a todo donde conviene llegar. Mi amiga, mi amigo, ¿qué es lo que buscas en los desvelos de la noche? ¿La salud que te falta? ¿La libertad que no tienes? ¿La hermosa o el atractivo que te es esquivo? ¿O buscas a Cristo? Si buscas a Cristo, Él también te está buscando a ti. Invoca su nombre y Él llegará a tu vida. De todas las joyas de la vida, ninguna tan rica y bella como Cristo. Tenerlo a Él es tenerlo todo. 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
0: Gloria a Dios. Escucharon a Alberto Motesi hablando de cuatro personas. Uno de ellos en el hospital. ¿Va a ser sano o no va a ser sano? La cosa que el tiempo dirá. ¿Cuántos años va a vivir, sea sano o sea enfermo? Pero su tiempo va a terminar. El segundo habla de un joven. Bueno, el segundo era de alguien que estaba preso y cómo agarra su libertad. Dentro o fuera de la cárcel, tarde o temprano llegará nuestra vida y terminará. Eso es lo que viene siendo el tercero, pues la pasión del joven. Esa pasión termina después de haberse casado o no haberse casado, de todo va a terminar. Y el cuarto, el profeta, el que siempre buscando a Dios, que la vida apenas comienza, que la vida mañana va a ser estar delante de Dios, y eso es lo bonito, que podamos tomar en cuenta y dar todas las cosas a Dios y esperar en Dios que Él sea el que nos dé la habilidad de servirle y serle fiel. Porque llegará el día que estaremos delante de Él y estaremos como los demás diciendo: Santo, Santo, Santo es el Señor. Y ese es verdaderamente nuestro tema, bien diciendo. Y pues escucharon lo que son los 5 minutos que tenemos aquí de costumbre, en lo que es de costumbre en este Radio Ágapes. Vamos a ponerle aquí a Dixia Barrientos, Perfecto Creador, aquí en lo que es Radio Ágape. Con ustedes, Dixia Barrientos, Perfecto Creador, en lo que es Radio Ágape.

Texía Barrientos, perfecto creador, que es aquí lo que en Radio Agape, motivándote para que te motives a compartir tu fe con tu prójimo. Es el lema de Radio Agape, el único propósito por estar aquí, de animarte, que te animes a compartir tu fe con tu prójimo. Vamos a ponerles aquí a Luis Gadiel, Lo Mejor de Mi Vida. Aquí con ustedes, Luis Gadiel, en lo que viene siendo Radio Agape.

Lo mejor de mi vida es para ti. Este fue Gadiel Espinosa aquí en Radio Agape motivándote. Sigue adelante con nosotros. Vamos a poner ya el último canto, lo que para terminar la hora. Recuerda que a las 10 viene este Luis Alba del Paso, Texas. A las 9, a las 10, a las 11 Juan Carlos Hurricane de la ciudad de Kansas City, Missouri, y yo a las 12 viene el programa Pacto, Alabanza y Amistad, que hay de aquí de Midland. A la 1 David Jeremiah, a las 2 Joyce Myers, que vamos a quitarlo en el futuro, y a las 3 Amador Valenzuela, 4 Danny y sus amigos, que ayer lo entrevistábamos, y pues la entrevista todavía sigue con Daniel todavía. Enseguida vamos a ponerle El Tercer Cielo, Inténtalo, aquí en Radio Agape, y con esto me despide. Les habla el hermano David Chávez de Radio Agape, aquí en lo que es nuestra programación. Inténtalo, Tercer Cielo.

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3: Quiero invitarlo a que se ponga de pie en este momento. Vamos a recibir la palabra de Dios con alegría, con sencillez, porque cuando la recibimos con una buena actitud, Dios puede hacer algo diferente en nuestra vida. Quiero saludar a toda la gente que nos sigue a través de nuestras plataformas de Cántico Nuevo EP en YouTube y Cántico Nuevo EP en SoundCloud, así como los que nos siguen en el área de Midland, Odessa, en el Permian Basin y también en la mejor frontera del mundo, Juárez, El Paso. Reciban este aplauso para ustedes en esta hora. Ok, hay un mensaje sencillo pero que tiene mucho trascendencia para todos aquellos que nos decimos hijos de Dios. Y quiero pedirle que vaya conmigo al Evangelio de Mateo capítulo 5, al versículo número 14. Vamos a hablar de la luz y el carácter del cristiano. Dice Mateo 5, 14. Jesús voltea a sus discípulos y les dice: vosotros sois la luz del mundo. Dile al que está a tu lado: tú eres la luz del mundo. Somos la luz del mundo. Jesús nos dice: ustedes son la luz del mundo. Una ciudad asentada sobre un monte no se puede esconder, ni se enciende una luz y se pone debajo de un almud, sino sobre el candelero, y alumbra a todos los que están en casa. Así alumbre vuestra luz delante de los hombres, para que vean vuestras buenas obras y glorifiquen a vuestro Padre que está en los cielos. Oramos. Señor, gracias por tu presencia, por tu palabra, por tu verdad, porque tenemos acceso a la Biblia y podemos adorarte con total libertad. Queremos pedirte, Señor, que en tu bendita misericordia nos permitas compartir fielmente lo que tú quieres que nosotros comprendamos el día de hoy. Que nos des la sabiduría para exponerlo y para entenderlo, y la unción de tu presencia para que se pudra todo yugo de impiedad y que tu palabra llegue directa y precisamente a cada necesidad, en el nombre de Jesús. Amén y amén. Ocupe su lugar, por favor, y dele un aplauso a Jesús. Vosotros sois la luz del mundo. Se podría decir que este es el mayor cumplido que un cristiano pueda recibir de forma individual. No te dice: oye, el día que tú faltas al trabajo, algo falta, porque tú eres luz. Que en tu familia puedan decir: no, espérense, no tratemos este problema, esperemos que venga tú, porque él es luz, tiene luz de Dios. Es el mayor cumplido que un cristiano pueda recibir, que seamos reconocidos como gente que proyecta luz. Jesús dijo que somos llamados a ser la luz del mundo. ¿Por qué Jesús manda que el cristiano sea luz? Porque Jesús mismo es luz. Jesús dice de sí mismo: yo soy la luz de este mundo, y el que a mí viene ya no andará más en tinieblas. Así es que el propósito de Dios es que nosotros seamos luz. Jesús dijo: mientras yo estoy en el mundo, luz soy del mundo. Mientras tú estés en este mundo, tu llamado, escucha, tu llamado es ser luz a los que están en tinieblas. En una ocasión, cuando invitaron por primera vez los premios Grammy a dar reconocimientos por ventas de discos en español en música cristiana, estaba Marcos Witt nominado. Y estaba Marcos Witt ahí enfrente, donde estaba Vicente Fernández, Ricky Martin, Olga Tañón, Marc Anthony y el que usted quiere y guste, hasta Chayanne, para los que se van a ver a Chayanne. Y de repente salieron unas bailarinas ahí, unos bailes medio extraños, con poca ropa. Y Marcos Witt dijo: me van a tragar los hermanos, me van a comer vivo, me van a decir mundano. Y dijo Marcos Witt: ¿qué ando haciendo aquí? Y le contesta a su esposa Miriam: siendo luz en las tinieblas. La luz no se aprecia en un día encendido. La luz brilla solamente donde hay tinieblas. Y somos llamados a ser luz, porque en Efesios 5:1 Pablo nos dice: sean pues imitadores de Dios como hijos amados. Somos luz, somos llamados a traer la luz de Dios a la gente que está en nuestro entorno. No es un fin en sí mismo ser miembro de una iglesia. No es un fin en sí mismo ser parte de una denominación. Es más, no es un fin en sí mismo ni tener conocimiento bíblico y teológico per se. El propósito es que si un versículo que tú sabes lo vives, que seas luz para los que están en tinieblas. Quiero comenzar hablando de la luz como símbolo de la misión de la iglesia. Escuche, cuando Dios trabaja en la creación, lo primero que Dios creó fue la luz. Antes que la luz del sol, fue la luz cósmica. Dios creó la luz en el Génesis. Fue lo primero que Él estableció. Y la Biblia nos dice que la tierra estaba desordenada y vacía. Y para traer orden, Dios dice: hágase la luz. Y fue hecha la luz cuando la tierra estaba desordenada y vacía. Hay varias teorías o hipótesis con respecto a esos primeros capítulos del Génesis. Hay quien dice que hubo primeramente una creación y luego vino un diluvio satánico, donde Satanás se rebeló y todo quedó desordenado y vacío. Es la única manera que se explica que hay algo creado que está desordenado, si viene de Dios. Luego vino un diluvio satánico, donde Satanás se rebeló y todo quedó desordenado y vacío. Es la única manera que se explica que hay algo creado que está desordenado, si viene de Dios. Todo lo que Dios crea está ordenado.

Así es que algunos exégetas dicen que Dios hizo una creación primero y en eso vino la rebelión en el cielo y Satanás es expulsado con demonios y entonces la tierra queda desordenada y vacía y Dios viene de nuevo a reordenar. Y para ordenar, para traer orden, lo primero que Dios hace es la luz. Sea la luz.

sirven a la humanidad es la iglesia. Por eso la Biblia dice que la iglesia somos los primogénitos de la creación y de la redención. Uno de los nombres de la iglesia, aparte de ser luz, somos los primogénitos, las primicias de la redención. Y Dios usa la luz para traer orden en el principio, y Dios usa a su iglesia para buscar, para salvar lo que se había perdido, para romper yugos de impiedad, alguien diga amén, para liberar al cautivo. Dios usa a su iglesia para traer esperanza a un mundo que no la tiene. No hay otra institución más gloriosa llamada a traer orden y restauración que la iglesia. Por eso la Biblia dice que la iglesia es columna y baluarte de la verdad. Y Jesús dice: ustedes son la luz que yo he llamado para iluminar a un mundo que está en tinieblas. Y si el mundo va a conocer a Dios, la única Biblia que muchos van a ver en toda su vida va a ser tu vida y mi vida. Hay gente que nunca va a entrar en la iglesia, la única Biblia que va a ver es tu vida. ¿Sabe? Ahora que estuve en estos lugares, me llamó la atención escuchar una joven misionera peruana. Esta muchacha, 24, 25 años, todos profesionistas, y decía: mientras la iglesia está predicando una segunda venida y cantando una segunda venida, hay gente que ni siquiera ha escuchado el nombre de Jesús en la primera venida. Hay gente que vive en tinieblas. Y esta joven, escucha, esta joven, licenciada en ciencias de la comunicación, y su esposo profesionista, esta joven empieza a llorar. Está estudiando lingüística en Lima, Perú, y dice esta joven: ahora mismo mi esposo está construyéndome una casa en la Amazonía peruana, en la selva del Perú, porque nuestro sueño es traducir el Nuevo Testamento a una de las 70 etnias del Perú que vive en las tinieblas espirituales y nunca siquiera ha escuchado el nombre de Jesús. Cuando tú escuchas a alguien que dice: mi sueño no es una casa, un auto, aquella piscina que le quiero agregar a mi casa, aquello o aquel otro, sino aquella persona, 24 años, está diciendo: mi sueño es prepararme en lingüística para internarme en aquella selva, aprender la fonética, establecer un alfabeto en ese dialecto, hacerlo un idioma, alfabetizar la gente, traducirle la Biblia. Dice: ese es mi sueño, ser luz donde hay tinieblas. En El Paso no hay nadie que diga que no ha escuchado el nombre de Jesús. Pero lo que necesita El Paso no solamente son predicadores, son Biblias caminando en el trabajo, en la escuela, en la casa, en la oficina. Gente que muestre la luz de Jesús, que proyecte el carácter de Dios y que le deje saber a la gente que si hay un estilo de vida diferente, que si hay paz para el pecador y perdón, y que si hay esperanza para los hogares en crisis, y esa esperanza se llama Jesús, nuestra esperanza de gloria. Alguien dele un aplauso a Jesús. Jesús dice: vosotros sois la luz del mundo. Y luego dice que somos una ciudad, una, Edwin me corrige siempre, una ciudad, y yo digo ciudad, es que soy de Juárez, una ciudad asentada en un monte no se puede esconder. Escuche, ¿sabe? Ahora que estuve allá uno de los días, una ciudad que estaba en medio, porque nos volaron de arriba para abajo en el Perú. Una ciudad que nos tocó visitar fue la ciudad de Machu Picchu. Esa ciudad la construyeron los incas en lo alto de una montaña, porque el anhelo de cualquier cultura

0: siempre ha sido es las alturas para estar cerca de sus dioses. Por cierto, ese lugar nunca lo encontraron los colonizadores españoles. Lo redescubrieron hasta el año de 1902 por un expedicionista americano a quien la National Geographic le financió el proyecto. Y cuando usted está ahí, usted mira el esfuerzo de transformar una montaña para establecer una comunidad ahí, porque el propósito es estar cerca de los dioses, de los dioses de los incas. El hombre siempre ha querido estar arriba. Escuche, pero es muy diferente cuando Dios desciende para llevar al hombre arriba. La religión es el esfuerzo del hombre de subir. Religiones, yo quiero llegar, yo tengo que hacer para merecer. Esa es religión. Gracia es que Dios desciende de lo alto, toma forma humana y se encarna y nos muestra su luz divina. Y porque Él descendió, escuché, hasta lo más bajo y profundo, y tomó una forma de servidor y fue hecho semejante a los hombres, nos dio una dignidad, nos dio una justificación, nos dio una estirpe de real sacerdocio, nos compró no con cosas perecedera, sino con su preciosa sangre, nos hizo real sacerdocio, nación santa, pueblo escogido para Dios. Se dice que en aquella ciudad de Machu Picchu solamente vivía la nobleza del pueblo inca, lo más selecto, lo mejor. Escuche, pero en la gracia Dios ha escogido lo vil y lo menospreciado del mundo para llevarlo a las alturas y sentarnos con Cristo en los lugares celestiales y darnos una dignidad de hijos de Dios. Alguien tiene que levantar sus manos y entender que Jesús te ha levantado del polvo, te ha sentado en las alturas con los príncipes de su pueblo. Todo eso está muy lindo y está muy romántico a la vez. Pero ¿cuál es el propósito de establecer una ciudad en la cima cuando Dios lo determina? Dios no dice son una ciudad en el valle. Dios no dice son una ciudad en la playa. Son una ciudad en la cima de una montaña. Son el pueblo que está en la cima, arriba. Escuche, la montaña es Cristo. Yo dije, la montaña es Cristo. El salmista decía: alzaré mis ojos a los montes, como los levantan todos los paganos, porque se cree que en cada monte hay una deidad. Y dice el rey David: no alzaré mis ojos a los montes. Mi socorro no viene de los montes, mi socorro viene de Jehová, que hizo los cielos y la tierra. Cristo es el monte y nos tiene, como cargó la cruz, nos tiene cargando sobre sus hombros. La iglesia no descansa en Pedro, ni en Juan, ni en Pablo, ni en María, ni en Confucio, ni en Buda, ni en San Pascual Bailón, ni en San Crispín el Calzonudo. La iglesia descansa sobre los hombros del bendito Nazareno que descendió del cielo para buscar y salvar lo que se había perdido. La iglesia descansa sobre aquel que él tomó la cruz sobre su lomo para darnos vida y vida en abundancia. ¿Sobre quién descansa tu vida? Sobre los hombros de Jesús. En el Antiguo Testamento hay una figura dentro de la tipología. El sumo sacerdote tenía unas hombreras y en cada hombrera tenía 6 piedras y cada piedra representaba una de las 12 tribus de Israel. Jesús nos carga sobre sus hombros. Somos una ciudad asentada. Escuchen esto, escuchen esto, porque esto es bien importante. Aquí no es el Partido Demócrata el que nos va a asegurar la permanencia del Evangelio. Tampoco es el republicano que se pinta de Marta la Piadosa. En China, en medio de un ambiente comunista, anticristiano, la iglesia más poderosa de la tierra está en la China comunista. ¿Se quiere, qué quiere decir esto? Que el que sostiene la iglesia se llama Jesús. El que sostiene el cristianismo se llama Jesús. Escucha, el defensor de la iglesia es Jesucristo. Nadie le venda un cuento barato que es un partido político el que sustenta a la iglesia. No, señor, no güey José, no se equivoque. Se llama Jesús. Yo dije, se llama Jesús. Por eso cuando el pastor Luis Alba habla con políticos, habla desde la mentalidad del reino. ¿Sí me está entendiendo? Y nuestra mentalidad es supra, está por encima de todo. Los partidos pueden tener cosas buenas, pero la iglesia es columna y baluarte de la verdad, porque es inspirada y fundamentada sobre la persona, obra, carácter de Cristo Jesús. Bueno, pero ya les eché muchas flores. Ahora vamos a ver cuánto cuestan las flores. Porque está muy romántico eso que somos una ciudad sentada sobre el monte y que mi vida descansa en Dios. Eso está lindo y es una verdad. Pero hay un propósito. El Señor dice, una ciudad que está arriba no se puede esconder. Alguien dijo que hay tres cosas que no se pueden esconder, hablando secularmente. El amor, el que está enamorado no puede esconder. ¿Ha mirado la cara de un enamorado? El enamorado no puede esconder que está enamorado. Anda pintando corazones, anda babeando. El que está enamorado, está enamorado. Otra cosa que no se puede esconder es el que tiene dinero. No se puede esconder el dinero. Sale porque sale. Otra cosa que no se puede esconder es lo tonto. No esperaban esa revelación, ¿verdad? Ahí les doy una revelación que traje de Perú. Una tercera cosa que no se puede esconder, aparte del dinero y del enamorado, es lo tonto, lo necio. Y un necio lo muestra. Escuche, yo encuentro que también lo que Dios nos ha dado, lo que Dios ha hecho, la dignidad que nos ha impartido, la virtud que nos ha empoderado, la misión que sobrepasa nuestra propia vida, no se puede esconder. Una ciudad que está en una cima no se puede esconder. Escuche, Jerusalén es la ciudad más alta de Israel. Descansa sobre el monte Moria y el monte de Sión. Ahí está la ciudad de Jerusalén. El templo está en el monte Sión. De tal manera que cuando la gente va a Jerusalén, dice, sube a Jerusalén. La parábola del buen samaritano dice que un hombre descendía de Jerusalén a Samaria, porque está en alto. Escuche esto, está en alto. Entonces, cuando la gente va llegando a Jerusalén, empiezan a verla porque está en lo alto, y empiezan a cantar lo que vemos en los salmos, que dice cántico gradual. Es que van subiendo y hay cantos para subir a Jerusalén. Está en lo alto, no se puede esconder. Escuche esto. ¿De qué manera Dios nos puso a nosotros en lo alto? Bueno, ya dijimos que Dios nos puso en lo alto porque nos levantó del polvo y de lodo cenagoso, y nos puso nuestros pies sobre la peña, y nos ha hecho sentar con los príncipes de su pueblo. Y dice el apóstol San Pablo que estamos sentados en los lugares celestiales con Cristo Jesús. Escucha esto: hay gente que se deprime en la iglesia porque tiene una mentalidad mezquina, quiere ser reconocida, quiere que le aplaudan. No te preocupes, Juan y Juana, tú tienes un lugar de dignidad, estás en los lugares celestiales con Cristo Jesús, y de ahí nadie te puede bajar. Escucha, de ahí nadie te quita. Quítese de que lo reconozcan, que te reconozca Jesús, si es que estás en los lugares celestiales. Ahora, Dios nos puso en los lugares celestiales como símbolo de autoridad, pero también como símbolo de responsabilidad. El salvavidas no anda buceando allá abajo a ver quién se ahoga. El salvavidas está arriba. Estamos aquí. El águila no está en el valle, el águila está en las alturas. Dios quiere que tengamos ya no la mentalidad del valle en Egipto, porque el pueblo de Egipto, Dios los sacó de Egipto y tenían mentalidad de esclavos. Dios quiere que veas las cosas desde las alturas. Pero no puedo ver las cosas de las alturas si no tengo la mente de Cristo. Y no tengo la mente de Cristo si la palabra de Cristo no mora en abundancia en mi corazón. No es un ritual lo que me da la mente de Cristo. Es el acceso de una vida rendida y llena del poder de Dios, de la palabra de Dios, lo que me hace ver la vida de una manera diferente. Pero yo encuentro aquí que hay una tragedia. Hay gente que siendo empoderada y puesta en las alturas, tiene una mentalidad de siervo y de esclavo. Somos llamados a ver la vida desde las alturas. Somos llamados a decir: todo lo puedo en Cristo que me fortalece. Yo no sé si hay gente que entiende que te tienes que parar frente a la enfermedad y decir: Jehová es mi sanador. Alguien diga amén. Te tienes que parar frente al problema y decir: uno más grande que Goliat pelea de mi lado. Alguien alabe al Señor. Te tienes que parar frente a los muros y decir: yo y el Señor saltaremos los muros. Alguien diga gloria a Dios. Dios, tenemos que tener mentalidad de estar arriba. Y cuando estoy hablando de estar arriba, no estoy hablando de creernos, no, estoy hablando de mentalidad de reino, señoras y señores. Mentalidad de reino. Sabe, ahora que estuve allá en Perú, me encontré que hay una institución que ya van dos veces que me lleva, ellos pagan todo, se llama Wycliffe, en honor al primer hombre que tradujo la Biblia al inglés, John Wycliffe. Y ahora Wycliffe está sacando su inversión de América Latina. Estuve en una cena donde estuvieron hombres y mujeres que han dedicado de 25 a 50 años en traducir toda la Biblia, alguna etnia del Perú. Y yo llegué tarde y me sentaron en mero en medio, hermano, y escuché los testimonios. Pero también escuché que de 5,000 traductores que tenían, ya solamente les quedan menos de 2,700.
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3: Voy a conmigo la lea en la pantalla, hablarles sobre Juan capítulo 21. Esa escritura. Después de esto, Jesús visitó otra vez a sus discípulos junto al mar de Tiberias. Manifestó de esta manera: estaba junto a Simón Pedro, Tomás, llamado el Pídimo, Natanael, el del Cana de Galilea, y los hijos de Zebedeo, y otros dos de sus discípulos. Simón Pedro les dijo: voy a pescar. Ellos le dijeron: vamos nosotros también contigo. Fueron y entraron en una barca. Otro también contigo. Fueron y entraron en una barca aquella noche. Diga conmigo: entraron en una barca y aquella noche no pescaron nada. Di conmigo: no pescaron nada. Di conmigo: Pedro fue a pescar, pero no pescó nada. Tenía intención de pescar, pero no pescó nada. Dile a pescar, pero no pescó nada. Pescó nada. Dile a alguien: no basta con tener intención de triunfar para triunfar. No basta de tener deseo de ganar para ganar. Se necesita algo más. La gente está lleno de deseo de triunfar, pero no está triunfando. Sigo paro. Así que entonces iba amaneciendo, se presa a playa. Mas los discípulos no sabían que era Jesús. Y les dijo: hijito, ¿tenéis algo de comer? Le respondieron: no. Él les dijo: echad la red a la derecha de la barca y hallaréis. Entonces la echaron y ya no podían sacar por la gran cantidad de peces. La red podían sacar. Entonces aquel discípulo a quien Jesús amaba dijo a Pedro: es el Señor, Simón. Y cuando oyó que era el Señor, se ciñó la ropa, porque se había despojado de ella, y se echó al mar. Hoy quiero hablarle un poquito sobre este capítulo tan importante. Hace unas noches atrás me sentía un poco vacío, quebrantado, y con un anhelo de escuchar la voz de Dios, de tener ese encuentro especial con el Espíritu Santo. Sentía que estaba siendo quebrantado en mi corazón y no entendía. Y preguntando, el Espíritu del Señor me guió a leer este capítulo, capítulo de Juan, capítulo 21. Y cuando yo leí ese capítulo, todo mi ser se estremeció. Y comencé a recibir una frescura revelación de lo que aquí había acontecido. Y era tarde de la noche. Y ya creo que Ismael y Emmanuel estaban durmiendo. Yo me quedé en mi habitación. Y el Espíritu Santo comenzó a tratarme tan profundo que solo levantaba las manos, lloraba y sentía el fuego del Espíritu Santo. Sabía que al otro día tenía que predicar en el estadio y estaba allí, pero yo no estaba orando para que Dios me usara en el estadio. Yo estaba orando porque quería al Espíritu Santo en mi ser, en mi espíritu, ese fluir espiritual. Y entonces pude ver cosas tan extraordinarias que quiero compartir. Este capítulo no es solo una historia de pesca, es un encuentro de restauración. Había fallado, pero que todavía tenía un propósito. Después de la cruz y de la resurrección, los discípulos no sabían qué hacer. Pedro se sentía adolorido y se sentía decepcionado consigo mismo. Él había negado al maestro 3 veces. Cuando antes había jurado que nunca lo negaría, expuesto ahí hasta la muerte. Sin embargo, frente a las amenazas, él lo niega 3 veces. Y yo sé que Pedro no se sentía bien, porque había negado al maestro tantas veces. Entonces, los discípulos se sentían como sin dirección, desubicado, con incertidumbre porque el maestro había muerto. Pero lo interesante, incertidumbre porque el maestro había muerto. Pero lo interesante es que Pedro decide esa noche irse a pescar. Porque cuando no sabes qué hacer con el dolor, la persona a veces regresan a lo que conocen y nos olvidamos de nuestro llamado. Yo había perdido ese toque espiritual y decide volver a la pesca de donde Jesús ya lo había sacado y lo había llamado. Y a veces uno es como Pedro, cuando uno sabe que no está caminando como Dios demanda o como Dios quiere, y uno no, de ya Dios te sacó. Pero había terminado con Pedro. Jesús tenía un propósito con Pedro como lo tiene contigo. Jesús tenía un gran ministerio, una gran obra que hacer a través del apóstol Pedro. Y lo primero que aprendemos en esta historia, varias cosas. Lo primero es, cuando regresamos a la historia, varias cosas. Lo primero es, cuando regresamos a lo viejo, Jesús nos va a encontrar. Dios va a mover las piezas clave para que tú vuelvas a conectarte a tu llamado. Para que tú vuelvas a percibir esa gracia que Dios puso dentro de ti. Pedro volvió a la barca, volvió a la red de ti. Volvió al mar, pero no volvió a su llamado. Olvidó su llamado. Le dijo a los discípulos: voy a pescar. Y nota lo siguiente: 6 discípulos subieron con él a la barca. Trabajó toda la noche y no pescó nada. Y el esfuerzo sin dirección divina produce cansancio, sin fruto, produce estrés, produce estancamiento. No basta solo con tener conocimiento o experiencia o haber sido un pescador exitoso en el pasado. Necesitamos caminar en revelación hoy, en dirección hoy, en guianza hoy, hoy. Aleluya. Pedro pasó la noche tratando de pescar algo, pero no pudo. Él tenía experiencia, era un gran pescador. Jesús lo llamó de allí, lo sacó del mar, lo sacó del agua. Pero esa noche su esfuerzo no lo ayudó. Su deseo de pescar no le dio peces. Su experiencia no lo ayudó. Necesitaba un toque sobrenatural. Pero en ese momento, cuando iba amaneciendo, Pedro pescaba de noche. La pesca de noche mejor que de día. Pedro estaba pescando, era un pescador de noche. Cuando Jesús lo encontró, él lavaba la red en el día, porque había pasado toda la noche y nada había logrado. Y esa noche iba a ser como la aquella noche. Pero antes que amaneciera, antes que dijera: no pesqué nada al final, al amanecer Jesús se presentó a la orilla del lago. Y yo quiero que alguien le diga a alguien: viene un amanecer diferente para tu vida. va a amanecer y no va a amanecer en frustración. Va a amanecer y no va a amanecer con la barca vacía. Va a amanecer y no va a amanecer y no va a amanecer con la barca vacía. Va a amanecer y no vas a amanecer sin papeles. El Espíritu Santo le habla a alguien aquí y le dice: yo me presentaré al amanecer. Antes que la noche se vaya, yo voy a llegar. Antes que la luz venga, antes que la noche se vaya, yo voy a llegar. Antes que la luz venga, yo haré milagros. Y mi tema hoy: cuando el resucitado te visita, cuando el resucitado te visita, donde llegue el resucitado, la vida vuelve. Donde llegue el resucitado, los planes de la frustración se van a paralizar. Oh, alguien diga: el resucitado. ¿Y sabe cómo comienza el capítulo? Y Jesús se le manifestó. Y es lo que yo le quiero decir a alguien: prepárate, porque es posible que se te manifieste el Nazareno. Es posible sentido. Y tu pesca vuelvan a ser milagrosa. Y tu barca vuelva a llenarse. Y tu enfoque vuelva a tu vida. Alguien, dígale a alguien: se manifestó el resucitado. Cuando Jesús se manifiesta, cambia la historia. Sigo paro. O Jesús se manifiesta, cambia historia. Sigo paro. Dígale a alguien: se manifestó. Jesús llega a la orilla. Él no estaba en la barca, no estaba en el mar, estaba esperándolo en la orilla del nuevo comienzo. Aleluya. Alguien diga aleluya. Jesús le dice: hijitos, pescaron algo. Ellos dijeron: primeras veces que Jesús le llama hijos. Siempre le llamó amigos, discípulos, le llamó mis hermanos, pero aquí le llamó hijos. Lo primero que Jesús establece en Pedro es la identidad. Le dice: tú no eres un forastero. El hecho de que fallaste hace 3 días no te ha hecho forastero. Eres mi hijo.

pescado nada. Y Jesús le da una palabra bajo dirección: no hemos pescado nada. Y Jesús le da una palabra bajo dirección y le dice: echen la red a la derecha. Y cuando obedecieron, la red se llenó. Lo que no habían visto en noche entera se llenó en 3 minutos. Cuando el resucitado te visita, viene una aceleración de resultados. Maravillosos. El resucitado va a visitar América. El resucitado va a visitar los estados de Norteamérica. Va a resucitar a Suramérica y a Centroamérica. Hay guatemalteco que lo va a visitar el resucitado. Cuando ellos obedecieron fuente de la pesca, ellos no produjeron los peces. Ellos no tenían la clave. Lo único que hicieron fue obedecer a la revelación. Cuando tú obedeces a la revelación, el poder de Dios se encarga de cumplir a la visión. La Biblia dice que no podía levantar la red de tantos peces. Y aquí aprendemos un principio. Estaban allí en el mar. Él solo reveló dónde estaban los peces. Hay alguien que necesita más que esfuerzo, que necesita algo más que inteligencia, que necesita algo más que universidad, que necesita algo más que experiencia. A los dominicanos, que necesita algo más que tigueraje, necesita revelación divina. Algo más que tigueraje, necesita dirección del Espíritu de Dios. Sigo, paro. Y es que aprendemos 2 cosas sorprendentes. Primero, cuando no tiene revelación, invierte tiempo sin resultados. Voy a repetir: cuando no tiene revelación y dirección, invierte tiempo dados. Solo están desgamina solo en tu esfuerzo. Sin revelación de Dios, solo te desgasta, no avanza. Es como que tuvieras una caminadora, te mueve pero no avanza. Cuando llegó la revelación, llegó la pesca. Cuando llegó la revelación, llegaron los peces. Cuando llegó la revelación, la barca se llenó. La iglesia o la persona que anda bajo revelación, anda bajo pesca, se llenó. La iglesia o la persona que anda bajo revelación, anda bajo pesca milagrosa. Anda bajo milagro, anda bajo resultado extraordinario. Y lo segundo que tú puedes aprender es que cuando tienes revelación, eres efectivo en lo que haces. Lo que te hace efectivo no es la estrategia, no es la experiencia. Lo que te hace efectivo no es la estrategia, no es la experiencia, no es la preparación. Es cuando tienes revelación del Espíritu Santo de Dios. Alguien diga aleluya. Las cosas suceden cuando el Espíritu las revela. Sigo, paro. Es una de las primeras lecciones que debemos de aprender a caminar bajo dirección del Espíritu Santo de Dios. Otro punto importante es lo siguiente: la primera cosa que podemos aprender después de la pesca, la primera lección que aprendemos, es el poder que hay en la intimidad. Y quiero que me escuchen los que tienen oído. Y los que no están dispuestos a oírme, por favor, oigan, le voy a hablar un minuto más. El poder que hay en la intimidad. Calcule conmigo ahora, escúcheme. La Biblia dice, Dayana, que los 7 discípulos estaban en la barca. Jesús llama desde la orilla. Está amaneciendo, pero está oscuro. Nadie sabía que era Jesús. La misma voz, pero solo uno supo quién era. Yo no sé si hay alguien que está a punto de identificar quién es que habla. Solo uno reconoció la voz de Jesús. Alguien tiene que alabar a Dios. Solo uno dijo: Pedro, ese es el maestro. Alguien tiene que alabar a

0: Dios. Solo uno dijo: Pedro, ese es el maestro. Ah, no, no, no, no, no, no, no, no, no, no, no, no, no, no, no, no, no. Yo no vine a hablar con necesitados espirituales. Yo vine a hablarle con íntimos espirituales. Los íntimos trascienden espacio y tiempo. El Espíritu Santo me curpeaba y me notates que de todos los discípulos solo uno reconoció la voz. Sigo paro. Y ese fue el discípulo amado al que pasaba tiempo con sus oídos en el pecho del maestro. El que tenía cercanía íntima espiritualmente hablando fue el que reconoció la voz desde lejos. Dice el oído espiritual: Juan, discípulo amado, en la última cena inclinó su cabeza en el pecho del maestro. Estuvo a los pies de él cuando estaba en la cruz. Fue uno de los que corrió al sepulcro. Juan no solo seguía a Jesús, vivía cerca de su corazón. La intimidad produce sensibilidad. Se reconoce el tono de su voz. Yo no estoy hablando que escucha la voz de Dios. Dije que reconoce el tono de la voz. No, no, usted no me está entendiendo. Una cosa es escuchar la voz de Dios y otra cosa es saber que es la voz de Dios. Habían siete en la barca. Los siete escucharon: echen la red. Los siete escucharon: echen la red a la derecha. Los siete. Pero el íntimo, el que en la cena puso su oído en el pecho del maestro, el que estuvo a los pies de la cruz, el que corrió para ver si había resucitado, ese fue el único que dijo: Pedro, ese fue el único que dijo: ese es el maestro. No solo porque escuché su voz, yo sé su tono. Maya, yo puedo pararme con los ojos cerrados y mirar hacia allá, y yo escucho el coro y todo, pero yo sé cuando es el tono de Virgil Samuel, yo sé cuando es fulana, yo sé cuando es Jennifer, yo sé cuando es Jorge, porque no solo escucho su voz, conozco su tono, conozco el tono de su voz. Y solo los íntimos conocen el tono de su voz. Escuchar la voz de Dios es tener intimidad con Dios. Escuchar la voz de Dios es ser cercano. Dios te está llamando, mi hermana, acá de la religiosidad de venir el domingo, sentarte allí, leer la Biblia, darte brinco y volver a tu vida normal. Pasa de esa niñez. Tienes que acercarte al altar. Tienes que ser un íntimo. Tiene que ser alguien que tenga intimidad espiritual. Mira, siéntate, porque yo voy a terminar ya. Entonces comienza a hablarme esto, me sacudió el alma. Él se estremeció. Desde entonces un espíritu de avivamiento se empoderó de mí. Donde quiera que caminé en San Pedro, la unción me seguía. La gente comenzaba a temblar. Es que Dios me dijo: si pasa tiempo conmigo, vas a conocer el tono de mi voz. Vas a conocer el tono de mi voz. Y lo que más llena a un hombre, una mujer de Dios, y lo que más llena a un hombre, una mujer de Dios, no es hacer para Dios, es hacer con Dios. Es agradarle a Dios. Alguien diga aleluya. Las multitudes oyen ruido. Los íntimos reconocen su voz. No fue una casualidad que Juan lo identificara primero. Él conocía el tono de su voz. Y yo te su voz. Y yo te profetizo. Dije que te profetizo en mi espíritu, por el espíritu, que conocerás el tono de su voz. Siéntate. La segunda lección que aprendemos en esta historia es la siguiente: Pedro había fracasado, hermana Virginia, porque lo negó tres veces. Era un fracaso. se sentía agüitado, desanimado, y se metió a pescar otra vez. Pedro pensó que el fracaso de negar al maestro cancelaba su llamado, y Dios no tiene cancelación. Los dones son irrevocables, no tiene cancelación. La audiencia restaura tu productividad. Cuando caminas en obediencia, comienzas a ser productivo. Vamos, dile a alguien: Dios no cancela el llamado. Dios no cancela el llamado. Tu fracaso no va a cancelar. Maestro se viste y sale nadando. Desespera. Se desespera y sale nadando. Deja los peces, deja la pesca, deja. Le dice a ellos: ahí hagan como ustedes puedan. Y se va nadando y llega a la orilla. Porque todo este capítulo es Jesús y Pedro. Esto no se trata de pesca milagrosa. Este capítulo no se trata de pesca milagrosa. Este capítulo no se trata de un milagro de pesca. No es eso. Es Jesús detrás de alguien que Él ungió y llamó. De alguien que Él prepara. Sigo paro. Y cuando Él llega a la orilla, aleluya, la Escritura dice que Jesús tenía peces asados. La Escritura dice que Jesús tenía peces asados y un fuego encendido. Escúchame, Dayana. Y un fuego encendido. Peces y un fuego encendido. Cuando se fue a hacer las cosas de donde Dios lo sacó, no había milagros, no había peces. Cuando vuelve al maestro, ahora hay peces y cocinado. Él buscaba peces crudos, Jesús se lo tenía cocinado. Alguien diga aleluya. Pero lo sorprendente es lo siguiente: que cuando Él llega, no solo encuentra peces, encuentra brasas, encuentra algo caliente, encuentra fuego. Y yo le llamo el fuego que te rende. Cuando Pedro llegó a la orilla, encontró un fuego que te sigo paro. Pero ¿por qué Él tenía que esperarlo con fuego y con brasa ardiente? Recuerden que la última vez que Pedro estuvo junto a un fuego, negó al maestro. Eso está en Juan 18:18. Ahora Jesús lo lleva nuevamente frente al fuego, pero no para condenarlo, sino para restaurarlo. Quédate, y frente al fuego yo te restauro, restauro. Hay alguien que lo van a restaurar con fuego aquí hoy. Vamos, dígalo. Hay alguien que me lo van a restaurar. Yo voy a ir rápido porque usted está muy acelerado. Alguien diga aleluya. Alguien diga aleluya.
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0: Dormir un poquito más tarde, necesitamos ese descanso y qué bueno poder tener ese descanso en la presencia del Señor. En este programa que estamos todos los días de lunes a viernes de 12 del mediodía hasta la 1 de la tarde acompañándoles, llevándoles la palabra del Señor, una enseñanza sencilla, fácil, práctica, cotidiana que podemos hacerlo y ponerlo por obra todos los días de nuestra vida. El lunes y martes está el pastor José Luis juntamente con el pastor Luis. El día miércoles y viernes estamos juntamente con el pastor Hugo, mi esposo, la hermana Mabel, y hoy el programa de mujeres, mujeres impulsadas por Jesús. Hoy me acompaña la hermana, iba a decir Mabel, si ¿sí ve? No está con nosotros, la extrañamos mucho, hermana Mabel. Aquí estamos en ese programa que fue idea suya, es su programa, pero estamos aquí todos para apoyarnos como familia. Estamos con la hermana Januari. Dios me le bendiga, Januari, bienvenida a este programa.
1: Dios les bendiga, hermanos. Bienvenidos una vez más a su programa Mujeres Impulsadas por Jesús. Es una bendición estar aquí aprendiendo y compartiendo lo que el Señor tiene para nosotros en esta tarde.
0: Así es, Dios ha sido bueno, ¿verdad que sí? Yo sé que todos tenemos algo por qué agradecerle al Señor. Simplemente podemos decir por darnos la vida, ¿verdad, hermana? Por darnos hoy la bendición de poder estar en su casa, darnos un día más de vida. ¿Cuántos anoche se acostaron y hoy ya no están en esta tierra? Abrieron sus ojos, no sé si viendo la luz o viendo la oscuridad, pero en alguna parte despertaron y no fue en esta tierra. Podemos darle gracias a Dios porque ha sido muy bueno. Gracias a Dios porque a través de su amor, de su fidelidad, Él ha bendecido nuestras vidas porque Dios ha sido bueno. Sé que hay mucho por qué agradecerle, ¿verdad, Januari? Por todo ese tiempo que Dios se ha manifestado en nuestras vidas y en nuestra casa, ¿cómo no ser agradecidos, verdad?
1: Amén. Amén, amén.
0: Porque Dios, en medio de su perfección, de su misericordia, ha llenado hoy nuestras vidas y nos da la oportunidad de poderle servir. Queremos invitarles también a que todos puedan hoy compartir este link que llega a través de Facebook en Iglesia Pacto de Alabanza y Amistad y a través de la Dial 94.1 Radio Ágape, para que usted comparta a otro de la palabra del Señor. Y ahí a través de Facebook puede escribir su mensaje, puede apoyarnos en oración, puede de pronto decir, bueno, me parece bueno el programa o malo el programa, ¿por qué no cambian a las presentadoras, verdad? A las locutoras, ¿por qué no las cambian? Cualquiera que sea su mensaje está bien recibido. Dios me les bendiga. Bueno, sin más preámbulos, vamos a entrar en este tema que vamos a hablar de una mujer muy especial que sé que va a edificar nuestras vidas, que nos podamos ver en medio de ellas, porque la palabra de Dios es viva, ¿verdad? La palabra de Dios es eficaz. Ella habla hoy, no mañana, no en pasado, ella habla en presente. Y aquellos que tenemos necesidades de buscar a Dios, hoy yo sé que Dios va a hablar a nuestras vidas. Januari, ¿le parece si entramos en oración? ¿Nos guía en oración para entrar en este tiempo?
1: Amén. Amado Dios, te damos gracias en este precioso día, esta preciosa tarde, porque en
0: Gracias,
1: tu
0: Señor.
1: infinita
0: Gracias,
1: misericordia
0: Señor.
1: nos
0: En el nombre
1: permites
0: de
1: estar
0: Jesús.
1: aquí, mi Dios. Nos permites ver tu bondad, tu misericordia, amado Dios. Te pedimos que tomes el control en esta tarde de este programa, mi Dios. Que bendigas cada persona que se va a conectar, que hables, mi Dios, a través de nosotros, porque solo somos vasos de honra en tus manos, mi Dios. Úsanos en esta tarde a Pastora Sandra, a mí, mi Dios, habla a través de nuestros labios, amado Espíritu Santo, que sea usted trayendo esa palabra que edifique cada vida que va a escuchar hoy tu palabra. En el nombre de Jesús te lo pedimos. Amén.
0: Amén y amén. Bueno, le damos la bienvenida. Vamos, aquí estamos tratando de enviar el link para que sean muchos más. Yo sé que hay la gente está pendiente, pero tal vez es sus quehaceres. Dicen, ay, se me olvidó, se me pasó, estoy aquí en el trabajo, estoy aquí haciendo los alimentos. Nosotros en Colombia, por lo menos, no sé, yo creo que en Nicaragua es lo mismo. Nosotros comemos tres tandas: desayuno, almuerzo y cena.
1: Sí, igual en Nicaragua,
0: Igual,
1: sí.
0: van a acercarse un poquito el micrófono. O sea, pero no se le ha perdido la costumbre, ¿verdad que no?
1: No.
0: El desayunito no puede faltar y el almuerzo también, ¿verdad? Nosotros también desayuno antes de las 10 de la mañana. El ejemplo de mi mamá madruga a desayunar. Yo le digo, mami, usted madruga a desayunar, ¿qué es esto? Pero, y a las 12 en punto también está almorzando. Bueno, no tanto a las 12 nosotros, pero también necesitamos nuestro almuercito y en la
1: La
0: tarde
1: cena.
0: estamos en la cena. Las tres tandas, en medio de tantas ocupaciones, de pronto se nos puede pasar que hay un muy buen programa el día viernes, Mujeres Impulsadas por Jesús. Entonces, por eso necesitamos que también su manito hoy se mueva y pueda reenviar este link o pueda decirle a alguien, no, yo sé que a través de la dial se está conectando. Bueno, recuérdele, llámele y dígale, conéctese porque en este programa Dios va a hablar a nuestras vidas y al corazón de aquellas mujeres, muchas mujeres que tal vez han estado maltratadas, muchas mujeres que han estado abandonadas, muchas mujeres que han estado necesitadas en su corazón y dice, necesito un refrigerio. Aquí está su programa. Todos los viernes, Mujeres
1: Amén.
0: Impulsadas por Jesús. Hoy vamos a hablar de la historia de una mujer que sé que algunos conocen, pero es una mujer que cuando yo conocí su historia impactó mi corazón. Unas características de aquella mujer que tal vez nos hace falta hoy en día porque nos dejamos llevar fácilmente por las circunstancias, por nuestro mismo egoísmo. En muchas ocasiones pensamos en nosotras mismas y no pensamos en el bien de todos, de una comunidad. Pero cuando yo escucho esta historia y empiezo a reflexionar en esta historia, tiene mucho que enseñarnos. Aquellas mujeres que igual trabajamos, aquellas mujeres que estamos pendientes del hogar, aquellas mujeres que tenemos que lidiar con el día a día, tal vez con los conflictos en la casa, el conflicto con el esposo. Y a veces decimos, no, no, no sé qué hacer. No sé cómo obrar, no sé cómo comportarme frente a las circunstancias. Vamos a leer la historia de esa mujer que la encontramos en el libro de Primera de Samuel, capítulo 25, y es la vida de Abigail. Mientras leemos, si usted puede escuchar este mensaje y usted pueda escuchar esta palabra, usted pueda decir, Señor, tú hablas a mi vida, tú estás hoy hablando a mi corazón y haciendo, Señor, que hoy como el corazón mío pueda ser transformado. Así que vamos a leer, usted preste mucha atención porque sé que Dios hoy hará algo extraordinario.
1: Amén. La palabra de Dios se lee honrando al Padre, al Hijo y a su Santo Espíritu.
0: Amén.
1: Murió Samuel y se juntó todo Israel y lo lloraron y lo sepultaron en su casa en Ramá. Y se levantó David y se fue al desierto de Parán. Y en Maón había un hombre que tenía su hacienda en Carmel, el cual era muy rico y tenía 3,000 ovejas y 1,000 cabras. Y aconteció que estaba esquilando sus ovejas en Carmel y aquel varón se llamaba Nabal y su mujer Abigail. Era aquella mujer de buen entendimiento y de hermosa apariencia, pero el hombre era duro y de mala obra y era del linaje de Caleb. Y oyó David en el desierto que Nabal esquilaba sus ovejas. Entonces envió David 10 jóvenes y les dijo, subid a Carmel e id a Nabal y saludadle en mi nombre y decidle así, sea paz a ti y paz a tu familia y paz a todo cuanto tienes. He sabido que tienes esquiladores. Ahora tus pastores han estado con nosotros, no les tratamos mal ni les faltó nada en todo el tiempo que han estado en Carmel. Pregunta a tus criados y ellos te lo dirán. Hallen por tanto estos jóvenes gracia en tus ojos porque hemos venido en buen día. Te ruego que des lo que tuvieres a mano a tus siervos y a tu hijo David. Cuando llegaron los jóvenes enviados por David, dijeron a Nabal todas estas palabras en nombre de David y callaron. Y Nabal respondió a los jóvenes enviados por David y dijo, ¿quién es David y quién es el hijo de Isaí? Muchos siervos hay hoy que huyen de sus señores. ¿He de tomar yo ahora mi pan, mi agua y la carne que he preparado para mis esquiladores y darla a hombres que no sé de dónde son? Y los jóvenes que había enviado a David se volvieron por su camino y vinieron y dijeron a David todas estas palabras. Entonces David dijo a sus hombres, cíñase cada uno su espada, y se ciñó cada uno su espada, y también David se ciñó su espada. Y subieron tras David como 400 hombres, y dejaron 200 con el bagaje. Pero uno de los criados dio aviso a Abigail, mujer de Nabal, diciendo, he aquí David envió mensajeros del desierto que saludasen a nuestro amo, y él los ha zaherido. Y aquellos hombres han sido muy buenos con nosotros, y nunca nos trataron mal ni nos faltó nada en todo el tiempo que anduvimos con ellos. Cuando estábamos en el campo, Muros fueron para nosotros de día y de noche, todos los días que hemos estado con ellos apacentando las ovejas. Ahora pues reflexiona y ve lo que has de hacer, porque el mal está ya resuelto contra nuestro amo y contra toda su casa, pues él es un hombre tan perverso que no hay quien pueda hablarle. Entonces Abigail tomó luego 200 panes, 2 cueros de vino, 5 ovejas guisadas, 5 medidas de grano tostados, 100 racimos de uvas pasas y 200 panes de higos secos, y lo cargó todo en asnos, y dijo a sus criados: «Id delante de mí y yo os seguiré luego». Y nada declaró a su marido Nabal, y montando un asno descendió por una parte secreta del monte, y he aquí David y sus hombres venían frente a ella, y ella le salió al encuentro, y David había dicho: «Ciertamente en vano he guardado todo lo que éste tiene en el desierto, sin que nada le haya faltado de todo cuanto es suyo, y él me ha vuelto mal por bien. Así haga Dios a los enemigos de David y aún le añada, que de aquí a mañana de todo lo que fuere suyo no he de dejar con vida ni un varón». Y cuando Abigail vio a David, se bajó prontamente del asno, y postrándose sobre su rostro delante de David, se inclinó a tierra, y se echó a sus pies y dijo: «Señor mío, sobre mí sea el pecado, mas te ruego que permitas que tu sierva hable a tus oídos y escucha las palabras de tu sierva. No haga caso ahora mi señor de ese hombre perverso de Nabal, porque conforme a su nombre así es, él se llama Nabal y la insensatez está con él. Mas yo tu sierva no vi a los jóvenes que tú enviaste. Ahora pues, señor mío, vive Jehová y vive tu alma, que Jehová te ha impedido el venir a derramar sangre y vengarte por tu propia mano. Sean pues como Nabal tus enemigos y todos los que procuran mal contra mi señor. Y ahora esté presente que tu sierva ha traído a mi señor. Sea dado a los hombres que sigan a mi señor. Y yo te ruego que perdone a tu sierva esta ofensa, pues Jehová de cierto hará casa estable a mi señor, por cuanto mi señor pelea las batallas de Jehová, y mal no se ha hallado en ti en tus días. Aunque alguien se haya levantado para perseguirte y atentar contra tu vida, con todo la vida de mi señor será ligada en el haz de los que viven delante de Jehová tu Dios, y él arrojará la vida de tus enemigos como de en medio de la palma de una honda. Y acontecerá que cuando Jehová haga con mi señor conforme a todo el bien que ha hablado de ti y te establezca

0: Bendito sea Jehová, Dios de Israel, que te envió para que hoy me encontrases. Y bendito sea tu razonamiento y bendita tú, que me has estorbado hoy de ir a derramar sangre y a vengarme por mi propia mano. Porque vive Jehová, Dios de Israel, que me ha defendido de hacerte mal, que si no te hubieras dado prisa en venir a mi encuentro de aquí a mañana, no le hubiera quedado con vida a Nabal ni un varón. Y recibió David de su mano lo que le había traído y le dijo: Sube en paz a tu casa y mira que he oído tu voz y te he tenido respeto. Y Abigail volvió a Nabal y aquí que él tenía banquete en su casa, como banquete de rey. Y el corazón de Nabal estaba alegre y estaba completamente ebrio, por lo cual ella no le declaró cosa alguna hasta el día siguiente. Pero por la mañana, cuando ya a Nabal se le habían pasado los efectos del vino, le refirió su mujer estas cosas, y desmayó su corazón en él y se quedó como una piedra. Y 10 días después Jehová hirió a Nabal y murió. Luego que David oyó que Nabal había muerto, dijo: Bendito sea Jehová que juzgó la causa de mi afrenta recibida de mano de Nabal, y ha preservado el mal a su siervo. Y Jehová ha vuelto la maldad de Nabal sobre su propia cabeza. Después envió David a hablar con Abigail para tomarla por su mujer. Y los siervos de David vinieron a Abigail en Carmel y hablaron con ella diciendo: David nos ha enviado a ti para tomarte por su mujer. Y ella se levantó e inclinó su rostro a tierra diciendo: He aquí tu sierva, que será una sierva para lavar los pies de los siervos de mi señor. Y levantándose luego Abigail con 5 doncellas que le servían, montó en un asno y siguió a los mensajeros de David y fue su mujer.
1: Hasta ahí. Amén y amén. Tome agüita, pasó.
0: Ya me escucho cansada,
1: Sí. La historia está bastante
0: ¿verdad?
1: larga, pero es una historia muy, pero muy interesante acerca de un hombre que, ¿qué significa Nabal? Nabal es hombre insensato. ¿Qué significa? Inclusive aquí lo de sus propios criados lo describen como un hombre rudo, como un hombre que no se le puede hablar. Pero Abigail, ¿quién era? Una mujer entendida, sabia, una mujer que sabía interpretar los tiempos y los momentos que habían en su vida. Así que hoy vamos a ver esta historia que es bastante larga, pero sé que nos hemos podido identificar o escuchamos esta historia y realmente toca mi corazón de aquella mujer o ese balance que hay en una familia. Todos tenemos un hogar, tal vez hoy usted me está escuchando y dice, yo tengo mi esposo, mi pareja, o tal vez hay una mujer que dice, no, yo soy soltera y estoy buscando marido. Véngase a la iglesia, que hay hartos solteros, ¿o no? Véngase hoy viernes a las 7 de la tarde, vamos a tener un tiempo de oración, de clamor, de búsqueda, de rendir nuestra vida y nuestro corazón delante del Señor. Hoy viernes 7 de la tarde, domingo 10 de la mañana y 6 de la tarde. Estamos viendo la vida de Abigail. Abigail, una mujer que supo intervenir en el momento preciso, a la hora precisa. Hay muchas ocasiones en que nosotras como mujeres decimos, pero no sé qué hacer, no sé cómo actuar, no sé cómo hablar. Yo sé que son muchas de las preguntas que muchas veces nos hemos hecho en nuestra vida, ¿verdad? Muchas preguntas que nos hemos hecho nosotras en el momento de dificultad, de problema, decimos, pero puedo hablar, puedo decir, pero puedo actuar, puedo hacer esto o lo otro. Muchas preguntas que nos hacemos como mujeres y tal vez pues las mismas preguntas que se hizo Abigail en un momento difícil. Dice que David viene y lo envía a uno de sus criados, uno de su gente, de su ejército, diciéndolo, ven allí donde Nabal y dile a Nabal que les dé de comer, que les dé sustento, porque cuando sus hombres vinieron a mí, no les faltó nada. Así que David estaba, ¿qué estaba haciendo David? Tratando de reclamar tal vez, tratando de decir, bueno, yo un día hice bien contigo, lo que menos, lo que más, lo que debería recibir es el bien también de parte tuya cuando yo lo necesito. Pero dice que Nabal se levantó y dijo, ah, pues, ¿yo a quién voy a conocer? A David. Imposible que no lo conociera porque en ese tiempo todo el mundo sabía quién era el rey David, ¿verdad? Había librado batallas, era conocido en todo Israel. Así que dice, David, ¿cuántos siervos están por ahí queriéndose escapar de su señor y vienen a decirme y a pedirme a mí? Así que Nabal dijo, los echó fuera. David. Estos hombres fueron y le contaron a David lo que había sucedido, y David se enardeció en su corazón. Dijo, ¿cómo me va a pagar bien por mal? ¿Cómo si yo le hice y le traté bien a sus siervos, cómo cuando yo pido un favor no lo va a hacer? Así que

0: David dijo, bueno, voy a ir en contra de ellos, voy a ir a dañarles, voy a ir a quitar y a destruir toda su familia. Pero dice que uno de los criados de Nabal escuchó y fue, ¿a quién buscó? ¿A quién fue que buscó a ese criado? Abigail, ¿por qué la buscaría? ¿Por qué cree ella que buscaría este hombre Abigail?
1: Porque la donde puede.
0: Acércate el micrófono así, porque la vez pasada se escuchaba bajito.
1: Pudimos leer en la historia de que Nabal era un hombre muy insensato, como ajá, significa su palabra, y sí era muy rico, ¿verdad? Pero era un hombre que trataba mal a cualquiera. A cualquiera, ¿verdad? Pero Abigail podíamos ver que era una mujer que administraba bien su hogar y sabía las provisiones con las que contaba, y por eso el siervo se arrimó a ella y no a él, porque sabía que ella iba a actuar con inteligencia, con sabiduría, porque él ya había tratado mal a los jóvenes que se le acercaron.
0: Yo imagino que diciendo, uy, no, voy, le digo algo a Nabal, este me va, mejor dicho, a gritar, a insultar, o hasta de pronto, quién sabe qué va a hacer conmigo, voy a la persona indicada. Quiere decir que Abigail tenía antecedentes de que era una mujer sabia, porque si su criado se acercó a ella y le dijo, bueno, di tú y resuelve el problema tú, quiere decir que una y otra vez Nabal se había metido tal vez en problemas y que la que había sacado de esos problemas había sido Abigail. No con eso estoy diciendo que la mujer sea por encima del hombre. Estoy diciendo que la mujer sea sabia en los momentos difíciles que tiene que resolver también nuestro esposo, el que tiene que resolver en su vida, las finanzas, el trabajo, los negocios. Si a veces no saben qué hacer, nosotros con la sabiduría vamos a poder entender y levantarnos para pelear esa batalla que es nuestra familia, nuestra casa. Una de las características que vemos aquí en la vida de Abigail es que fue una mujer sabia, entendida, analizó rápidamente la situación y comprendió las consecuencias del comportamiento de su esposo. Eso es lo que necesitamos levantar en este tiempo, mujeres sabias. Yo sé que, Yanmari, usted ha tenido, y yo pienso, bueno, no sé, muy pocos problemas con el pastor Luis, ¿cierto? Poquitos problemas, nada más uno que otro en este tiempo que llevan de casados. Pero en medio de esos problemas, yo sé que nos hemos levantado diciendo, yo necesito con sabiduría saber guiar a mi hogar. ¿Qué consejo podríamos darle hoy a estas mujeres que nos escuchan? ¿Con qué sabiduría podemos llevar nuestro hogar? Nabal era un hombre insensato. No estamos diciendo que su esposo sea un hombre insensato, ni cruel, ni nada. Estamos leyendo una historia, ¿verdad? Pero estamos hablando de la vida de Abigail, que fue una mujer con sabiduría, con entendimiento. Analizó rápidamente la situación y comprendió las consecuencias del comportamiento de su esposo. ¿Qué podríamos decirle a estas mujeres que hoy puedan analizar? Dicen, no, es que mi marido sí que es terco, es mi marido, es testarudo, cabeza dura, decimos nosotros, ¿verdad? ¿Y cómo podemos hoy solucionar o ayudar a las mujeres a solucionar esos problemas?
1: Sí, porque usted dirá, ahorita que estamos leyendo y compartiendo, usted va a preguntarse, entonces ustedes me están diciendo que el hombre no es la cabeza del hogar, que por qué tuvo que decidir ella o actuar ella en vez de él si el sacerdote del hogar es el hombre.
0: Ajá.
1: Pero no, ella vio que su comunidad, su familia, estaban en peligro porque Nabal trató con respeto al hombre que Dios había elegido por rey. Pero ¿qué más consejo les puedo dar que la palabra dice? La mujer sabia edifica su casa, mas la necia con sus manos la derriba. Que como mujeres tenemos que pedirle a Dios sabiduría ante los problemas y situaciones que tengamos como matrimonio o problemas externos de nuestro hogar, ¿verdad?
0: Y que podemos decirle, Señor, usted acaba de decir algo muy importante, y qué mejor que la palabra del Señor.
1: Reiteramos.
0: Correcto, lo que acaba de decir es correcto. Dice mi esposo, se me está olvidando el español y no he aprendido el inglés. Reiteramos que no es que estamos diciendo que la mujer sea cabeza, porque la palabra dice que la mujer sabia edifica su casa. Quiere decir que nosotras con nuestra sabiduría, hay momentos que el hombre no entiende, hay momentos en que el hombre está testarudo, pero nosotras sabemos, Señor, cuál es el camino y entendemos y discernimos el momento difícil. Esa mujer, Abigail, dijo, yo entendí, yo dije, ella tal vez dijo, no, yo sé que mi marido es, decía, duro, era un hombre cruel, era un hombre que no entendía fácilmente. Este criado fue y le dijo, haz tú algo, o sea, porque sabía que ella tenía la sabiduría. Hoy es tiempo, mujeres, en el que tú te levantes en tu hogar, no para sobrepasar la cabeza que es tu esposo, sino para con sabiduría saber tomar decisiones que necesita la intervención de la mujer. Aquí necesitaba, este caso necesitaba la intervención de la mujer, o si no, iba a acabar con todos. Y David venía dispuesto con todo a decir, hasta Nabal, sus hijos y todo va a morir. Hay momentos en los que las mujeres se tienen que levantar. A mí me parece muy curioso que a veces la mujer dice, no, yo no voy a la iglesia porque mi esposo llega a la hora de la comida, no voy a la iglesia porque mi esposo no le gusta, pero sí cuando necesita manipular al esposo, perdónenme en esta expresión, sí lo hacen.
1: Sí.
0: Entonces, perdóname mujeres, pero en ese caso no están siendo sabias, ¿verdad? ¿Cuál sería la decisión que deberíamos tomar en ese momento?
1: Sí, porque dicen, no, es que mi esposo me dice como no paso todo el tiempo con él, que para qué voy a ir a la iglesia, que comparta este tiempo con él. O sea, no, a Dios lo que es de Dios, al César lo que es del César,
0: así
1: ¿verdad?
0: Es.
1: Porque si no buscamos de Dios como matrimonio, sabemos que va a ser un fracaso total. Si no lo busca el varón, hay que actuar como actuó Abigail, tomar nosotras la iniciativa y orar por nuestros esposos, ¿verdad? Y no, como decía usted, no manipular las cosas, sino ser sabias, mujeres sabias.
0: Pero mire qué bonito lo que acaba de decir Yanuari, qué bonito es, porque dice, si su esposo no toma la decisión de buscar a Dios, usted tiene que tomarlo. Eso es la mujer sabia.
1: Sí.
0: La mujer sabia es la que edifica, la que hoy puede decir, yo tomo la batuta, mi esposo no quiere por X o Y razón, tal vez porque sus horarios del trabajo son largos, porque su trabajo es muy pesado y cuando llega a casa quiere descansar, porque dice, no, tal vez no quiere buscar simplemente de Dios, pero usted necesita como mujer sabia decir, yo necesito, yo tengo que ir, yo tengo que buscar a Dios. Si yo no me levanto, ¿quién se levanta? Si Abigail no fuera, hubiese sido llena de la sabiduría, su casa hubiese sido destruida.
1: Sí.
0: Si ella se hubiese quedado quieta en casa diciendo, ay, Dios mío, ¿y ahora qué vamos a hacer? Y nos van a matar, ¿y cómo voy a hacerle? O sea, no, ella dijo, yo voy a ir delante de aquel rey, yo voy. Y dice que armó todo, los presentes se puso para poder presentarlos delante del rey. ¿Por qué? Porque dijo, yo tengo que hacer algo. Hay mujeres que hoy tienen que hacer algo, hoy tienen que levantarse como familia, hoy tiene que levantarse mujer a pelear por sus hijos, a pelear por su casa, hoy como mujer sabia, hoy tiene que levantarse a evaluar cuál es la situación, cuál es el problema. Que si usted sigue siendo pasiva, no voy a la iglesia porque mi esposo me prohíbe, pero el esposo le dice, no va a gastar más dinero, pero usted dice, a mí qué me importa, yo voy a comprar, me compro otra bolsa, me compro otro vestido,
1: eso
0: ¿verdad?
1: Sí, no me lo prohíbe.
0: Eso sí, no, y ahí que me lo prohíba y le armo la grande, ¿verdad? Pero cuando es cuestión de buscar a Dios, no lo hacemos. Ay, mi esposo me prohíbe, no, yo no puedo llevarle la contraria. Ahí sí son sumisas, ¿verdad? Qué bellas las mujeres. Ahí sí están diciendo, yo me someto. Pero cuando es cuestión de agradarle a Dios, hoy, mujer sabia, edifica tu casa, hoy levántate, hoy analiza si tu esposo no quiere buscar, si hay hijos en rebeldía, la escasez financiera viene, el problema como pareja viene. ¿Qué necesita? Mujer sabia edifica a Dios, edifica su casa. Mujer sabia busca a Dios. Hoy sé esa mujer sabia que conozca cuál es el camino. Pero algo que también tuvo esta mujer y que podemos resaltar hoy es tuvo iniciativa. Cosa que le hace falta a muchos, ¿verdad?
1: Sí.
0: Tomar la iniciativa. Hasta que él no diga, hasta que él no haga. Vuelvo y repito, volvemos y repetimos. No es que usted tome el papel del hombre. No es que usted diga, no, me sobrepaso a la autoridad. Es que hay momentos en nuestra vida que necesitamos tomar decisiones. Ayudarle tal vez a nuestro esposo a tomar decisiones. Tal vez está en un momento crucial, indeciso. Tomemos la iniciativa. Y la mejor iniciativa que debemos tomar como mujeres sabias, ¿qué es? Buscar a Dios.
1: Amén.
0: Así que esta mujer tomó la iniciativa. ¿Qué fue lo que hizo para que se resolviera el problema?
1: A mí me gustó mucho en el versículo 32, del 32 al 35. Y dijo David a Abigail, bendito sea Jehová, Dios de Israel, que te envió para que hoy me encontrases. Y bendito sea tu razonamiento y bendita tú que me has estorbado hoy de ir a derramar sangre. y a vengarme por mi propia mano, porque vive Jehová Dios de Israel que me ha defendido de hacerte mal, que si no te hubieras dado prisa en venir a mi encuentro, de aquí a mañana no le hubiera quedado con vida a Nabal ni un varón. Y recibió David de su mano lo que le había traído y le dijo: sube en paz a tu casa y mira que he oído tu voz y te he tenido respeto. Podemos ver el impacto que puede producir en una situación tan difícil como la que estaba, que iba a ser una matanza, ¿verdad?
0: Sí.
1: El impacto que produce hablar con templanza y sabiduría. Cómo impactó, cómo ella asumió la culpa de su esposo, dijo: perdóname a mí por mi esposo, porque es un hombre insensato. Leemos que Nabal era un hombre muy rico, pero su mayor tesoro era su esposa.
0: Ajá.
1: Su mayor tesoro era su esposa, quien a pesar de los obstáculos y el trato injusto que recibían sus criados y ella de parte de su esposo, ella tomó todo lo que tenía en su casa para ir a hablar con David, arriesgó su vida para ir a hablar con David porque estaba determinada a salvar a su familia. Una respuesta completamente opuesta a lo que hizo su esposo.
0: Imagínese esto. Pero aquí lo que nos hace falta a muchas mujeres tal vez es igual tomar la iniciativa. O sea, ella dijo, vamos a hacer algo. Ella de una vez resolvió el problema. ¿Qué necesitamos? Que hoy se levanten mujeres con iniciativa. Iniciativa en el hogar, iniciativa con los hijos, iniciativa en la iglesia. Las iglesias están llenas de mujeres. O sea, eso sí, llevamos 22 años pastoreando y por lo general siempre la mujer, uno convoca alguna reunión, algo, las mujeres están allí, las mujeres ayudan a hacer el aseo, las mujeres cocinan, las mujeres prestan el servicio, las mujeres sirven a la mesa, y son esas mujeres que necesita Dios que se levanten a tomar iniciativa en su vida, que no dejen que el tiempo siga pasando y pasando y pasando, sino que un verdadero líder toma acción cuando es necesario. Un verdadero líder es el que se impulsa. Aquí vemos que esta mujer lideraba de alguna manera, que tomaba la iniciativa, que no dejaba que las cosas pasaran. A veces el problema los hogares es porque uno de mujer deja que las cosas pasen. Sí. Ay, pasó el problema, pasó la situación. En alguna vez tuvimos una pequeña discusión con mi esposo. En casi 30 años de casados no hemos tenido discusiones. No hemos tenido casi peleas, pero en una de esas yo le expresaba algo, entonces él enojado me decía: ah, pero ahora esto. Le digo: pero ¿por qué somos dos? Porque dice la palabra que si uno cae, el otro lo levanta. Si yo no te cuento esto a ti, ¿yo a quién se lo voy a contar? Entonces, a veces mujeres que no pueden expresar sus sentimientos y simplemente dejan pasar y pasar y pasar, y cuando menos piensan ya hay un hoyo grande, difícil de llenar. Hay un hoyo y una separación entre él y entre ella, su esposo, entre nosotros como padres y los hijos, porque dejamos pasar, y cuando dejamos pasar resulta que el diablo y el enemigo ha abundado, ha hecho hoyo, ha destruido, y que a veces es más difícil. Decimos en Colombia un dicho, y sé que no sé si en muchos también países lo dicen, dice: más sale más caro la cura que la enfermedad. Entonces, ¿por qué? Porque a veces decimos, dejamos pasar tanto que la enfermedad avance y avance, que ya ponerle la cura es difícil. Poner la curita en la herida que dejamos infectar es difícil. Por eso tenemos que necesitamos mujeres que hoy tomen iniciativa. Perdón, que hoy tomen, digan: hoy voy a resolver el problema, hoy voy a mirar cuál es la solución. Y no es sobrepasar su autoridad, sino es decirle: bueno, tenemos un problema, nos vamos a sentar a hablar del problema, vamos a enfrentarlo, vamos hoy a decir, esto es incómodo hablarlo, pero lo vamos a hablar, esto es difícil de enfrentarlo, pero lo vamos a enfrentar. ¿Cuántos papás dejan que sus hijos pase y pase la rebeldía? Es que está en la época, es que está en el tiempo. Claro, nosotros como padres entendemos cada etapa de nuestra vida porque también la vivimos. Dijimos: yo soy rebelde, ¿cierto? ¿Algún día fue rebelde en su casa, pastora?
1: No que recuerde.
0: Fue tan poquito que no recuerdo. Fuimos tan juiciosas, ¿cierto? Pero llegamos a la etapa de la vida que decíamos: ay, mi papá y mamá son fastidiosos, ¿cierto? Sí, yo creo que sí. Todos dijimos todos eso. Uy, dijimos: mi papá y mamá sí son fastidiosos y cansan. Yo en algún momento en mi vida, como a los 15 años, dijo: yo me quiero ir de mi casa. Por favor, a los 15 años. ¿Por qué? Porque mi mamá no me dejaba salir a la hora que yo quisiera salir. Eso sé que realmente todos pasamos por ese momento, pero ¿qué necesitamos? Si usted ve que su hijo pasa por ese momento, tome la iniciativa de decirle, me voy a sentar a hablar con mi hijo, enseñarle la palabra, enseñarle también que él pueda entender el proceso en el que él está viviendo, porque tampoco lo entienden, es la primera vez, ¿verdad? Sí. La pubertad, sus hormonas, no están entendiendo la lucha que tiene, y yo me siento con ellas, y me siento con ellos para poderles hacerle entender también el proceso, que ellos nos entiendan, pero que también saben que hay disciplina y orden en casa. Tercera cualidad de esta mujer que sé que nos sigue hablando a nuestras vidas y es la humildad. ¡Wow! La humildad. Aunque provenía de una familia acomodada, se presentó ante David con respeto y humildad. La verdadera grandeza no depende del estatus, sino de la actitud. La verdadera grandeza que Dios tiene en nuestras vidas no depende del que yo tengo posición, yo sé hacerlo, sino la humildad para reconocer cómo hemos fallado.
1: Sí, porque a veces confundimos la palabra humildad como humillarnos, uh-huh. como no tener recursos, humillarnos, ¿verdad? Ante los demás. Y no, o sea, pedirle a Dios un corazón humilde que no creernos más que otro o más que nuestro esposo en este caso, ¿verdad? Sí. Que ella en ningún momento, ella sabía cuál era su lugar, pero actuó, tomó la iniciativa, ¿verdad? Pero como mujeres hay que pedirle a Dios esa humildad que solo Él puede dar, esa característica de una mujer sabia, humildad para enfrentar cada cosa que nos venga.
0: Y Él es tan importante, ¿verdad? Porque a veces en los hogares o en el corazón, yo pienso que más en la mujer, si será así. Nosotras las mujeres somos tremendas, ¿verdad? Opera el orgullo, ¿verdad? Uh-huh. En la pareja siempre hay alguien que pide perdón primero, sí. ¿verdad? ¿Quién pide perdón primero, usted o lo? ¡Él! ¿Sí se da cuenta? Ese silencio otorga, en el mío también hago silencio. Pero a veces uno de mujeres más, ay, duro, pues de malas, no pido sí. perdón, que pida perdón primero él. Ellos tratan de ser más humildes en su corazón.
1: O sea, como no quiero estar enojada contigo, pídeme perdón. ¿Sí?
0: Sí, pero uno, ay Dios mío, terrible estas mujeres, Dios mío. Pero así Dios nos llamó para hacer grandes cosas y a través de la mujer poder librar muchas batallas en nuestro hogar. Esa mujer era humilde, dice, aunque tenía, porque dice que Nabal era un hombre que tenía riquezas, ahí lo especifican los primeros versos, que tenía bueyes, ovejas, o será un hombre aún reconocido a veces por lo malo, pero que era rico. Ella no tenía necesidad de ir a humillarse porque cuando ella se encontró con David, ¿cuál fue la actitud que ella tuvo? Dice, ella se postró a sus pies. Ella se postró diciendo, Señor, por favor, ten tu espada sobre mi familia, sobre mi casa. ¿Sabe que nos falta a nosotros tanta humildad? Humildad para reconocer nuestros errores como mujeres que a veces cometemos en nuestra casa y que nos impide acercarnos al esposo a decirle, perdóname, hice lo malo, perdóname, no quiero estar bravo contigo. Nosotros esperamos a que ellos lo hagan, pero bueno. Pero reconocer esa humildad también que necesitamos a Dios en nuestra ocasión, en nuestra ecuación, necesitamos a Dios en nuestra casa. Hay tantas mujeres hoy de pronto siendo insensatas, con falta de humildad, de reconocer que solamente Dios puede solucionar nuestros problemas. Mire, todos tenemos problemas en la vida, todos, ni por más que el hogar sea bonito, que es que el pastor es bonito y que porque somos cristianos y somos pastores no tenemos problemas, eso es mentira, todos tenemos problemas, todos tenemos momentos difíciles en nuestra vida, del enamoramiento, el desenamoramiento, el que quiero estar contigo y el que quiero que te alejes, ¿verdad? Todos pasamos por esas etapas de la vida, pero ¿qué necesitamos? Así como tener un corazón humilde como lo tuvo Abigail. En este caso podríamos representar David como el que él iba a hacer justicia. Si nosotros nos presentamos delante de Dios, es el que Dios es justo. Necesitamos mujeres en este tiempo que nos humillemos delante del Señor. Humíllate delante de Dios, hoy póstrate delante de Él. Hoy dile, Señor, hoy yo quiero, Señor, entregar mi vida, mi hogar. Hay mujeres, caso de mujeres, que los hombres quieren buscar a Dios, pero las mujeres sí. No. Las mujeres dicen, no, pero ¿cuál? Es mejor esto, es mejor la otro. Yo conozco la historia de una de unos pastores, hoy son pastores, ellos, él es hijo de pastor, pero tuvo una vida terrible, o sea, estuvo hasta en la cárcel, era peleador tremendamente, inclusive estuvo en la cárcel porque tuvo un enfrentamiento pues con una persona en la calle y su misma esposa le pasó el machete para que lo golpeara. Así era la parejita, ¿verdad? Y ella dijo, y por eso tuvo un tiempo en la cárcel, pero ambos todavía enardecidos en su vida, en su mundo, y él vuelve al Señor, y él dice, yo necesito volver, la semilla que sembraron mis padres son pastores, y se decidió, empezó a ir semanas, una semana, otra semana, a la iglesia, y empezó un cambio en su vida, pero su mujer dijo, no, yo no quiero ese cambio, yo quiero ir a bailar, yo quiero que esta noche vayamos a una discoteca, y dice el Señor, dice, no sé qué hacer en ese momento, dijo, más sin embargo la voy a llevar, dijo, y nos fuimos para la discoteca, pero él ya llevaba tiempos orando por ella, y dice, cuando entramos en la discoteca, ella después cuenta su testimonio, dijo, entró algo en mí tan horrible, tan feo, dijo, este no es el lugar donde yo debo estar, yo veía cosas horribles, y dijo, salimos de ese lugar, y fue la última vez que tocamos una discoteca. Ahora, este cambio, este es el caso de en este caso podríamos decir tantos hombres que quieren buscar, pero mujeres que han sido necias y quieren sacar a sus esposos de las iglesias. Mujer, no sea hoy realmente esa mujer que busque a Dios, que se rinda a Dios. No espere a tener problemas grandes en su vida. Espere que cuando vengan esos problemas difíciles que van a venir, usted tenga la capacidad de poderlos resolver, porque es una mujer humillada delante del Señor. Abigail no vio su condición. Abigail no dijo, pero es que yo soy la que tengo aquí el poder. Yo puedo enfrentarme con mi ejército también a David. No, ella con humildad fue a buscarle, a retener. No fue alborotadora. Fue una mujer pacificadora, que es la siguiente característica de esta mujer. Fue pacificadora. Su principal objetivo era evitar el derramamiento de sangre y restaurar la paz entre las partes. Imagínese eso. Nosotras que buscamos el boxeo, ¿verdad?
1: Sí, es lo que compartió usted ahorita, el testimonio de la pareja de pastores, ¿verdad? Que ella le pasó el machete, no fue pacificadora.
0: No, para nada, ella terrible.
1: No buscaba las soluciones como Abigail, ella buscaba el conflicto, ¿verdad? Uh-huh. Pero pues gracias a Dios que el Señor tocó la vida de ellos. Pero sí, qué gran cualidad o característica de Abigail, ¿verdad? Ser pacificadora, porque a veces como mujeres, nuestros esposos llegan tal vez cargados a la casa con problemas de su trabajo o de la iglesia, ¿verdad? Y nosotros, en vez de darle una palabra sabia, es como que le metemos más
0: la cizaña, ¿cierto? Le metemos el dedo en la herida.
1: No, pero hubieras contestado así, no, ¿verdad? Pedirle a Dios.
0: Y somos felices, ¿cierto? Aquí no, si seamos, aquí estamos hablando entre mujeres.
1: No, ¿verdad? Hay que pedirle a Dios ser mujeres pacificadoras, tener esa humildad, eso que tenía Abigail de buscar soluciones y no más conflictos.
0: Así es, eso es lo que tenemos que hacer. A veces, así como usted dice, llegan a casa y uno quiere que se explote, ay, que hable. Cuando eso es, ellos lo que quieren es estar en silencio.
1: Sí.
0: Que uno no diga nada, que uno no esté callado, que uno no hable. Y debemos entender, con la sabiduría que Dios nos regala, debemos entender esos tiempos también de nuestros esposos. Abigail podía haber dicho, bueno, vamos allá a derramar sangre. Si David viene contra nosotros, pues también lo vamos a hacer, ¿verdad? Que a veces hacemos nosotros eso, sí, en nuestro hogar. Si el hombre está bravo, pues yo me voy a poner más brava, ¿cierto? ¿Cómo así? Yo aquí encerrada en la casa todo el día y él sí por allá y yo aquí estoy que... Por favor, mujeres, bajémosle un poquito, sí, bajémosle una rayita, un poquito, y seamos mujeres pacificadoras.
1: Evitar reacciones impulsivas, porque podemos ver en la historia de que Abigail no actuó con enojo ni se paralizó ante las amenazas, quizás, sino que evaluó la situación con inteligencia y sabiduría.
0: Muy bien. Ese apunte está súper interesante, porque dice evaluar, o sea, ¿qué es? O sea, ¿me sale a mí mejor ir contra el rey y llevar la batalla? Porque yo pienso que ellos sabían la fama que tenía el rey David, de que él vencía todas las batallas. O decir, yo bajo la cabeza, soy humilde, pues... usted hoy toma, hoy evalúe qué es mejor. La mujer sabia la que tiene, aprende a evaluar, a decir, bueno, si hablo ahora o callo para siempre. ¿Sí? O digo ahora o busco mejor el momento adecuado para hablar las cosas que tengo que hablar. Mire las características de esa mujer, Abigail. Número uno, era mujer pacificadora. Número dos, una mujer humilde, una mujer con iniciativa, una mujer con sabiduría, porque sus mismos criados la buscaron a ella. Le dijimos, sabemos que Naval es insensato, sabemos que Naval no tienes una persona duro de corazón. ¿Qué necesitamos? Que alguien que sea pacificador, alguien que entienda, alguien que reconozca, porque Naval hizo lo incorrecto, estaba haciendo lo incorrecto, no estaba siendo un hombre amable, Naval estaba siendo un hombre torpe en ese momento y necesitaba una mujer sabia en casa. ¿Alguna vez usted ha considerado, en este caso, que el pastor ha sido torpe? ¿En algunos casos? En mi caso yo creo que sí.
1: Sí, e igual pues nosotras también a veces actuamos con torpeza, como dice usted, pero pues o nos enredamos más o nos ayuda el uno al otro, ajá, o nos enredamos más, pero por eso hay que tomar la iniciativa y evaluar, como decía usted, cada situación, cada problema que se enfrenta como matrimonio, como pareja, para no encender más la ira.
0: Así es, tenemos que ser pacificadoras, necesitamos esa cualidad de nuestras vidas. Nosotros somos más alborotadoras en una conversación que en la que grita más, uno es mujer, o sea, sí, definitivamente, si alguien dijera, pues, ¿por qué no le dijo? ¿Por qué no le contestó? ¿Por qué no habló? Y el otro todo noble, pero después, pero no debe haber sido, y uno, ¡ay, carajo! Ay, pero mire que debemos aprender mucho de la vida de Abigail, aprender más de los consejos que Abigail nos puede dar hoy, de ser esas mujeres pacificadoras. Baje la guardia, tenga paz y venga a buscar al Señor. Por eso queremos invitarles hoy viernes, 7:00 p.m, tendremos un tiempo de oración. Venga, mujer, a buscar a ese Dios, venga a buscarle a ese Dios que puede traer salvación, vida eterna, restaurar su vida, su casa, poderles animar, levantar, poderles ayudar en los momentos difíciles que todas pasamos. Hoy viernes, 7:00 p.m, 1 hora de oración. Y el día domingo tendremos 2 reuniones, 10:00 a.m. como Iglesia Pacto de Alabanza y Amistad, y a las 6:00 p.m. como Iglesia Ciudad de Dios, que pastoreamos juntamente con mi esposo. Así que tienes dos opciones de decir, aquí en el mismo lugar, pastora, recuérdenos la dirección, yo no me la he aprendido, y menos en inglés, Walcott. ¡Ay, no!
1: 209 West Walcott Avenue, Midland, Texas, 79701.
0: Ahí está, al lado del Walmart del 20, lo único que me he aprendido, Dios mío. Ayúdanos con el inglés, Señor, ayúdanos. Pero aquí estamos extendiendo esta invitación para que comparta con nosotros este fin de semana. Será un fin de semana de bendición, nuestra alabanza, el poder estar en la presencia del Señor, la palabra que vendrá de la boca del pastor Luis o del pastor José Luis, se llenará nuestras vidas. Qué mejor poder entender que la mujer sabia edifica su casa, y cómo aprender a ser pacificadoras, pues a través de qué, de buscar la palabra del Señor. Seguimos en esta historia y estamos hablando acerca de la vida de Naval y de Abigail, aquellos que se han ido añadiendo a esta hora del programa. Naval, un hombre insensato, Abigail, una mujer sabia, y decía que era hermosa, ¿verdad? Ahí describe que era una mujer hermosa. Naval, un hombre con dinero, un hombre con posición, pero un hombre muy terco en su corazón, un hombre que era como de dura cerviz y un corazón tal vez de piedra. Y llegó una situación a su vida en el cual David envía a sus hombres a pedirle una ayuda, una colaboración, a que le ayudara, le diera alimento a sus siervos, porque él había tratado bien cuando sus siervos habían venido al campamento de David. Pero Naval se cerró y dijo, no, pues acaso por ahí andan, ¿quién es David? Por ahí andan muchos siervos que quieren huir de su señor, así que nada, y los despidió. Eso llega a oídos de David, y David dice, pero ¿cómo va a ser esto? Insensato, irresponsable, como si yo le ayudé a sus siervos, no van a ayudar a los míos. Así que dijo, voy a ir de una vez a matarlos y a quitarles. David era violento, ¿verdad? era un hombre de guerra. Dijo, no había en él ese para ser pacificadores, no fue. El pacificador fue su hijo Salomón. Pero dice, voy a ir a destruirlos. ¿Cómo me hace este agravio a mi gente? Y llega a oídos de Abigail. Uno de los siervos dice, mira lo que hoy va a ser el rey David. Mira que vendrá a traer mortandad en nuestra casa. Haz tú lo que tengas que hacer. Haz tú lo que tengas que hacer. Actúa. Y dice que Abigail no lo pensó dos veces y dijo, hay algo que hacer. No va a haber derramamiento de sangre en mi vida. Vienen a matar a mi esposo, a mi familia, a mi gente. Tengo que hacer algo. Así que Abigail se levanta en sabiduría, entendiendo y analizando los tiempos, los momentos. Abigail toma la iniciativa y dice, no voy a esperar a consultarle a mi esposo, porque si de aquí a que le consulte a él, sabiendo cómo es él, no vamos a hacer nada. No estamos diciendo que sobrepase la autoridad. Esos son los momentos que vivimos en nuestra vida. Son los momentos en que vivimos en nuestra vida que sabemos, decimos, no voy a poder contar con mi esposo, no voy a poder porque él no lo va a entender, necesito. Y la iniciativa es buscar a Dios, tener la humildad de reconocer que nos equivocamos, la humildad de postrarnos delante de Dios, la humildad no es solamente de decir, Señor, ay sí, yo soy humilde porque voy a la iglesia. No, humildad viene de corazón, de reconocer las cosas que hemos hecho y que nos hemos apartado de Dios. Lo siguiente, es una mujer pacificadora. No dijo, voy a ir también, yo voy a enfrentar con mi ejército también es grande y lo podemos hacer. Dijo, voy a hacer que el derramamiento de sangre se libre, que no pase, puedo evitarlo en el nombre de Jesús. Busquemos soluciones, no busquemos conflictos, busquemos soluciones. Muchas veces en los conflictos que hemos tenido como pareja, mi esposo me dice, bueno, ¿y cuál es la solución? Está poniendo tanto problema, el mismo dice, bueno, ¿cuál es la solución? Sea pacificadora, no sea parte del todo el alboroto que estamos viviendo, sino sea parte de la solución que vamos a hacer. Y nos hemos enseñado y educado uno al otro. Entonces tenemos que aprender a ser esas mujeres pacificadoras. Lo quinto, y ya para terminar aquí el programa, la valentía. Una mujer valiente enfrentó la situación que era extremadamente peligrosa. Una mujer valiente. ¿Alguna mujer hoy aquí se puede caracterizar y decir, yo soy valiente? Yo soy realmente aquella mujer que me enfrento frente al enemigo, porque ella tenía dos opciones. Una, decir, me enfrento a David. Otra, me humillo delante de él, pero es posible que David también diga, no, o sea, ya tengo aquí a la esposa, le empiezo a matar a la esposa y empiezo a ir de ahí el recorrido hasta llegar al campamento de Nabal. Ella se estaba enfrentando a una situación peligrosa, una mujer valiente.
1: Sí, podemos leer, ¿verdad?, en la historia de que más tarde, cuando ella regresó de llevarle los presentes, ¿verdad?, y buscar la paz entre ambas partes con el rey David, ella entró donde Nabal para informarle lo que ella había hecho, pero cuando ella llegó, dice la palabra que él estaba ebrio y estaba con un banquete grande. Entonces ella, como mujer sabia, decidió esperar al siguiente día que él estuviera en sus cinco sentidos para decirle todo lo que había pasado, ¿verdad? Pero para su sorpresa de ella, él no reaccionó con enojo, sino que dice la palabra que desmayó su corazón en él. Dice en el versículo 37 dice, pero por la mañana cuando ya a Nabal se le habían pasado los efectos del vino, le refirió a su mujer estas cosas y desmayó su corazón en él y se quedó como una piedra. O sea, podemos ver cómo Dios actuó ahí, ¿verdad? En la vida de Nabal, que pues dice después que 10 días después Jehová hirió a Nabal y murió. Pero podemos ver cómo él no actuó ni con enojo ni con furia cuando ella le hizo saber lo que ella había hecho, sino que dice la palabra que desmayó su corazón en él.
0: Ajá, imagínese eso, dice que quedó petrificado, dijo, ¿cómo lo que yo debía haber hecho tal vez lo hizo mi mujer y lo enfrentó con valentía? ¿Cómo lo que yo debía haber solucionado lo solucionó mi mujer? Hoy levántate mujer siendo valiente, levántate mujer siendo valiente, diciendo Señor, aquí estoy yo, enfrentando el problema, la situación, no poniendo la cara frente a los problemas, porque luego de pronto estudiaremos la vida de Ananías y Zafira, que es totalmente opuesto a lo que aquí estamos hablando. No poner la cara frente al problema, es realmente porque el hombre es el que tiene que poner la cara. Es decir, yo soy valiente cuando yo busco a Dios, me rindo a Él. Ella podría haber dicho, Señor, aquí vienen a destruirme. David tal vez no sea tan complaciente conmigo. Mi esposo tal vez no lo fue, pero yo voy a enfrentar con valentía, aún con temor. Dice, el valor no es ausencia del miedo, sino actuar correctamente a pesar de él. Cobremos valor, cobremos valentía. Valentía es aquella que tiene valor. Hoy levántate, mujer, aquellos que están tal vez en casa, aquella mujer que hoy está tal vez cocinando y está diciendo, Señor, me hace falta valentía para enfrentar las situaciones. Soy una mujer, tal vez podríamos decir, y no es el nombre correcto, tal vez en este momento soy cobarde porque no he sabido enfrentarme, porque me he acobardado, porque no he tomado la decisión de buscarte a ti, porque no he tomado la decisión, Señor, de venir delante tuyo, Señor, para rendir mi vida, porque me he acobardado frente a las dificultades. No he sido la mujer tal vez que necesita el apoyo emocional, espiritual, para que necesita mi esposo, necesita mis hijos. Sus hijos no necesitan una amiga, sus hijos necesitan a mamá. Hoy en día, ¿cuántas mamás dicen? Es que quien necesitamos ser amigo de nuestros hijos. Nunca usted será amigo de sus hijos. Usted es la mamá, porque la mamá corrige, enseña, muestra el camino. Los amigos alcahuetean, los amigos hacen cosas por agradar al amigo, y usted nunca hará algo para agradar a su hijo. Usted hará algo con sabiduría y entendimiento que lo está guiando en el mejor camino. Así que mujer, hoy levántate, hoy realmente sé como esa mujer, como esa Abigail, que se levanta a pelear por su familia, que se levanta a pelear por aquello que es suyo, que dice, no voy a seguir enojada, no voy a seguir peleando, voy a vivir una vida en paz, voy a ser una mujer pacificadora. Y por último vemos la inteligencia emocional que tenía Abigail. Comprendió tanto el enojo de David como la necedad de Nabal. Supo hablar de la manera que calmó los sentimientos de David. Qué importante es sabernos comunicar, ¿verdad?
1: El poder de las palabras, ¿verdad? Ajá. Con respeto apaciguó ella la ira de David, con respeto, con humildad, con todas las características que ya leímos, ella apaciguó la ira de David, porque David estaba al pie, vamos a matar.
0: A destruir todo,
1: ¿verdad? Y leí una frase que me gustó mucho. Las crisis no forman el carácter, lo revelan.
0: Así es. Las crisis no están diciendo, no me están formando, están sacando lo que yo soy, lo que verdaderamente soy, ¿verdad? Así que en esta crisis que estaba sacando el señor de Abigail, lo que era ella. Realmente, ¿quién era ella? Una mujer valiente, una mujer inteligente, pacificadora, una mujer sabia, una mujer humilde, una mujer que tomaba la iniciativa. Vuélvalo a leer, pastora, nuevamente, ese apunte, el que acaba de hacer.
1: Las crisis no forman el carácter, lo revelan.
0: Es lo que tenemos que hacer.
1: Sí.
0: Mujeres, hoy, que esa crisis que está pasando hoy en su vida refleje lo que realmente somos. Pues si hoy diga, ay, es que la crisis me está sacando la mujer alborotadora, gritona, eso es lo que usted es, no es nada más. Ay, no, es que él me saca la chispa y me da rabia, y mis hijos me sacan el genio. No, es que es así, es usted. Que necesitamos entrar en el proceso del Señor, entrar realmente, humillarnos delante de Él, buscar el consejo de Él, aprender a comunicarnos, aprender a hablar. Él dice, cuando ella supo comunicar, realmente cambió el curso de todo, absolutamente todo. Cuando ella supo presentar su ofrenda delante del rey y le dijo, mira, aquí está mi ofrenda, por favor ten misericordia de mí, mira, de mi casa, mi esposo es duro, yo lo sé, pero por favor, hoy vengo a hablar en representación de él. Ella estaba trabajando con sus palabras las emociones de David, aunque se estaba arriesgando dando con toda, ¿verdad? Así como lo hizo Esther cuando fue a presentarse delante del rey, estaba arriesgando toda su vida, pero ella supo comunicarse. Sepamos hablar, mujeres, en nuestra casa, sepamos entender a nuestros esposos, hablar en el momento que debe ser, el momento correcto, en el momento indicado, saber utilizar las palabras correctas. Tomó la iniciativa y mire, cambió absolutamente todo. David no fue a vengarse, tanto así que cuando a los 10 días dice que Nabal muere porque vino de mano de Dios, ¿verdad?, su venganza, Nabal muere, David se da cuenta, pero David también había observado algo. David había observado la belleza de Abigail, ¿verdad? Y dice que luego la llama, ¿y quién viene a ser Abigail?
1: Muy observador, David. Oh,
0: definitivamente sí. La escaneó. Escaneó, dijo, y esta mujer inteligente, sabia, la que necesito yo como y esposa. Y bella, imagínese. Sí. Dice que él después la llamó y la hizo su esposa. Así que Dios hoy te está llamando, mujer, porque Él quiere hoy bendecirte, quiere edificarte, quiere que aprendas las cualidades de aquellas mujeres que a veces creemos en la palabra del Señor, que como hablamos solo de los hombres, lo que hizo Pedro, Pablo, Mateo, Lucas, lo que hizo cada profeta, pero miren lo que hizo Abigail por su familia, una mujer que se levantó a pelear por lo que ella creía que debía pelear, por su casa, por su esposo. Hoy levántate, mujer, a seguir creyendo, a pelear por esa bendición. Bendición. Hermana, ya nos quedó sino un minuto, vamos a orar para terminar este programa y bueno, para invitarles el día hoy, 7 de la tarde, estaremos en nuestra reunión, un tiempo de oración, de búsqueda del Señor, y el día domingo, 10 de la mañana y 6 de la tarde. Hermana Yanuari, por favor, guíanos en oración para terminar este tiempo.
1: Amado Dios, te damos gracias por este momento tan especial, tan bonito, mi Dios, que hablas no solo a las vidas que están conectadas, sino también a nuestras vidas, mi Dios. Te pedimos que pongas en nosotras, como mujeres, mi Dios, como esposa, un corazón humilde, sabiduría, mi Dios, prudencia, Padre. Pon esa inteligencia emocional, mi Dios, que no arrastremos a nuestros esposos, mi Dios, a nuestros hijos, a cosas que no edifican, mi Dios, así como Abigail decidió no llenar su corazón de ira, no llenar su corazón de amargura, sino que actuó, evaluó, mi Dios. Ayúdanos a ser esas mujeres que actuemos con sabiduría, que evaluemos cada situación que enfrentamos, mi Dios, en la vida. Y te pedimos que toques cada vida, cada hermano, cada hermana que se conectó, mi Dios, en esta tarde. Que haya sido usted, amado Espíritu Santo, hablando a sus vidas, tocando sus corazones, mi Dios. Y te damos gracias una vez más porque todo usted lo hace perfecto. Gracias, Padre. Gracias, Hijo. Y gracias, amado Espíritu Santo. En el nombre de Jesús, amén.
0: Y amén. Dios me le bendiga, Dios les guarde ricamente. Nos vemos el próximo lunes nuevamente en este programa de 12 del mediodía hasta la 1 de la tarde. Feliz tarde, feliz fin de semana. Chao, chao.
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0: Soy como la mayoría de ustedes cuando piensan en el milenio y lo hacen a un lado en el futuro y dicen, ah, no tengo que saber mucho de eso. Eso va a suceder en algún momento en el futuro lejano. Pero haga un alto y tome nota. Si el rapto tuviera lugar hoy, en 7 años usted y yo estaremos en el milenio reinando sobre una tierra nueva y hermosa con Cristo, sobre un mundo que ni siquiera podemos imaginarnos lo maravilloso que será por 1000 años. Usted pregunta, pues bien, ¿es en realidad importante que estudiemos esto? Déjenme decirles algo que he aprendido, y es que cuando la Biblia habla mucho acerca de algo, es mejor que uno lo estudie mucho. Y hay más información en la Biblia sobre el milenio que sobre cualquier otro tema. Cuesta creerlo. Probablemente usted no lo sabe, porque mucho de la información está acumulada en algunos de los profetas menores, y en Isaías, y Ezequiel, y algo más en el Nuevo Testamento, pero la mayoría en el Antiguo Testamento. Debemos darle atención considerable porque potencialmente estamos solo a 7 años de experimentar este reino en cabeza propia. Podríamos estar reinando con Cristo en este planeta Tierra en apenas 7 años. Recuerdo cuando este pensamiento se apoderó de mi corazón y me di cuenta, debo decirles esto a las personas, es un pensamiento increíble. Y ese tiempo en esta tierra, según la Biblia, va a ser un tiempo de felicidad. Isaías capítulo 55, versículo 12, lo dice de esta manera, porque con alegría saldrán y con paz serán conducidos. Los montes y las colinas prorrumpirán en gritos de júbilo delante de ustedes y todos los árboles del campo aplaudirán. En el milenio será un tiempo de paz global. Isaías 2, versículo 4, dice que las naciones forjarán sus espadas en rejas de arado y sus lanzas en podaderas. No alzará espada nación contra nación, ni se adiestrarán más para la guerra. La Biblia dice que no nos adiestraremos más para la guerra. No habrá ni arsenales ni armas. Tomaremos todas estas cosas y las convertiremos en herramientas de agricultura. ¿Puede imaginarse un mundo sin la amenaza de la guerra? Un mundo que está en paz, en el cual hombres y mujeres no se pelean unos contra otros por las cosas sencillas de la vida. Y será un tiempo de prosperidad. Todos van a prosperar en el milenio. Pienso que es bueno recordar a todos eso. Va a haber un día de prosperidad. Escuchen lo que dice Joel capítulo 2, versículos 22 y 24. Los pastos del desierto han reverdecido, porque el árbol ha dado su fruto, la higuera y la vid han producido en abundancia, y las eras se llenarán de grano, y las tinajas rebosarán de vino nuevo y de aceite virgen. Recuerde que era una comunidad agrícola, de modo que así es como expresarían la prosperidad. Pero hay algo más. La Biblia dice que durante el milenio el que siega alcanzará al que siembra. En otras palabras, aquí tenemos a un individuo sembrando y mira hacia atrás y allí hay un segador. Y continuamente se encuentran el uno al otro, el que siembra y el que siega, porque Dios bendecirá el suelo tanto durante el milenio que difícilmente podremos mantenernos al día con todas las cosechas que se producirán en el planeta Tierra. Y también será un tiempo de armonía en la naturaleza. Hay muchos a quienes les encanta hacerme esta pregunta. ¿Habrá animales en el cielo? Hicimos una breve encuesta en Momento Decisivo, cuando estábamos en una serie hace unos años, y enviamos un número de correos electrónicos para ver cuál recibiría el número más elevado de respuestas, y una de esas preguntas era, ¿habrá animales en el cielo? Recibió 5 veces más respuestas que cualquier otra. Y eso es interesante porque las estadísticas nos dicen que hay escasez de veterinarios. Parece que todos tienen un perro. Yo tengo 2. Todo el mundo tiene animales y ni siquiera podemos imaginarnos. Permítame ayudarle algo con eso. En primer lugar, si el milenio es preludio del cielo, esto es lo que dice Isaías 11, versículos 6 al 9. El lobo morará con el cordero y el leopardo se echará con el cabrito. No dañarán ni destruirán en todo mi santo monte. Cuesta creerlo. Todos los animales estarán en paz. será un tiempo de paz absoluta, que incluso los animales se llevarán bien unos con otros, y será un tiempo de despertamiento espiritual, como lo vemos en Isaías 11:9. La tierra estará llena del conocimiento del Señor, como las aguas cubren el mar. Ahora voy a decirles algo que tal vez les sorprenda. Muchos de ustedes, muchos de nosotros, en realidad, hemos estado orando específicamente por algo así desde que éramos niños y ni siquiera nos dábamos cuenta. ¿Se da cuenta usted de que el reino milenial de Jesucristo será el cumplimiento último de la oración que Jesús nos enseñó a elevar? Según Mateo capítulo 6, versículos 9 al 13, repítala en voz alta conmigo. Padre nuestro que estás en los cielos, santificado sea tu nombre. Venga tu reino, hágase tu voluntad, así en la tierra como en el cielo. Danos hoy el pan nuestro de cada día y perdónanos nuestras deudas, como también nosotros hemos perdonado a nuestros deudores. Y no nos dejes caer en tentación, sino líbranos del mal, porque tuyo es el reino y el poder y la gloria para siempre. Amén. Ahora volvamos al principio de esa oración, en donde decimos, «Venga tu reino, hágase tu voluntad, así en la tierra como en el cielo». Todos los días millones de cristianos elevan el Padre Nuestro en cientos de idiomas, en miles de escenarios y situaciones diversas. Así ha sido por los últimos 2000 y más años. Ninguna oración se ha elevado con mayor frecuencia, ni se la ha pronunciado con mayor significado, ni se la ha necesitado con mayor urgencia. Incluso en estos momentos, mientras usted oye este mensaje, alguien, en alguna parte, está elevando en oración las 70 palabras del Padre Nuestro. Quiero sugerir que cuando oramos, «Venga tu reino», estamos orando por dos cosas. Estamos orando que el reino de Dios venga a nuestros corazones y estamos orando que venga a esta tierra en este periodo que llamamos el milenio, la edad de oro que tenemos por delante. Hay dos fases en la venida del reino de nuestro Señor. Primero, es la realidad presente del reino de la gracia. Como iglesia del Señor Jesucristo, somos parte del reino de Dios, pero ese reino está en nuestros corazones. No estamos sujetos a algún rey físico. Estamos bajo el Rey del Cielo, y su reino está en nuestros corazones. Hay una frase cierta específica que los eruditos bíblicos usan para describir el reino de Dios. Ya, pero todavía no. El reino ya está en nuestros corazones, pero no está en la tierra todavía. Uno de estos días, cuando Jesús vuelva y la tribulación haya pasado, Cristo establecerá su reino en esta tierra y será la respuesta última a la petición en el Padre Nuestro. Venga tu reino, así en la tierra como en el cielo. La palabra de Dios dice que el reino de Dios es nuestra realidad espiritual presente. Al mismo tiempo, es una herencia que Dios proveerá para todos los que somos cristianos. Todos los cristianos estarán en el milenio. En última instancia, habrá pecado en el milenio, y las personas se preguntarán por eso. Pero, ¿cuántos saben que simplemente porque uno sea cristiano, no necesariamente los hijos serán cristianos? Así que cuando usted entre al milenio y tenga hijos, algunos de ellos no serán creyentes. Algunos se van a rebelar contra Dios. Habrá pecado, pero el Rey Jesús tratará con eso de inmediato. Cuando oramos, venga tu reino, hágase tu voluntad, así en la tierra como en el cielo. Es una petición para que Dios reine. Es una posición en nuestro corazón, es el hambre del que estamos hablando. Señor, este mundo es un caos. ¿Podrías venir y atender eso? ¿Podrías venir y hacer de este mundo lo que te propusiste hacer cuando lo creaste, antes de que entrara el pecado? Jesús empezó su ministerio de predicación con las noticias de la venida inherente del reino de Dios. Dijo, «Arrepiéntanse, porque el reino de los cielos se ha acercado». En Marcos capítulo 10, versículo 14, dijo, «Dejen que los niños vengan a mí, no se lo impidan, porque de los que son como estos es el reino de Dios». En Lucas 17, versículo 21, dijo, «El reino de Dios está entre ustedes». Allí es donde está en estos momentos. Compareció ante Pilato y dijo, «Mi reino no es de este mundo. Si mi reino fuera de este mundo, entonces mis servidores pelearían». Cuando el Espíritu Santo descendió sobre los 120 discípulos en el aposento alto en Jerusalén, poco después de la ascensión de Cristo, la iglesia de súbito llegó a existir. y la palabra reino significa el dominio del rey. Así que si usted reconoce a Jesucristo hoy, ya está en el reino. Usted reconoce que el Rey del Cielo, el Rey Jesús, está a cargo de su vida y usted hace su voluntad. Recuerdo haber atravesado un periodo de tiempo en mi vida tratando de figurarme por qué a veces las cosas no son como yo quisiera que sean, y me atrapó la idea de que necesitaba orar. Venga tu reino, hágase tu voluntad, así en la tierra como en el cielo. Y como muchos lo saben, tratar de poner la vida en una posición en donde pueda reflejar eso es bastante difícil, de que la vida en la tierra fuera como estar en el cielo. ¿No es así? Hay una gran brecha. Y así, uno acepta parcialmente eso de que aunque uno tenga algo de eso en la vida, nunca lo tendrá a la perfección. Nunca podremos tener, venga tu reino, así en la tierra como en el cielo, hasta que lleguemos al reino. Pero tenemos al Rey en nuestro corazón y Él nos ayuda. Y este gran reino de Dios que se extenderá por todo el mundo, formado de creyentes de toda nación y lengua, continúa creciendo y un día todos nosotros entraremos en el reino y el Rey Jesús será literal y físicamente será nuestro Rey. ¿Y saben lo que dice la Biblia? La Biblia dice que Jesús va a ser el presidente y David va a ser el vicepresidente. ¿Lo sabían? Les enseñaré más de eso en unos momentos. Usted dice, ¿por qué debería interesarme en esto? Pues bien, porque la Biblia dice que cuando resulte que estemos en el reino, participamos en la administración de Jesús en el reino, según Lucas capítulo 16, versículo 10, que dice en paráfrasis, el que es fiel en lo poco puede ser fiel en mucho. Sé fiel en lo poco y serás fiel en lo mucho, y te daré mucho para administrar. Así que la Biblia enseña que la forma en que uno hace su trabajo aquí en el mundo, mientras el Rey de Reyes está en su corazón, determinará la responsabilidad que se recibirá cuando llegue al reino. En otras palabras, vamos a sorprender al ver a algunos que están en lugares altos cuando lleguemos al reino. Estoy tratando de que entienda que la manera en que vivimos ahora determinará lo que nos suceda cuando lleguemos al reino. Lo que haremos, el rey hará un ajuste, hará una evaluación. No necesitará contratar a nadie para que lo haga, porque él sabe todo acerca de todos. Al instante podrá nombrarnos a lugares en donde podemos contribuir más en su reino. Cuando usted pide en oración que venga el reino de Dios a la tierra, está orando por el esparcimiento del evangelio en este mundo y está orando porque venga el tiempo cuando todas las cosas serán corregidas y estaremos en un mundo gobernado por el Rey Jesús, que será como nada que usted puede imaginarse. En el aposento alto, Jesús les dijo a los discípulos, según Lucas 22, versículos 29 al 30, así como mi Padre me ha otorgado un reino, yo les otorgo que coman y beban a mi mesa en mi reino, y se sentarán en tronos juzgando a las 12 tribus de Israel. El reino significa, primero, el reino de la gracia que está en nuestros corazones, pero también significa el reino de la gloria que viene después de la tribulación cuando el Rey Jesús esté en esta tierra. Será también un tiempo de espiritualidad. En los versículos que leímos antes, si no lo captaron, permítame recordárselo, que Satanás no estará aquí. ¿Alguien lo notó? Por mil años, Satanás estará encerrado en el abismo sin fondo, sin escape posible, y no tendrá absolutamente ninguna influencia sobre nada de lo que sucede en el milenio. Con todo, lo trastornaremos, pero nunca podremos decir, el diablo me hizo hacerlo, porque él no tendrá ninguna oportunidad para hacerlo. Estará encerrado por mil años. Usted dice, ¿por qué Dios va a hacer eso? Primero, nos demuestra que no podemos echarle a Satanás la culpa de todo. Tenemos naturalezas de pecado, ¿verdad? Y esas naturalezas de pecado también nos hacen hacer cosas que no deberíamos hacer. Los reinos de este mundo en ese día serán los reinos del Señor Jesucristo, y Él reinará para siempre. Un día, amigos, el Señor Jesús será rey sobre la tierra. Reinará por mil años y todo el que es cristiano entrará en ese reino y estará con él para reinar y gobernar el planeta Tierra. Por lo menos al principio no habrá incrédulos en la tierra y ni siquiera puedo imaginarme eso. Los programas de entrevistas serán diferentes, los noticieros serán diferentes, todo será diferente. Salmos 145, versículos 11 y 12, dice de esta manera, la gloria de tu reino dirán y hablarán de tu poder, para dar a conocer a los hijos de los hombres tus hechos poderosos y la gloria de la majestad de tu reino. Abdías escribió esto en el capítulo 1, versículos 15, 17 y 21. Porque se acerca el día del Señor sobre todas las naciones, pero en el monte Sión quedará un remanente, y será lugar santo, y la casa de Jacob volverá a tomar sus posesiones, y el reino será del Señor. Deberíamos pensar en esto cada vez que vemos un mapa. Algo de geografía nos ayudará. Ahora mismo la amenazadora nación de Rusia se extiende desde Europa Central hasta el punto más distante de Asia, y al sur de ella se hallan Mongolia y China. Por allí cerca está India. El sur global se compone de África, Australia y América del Sur. Los Estados Unidos de América, con sus fronteras conocidas, se halla entre el Atlántico y el Pacífico, teniendo al norte a Canadá y México al sur. Entre las naciones más pequeñas está la diminuta Israel, apenas 71 millas en su punto más ancho y meras 263 millas de norte a sur. La Biblia dice que los que bendicen a Israel serán bendecidos y que los que maldicen a Israel serán malditos. Debemos respaldar a Israel. ¿Saben quién le dio a Israel su tierra? Dios se la dio. Era la tierra de Dios para empezar. Él se las dio a ellos y Dios no ha cambiado de opinión. Y la Biblia dice que muy pronto las fronteras de Israel se extenderán desde el Mediterráneo al Éufrates y Sión será la capital del mundo. Jesús reinará desde su trono en Jerusalén durante el reinado de 1000 años del que estamos hablando. Y las naciones ocuparán su lugar bajo su autoridad. La paz reinará y los santos integrarán el gobierno y el cetro de justicia será el cetro de su reino. Un comentarista dice que en el reino milenial no habrá necesidad de misiones de rescate, programas de beneficencia pública, estampillas de alimento o agencias de auxilio. El mundo florecerá bajo la mano del Rey del Cielo. Otro escribe: en la Biblia abundan las profecías de una edad venidera de paz y prosperidad. Será un tiempo cuando la guerra será totalmente desconocida. Ni una sola planta de armas estará en operación, ni habrá ningún soldado ni marinero en uniforme, ni existirán campamentos militares, y ni un solo centavo se gastará en armamentos de guerra, y ni una sola moneda se usará para defensa, mucho menos para guerra ofensiva. ¿Puede imaginarse tal edad cuando todas las naciones estarán en perfecta paz y todos los recursos disponibles para disfrute y toda la industria dedicada a artículos de lujo pacífico? El venerable J. Vernon McGee lo decía así: el milenio es la respuesta de Dios a la oración: venga tu reino. Cuando oramos, el Padre nuestro decimos: venga tu reino, así en la tierra como en el cielo. Ese es el reino que Él va a establecer aquí en la tierra. Y se llama milenio. Cada vez que usted eleva en oración el Padre Nuestro, está orando porque venga ese reino. Allá en la década de los 70, Bill y Gloria Gaither estaban atareados con la familia y la vida. Una noche recibieron la visita de dos amigos que les hablaron de un sermón que habían oído de un predicador llamado Jim Crabtree. Crabtree estaba tan entusiasmado por el retorno de Cristo que acabó su sermón caminando entre la congregación gritando: ¡el Rey viene! ¡El Rey viene! ¡El Rey viene! Después de que sus amigos se fueron, Bill y Gloria siguieron hablando del glorioso momento cuando el Rey venga en un procesional de coronación. Bill se sentó al piano y compuso una melodía mientras Gloria escribía la letra del ahora tan conocido canto: ¡El Rey viene! Tengo que decirles que yo debía hablar en una convención y los Gaithers estaban allí. Cantaron antes de mi sermón y cantaron después. Cantaron por más tiempo antes de que yo predicara y cantaron por más tiempo después de que prediqué. Con mucha amabilidad me dijeron: doctor Jeremiah, ¿podría venir usted y su amigo a la plataforma y tomar asiento con nosotros mientras terminamos esto? Así que fuimos y tomamos asiento, rodeados por la banda vocal de los Gaithers, y cantamos con ellos: El Rey viene. Fue toda una experiencia estar allí. ¿Qué estábamos haciendo allí? Cantando con ellos: El Rey viene. Sí, el Rey viene, pero también su reino. Y la Biblia nos da 3 plegarias en cuanto al reino que podemos elevar mientras esperamos ese día. La primera se ha recalcado en todo este estudio y brota directamente del Padre Nuestro: venga tu reino. Hágase tu voluntad, así en la tierra como en el cielo. La segunda oración es un término de una sola palabra que puede ser familiar para los que crecieron leyendo la versión de 1909 de la Biblia Reina Valera en español. El apóstol Pablo concluye su primera carta a los Corintios, capítulo 16, versículo 22, con la palabra Maranata. En nuestra comunidad hay una iglesia llamada Maranata. Maranata ha sobrevivido como palabra y todo mundo lo sabe, pero ¿sabe lo que significa? La palabra Maranata significa, oh Señor, ven. Estuve en una conferencia bíblica en el lago Winona y un predicador allí predicó sobre Maranata y les dijo a todos que cada vez que uno ve a alguien que piensa que es cristiano, debe decir Maranata. Simplemente diga esa palabra y haga que eso sea su saludo. Maranata significa, ven Señor Jesús, ven. Así que la primera plegaria que usted puede elevar es, venga tu reino, hágase tu voluntad, así en la tierra como en el cielo. La segunda, Maranata, ven Señor Jesús. Y la tercera oración está en las últimas palabras del Nuevo Testamento, en Apocalipsis 22, versículo 20. Amén. Ven Señor Jesús. ¿Saben? No siempre apreciamos las cosas que van a suceder en el futuro, pero déjeme decirle algo, van a suceder, sea como sea. Y mientras más aprendamos al respecto y mientras más sepamos del gran plan de Dios, eso nos ayuda a entender algo más y tal vez a ser algo más pacientes con lo que sucede. Este mundo nunca ha sido el mundo que Dios quiere que tengamos. Este es un mundo manchado por el pecado de la humanidad. Pero hay un mundo que viene en el cual no habrá pecado, ni crimen, ni pobreza, ni enfermedad. Y la muerte sucederá muy rara vez. La Biblia dice que durante ese tiempo una persona que tiene 100 años de edad será considerado un niño. Eso es lo que Dios tiene guardado para nosotros. Pienso que lo que deberíamos decir es, Señor, un día voy a reinar contigo en tu reino literal aquí en esta tierra. Pero ahora mismo tú estás en mi corazón y ayúdame a permitirte reinar en mi vida hoy. Ayúdame a elevar esta oración, Señor, puesto que quiero que suceda en mi vida todo lo que sea posible. Venga tu reino, así en la tierra como en el cielo. Ayúdame a vivir de esa manera. Algunos van a tener que hacer un gran ajuste cuando entren al reino. Algunos no tendrán que hacer muchos ajustes. Yo quiero estar entre los que hacen un ajuste pequeño cuando lleguen al reino, porque he estado viviendo bajo las órdenes del Rey toda la vida. Espero que eso sea cierto también para usted. 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
3: Bueno, yo quiero iniciar una serie corta de tres partes de cómo tratar con el estrés. Así que será hoy y seguiremos consecutivamente con diferentes mensajes. Así que si quiere hacer de esto un seminario sobre el estrés, porque claro, ninguno se estresa aquí, así como tampoco necesitan enseñanzas de la ansiedad. Pero son bienvenidos a escuchar. Yo siempre soy probada sobre lo que enseño. Así que nosotros llegamos aquí y le dieron mi habitación a otra persona. ¡Qué belleza!, ¿no? Y la iglesia, vean, la había pagado por adelantado, inclusive una noche anterior, para asegurarse de que no la entregaran. Y yo no sé quién se confundió, pero nos dijeron que estaban limpiándola y luego que solo le faltaba una inspección del gerente. Y luego nos dijeron que las personas que estaban en ella no habían salido. Así que llegamos aquí y nos dieron cuatro habitaciones sencillas. Yo estaba en la de Mike y Penny, Dave estaba en la de otra persona en la de otro, y solo Dios sabe dónde vamos a estar esta noche, pero creemos que al menos podremos dormir. Así que, pero por un rato Dave estuvo en mi habitación, donde yo estaba estudiando y orando y siendo espiritual, y él que pone el partido en el teléfono. Así que yo dije, gracias Jesús, strike uno. Le dije, esto no va a funcionar, vete a otro cuarto. Así que estoy calificada para enseñar del tema. Bueno, déjeme empezar con una pregunta. ¿Alguna vez se han quejado de todo lo que tienen que hacer? Siempre. Bueno, ella fue muy clara. Bueno, miren, yo me quejaba con Dios sobre todo lo que tenía que hacer. Nadie puede esperar que lo haga, no puedo hacerlo, no puedo. Y el Señor me habló y dijo, tú hiciste tu agenda, si no te gusta, cámbiala. Así que, como que vamos a empezar ahí. Usted es quien ha dicho sí a todo lo que tiene que hacer. Ahora, algunas cosas tenemos que hacerlas. Pero para ser honestos, todos tenemos que admitir que hay muchas cosas que no tenemos que hacer. Las hacemos y ni siquiera las hacemos por la razón correcta. Las hacemos porque no queremos que alguien se enoje con nosotros. Las hacemos porque somos curiosos y no queremos que los demás lo hagan y que nos quedemos atrás. Amén. Simplemente las hacemos porque es así. Ya ni siquiera sabemos por qué lo hacemos. Es que, bueno, no sé, es lo que hago. Y si cualquiera de ustedes fuera a casa e hiciera una lista de todo lo que hace y luego se preguntara cada cosa, si da fruto en su vida, y si luego quitara las que no dan fruto, les sobraría tiempo libre. Me están mirando mal. No puede ser tan fácil. Así que El estrés es la enfermedad del siglo. Esto es un negocio de billones de dólares. Entre la consejería, drogas, libros, manejo de estrés, seminarios y más. El estrés genera más dinero que cualquier otra cosa. Y yo quiero decir esto de entrada y métalo en su bolsillo. Dios nunca le dará más de lo que puede hacer con paz. Así que recuérdenlo. Si está haciendo algo que le roba la paz, no es de Dios eso. Y yo sé lo que estoy diciendo porque casi me mato tratando de hacer lo que yo pensaba que Dios quería que hiciera. Y me di cuenta que había muchos motivos por los que lo hacía que realmente no eran razones por las que debía de hacerlo. El estrés está en todas partes. Y yo seguía orando para que las cosas estresantes se fueran, que los problemas se fueran. Y finalmente me di cuenta, ¿sabes qué? El mundo sí va a cambiar, pero probablemente no va a mejorar, va a empeorar. Y yo no lo digo como algo negativo, solo mira alrededor y vea lo que pasa. Vamos a tener más cosas que enfrentar en un año o dos, más que ahora. Así que si algo va a tener que cambiar, tiene que ser uno. Tenemos que aprender a manejar las cosas diferentemente. ¿Sí? En Juan 14, 27, Jesús dijo, y lo voy a citar de la ampliada, mi paz les dejo a ustedes. No como el mundo la da, yo se las doy, sino mi propia paz y especial les doy ahora y les doy como legado. Así que dejen de permitirse estar molestos o perturbados. Y no permitan llenarse de temor e intimidación. Vea, esto tiene dos partes, porque honestamente no hay ni que orar por la paz. Lo que hay es que accesar la paz que Dios ya nos ha dado. En realidad, Jesús ya ha hecho cada una de las cosas que necesita hacer para que tengamos pacíficas, fructíferas y maravillosas vidas. Ya lo hizo. Solo tenemos que leer el libro y hacer lo que el libro dice. Y dirá, es que no puedo evitarlo, no puedo evitar enojarme. Bueno, en realidad no es cierto, sí puede. ¿Cuántos pueden sentir cambio? Lo van sintiendo, que va subiendo la ira. ¿Lo pueden sentir cuando empieza? Bueno, lo que hay que hacer es detenerlo antes de que llegue a la boca. Que en cuanto empiece a hablar, se va a enojar aún más. Más de lo que estaba antes, y probablemente va a enojar a otro y ellos van a enojarle más a usted. Y miren, yo he aprendido a ser sensible cuando una conversación entre yo y Dave está a punto de ir en dirección equivocada. Y he llegado a tener tanta hambre de paz que ahora estoy dispuesta, cuando llega a ese punto, a callarme. Y eso no era algo a lo que estaba dispuesto a hacer antes. No, yo iba a tener la última palabra y le iba a demostrar a él que él estaba equivocado y yo bien. Y sabe que tener la razón está sobrevalorado. Mire, es una cuestión de orgullo. Y de hecho, uno no puede ni tener conflictos sin orgullo, dice la Biblia. No lo puede tener, a no ser que el orgullo esté presente. Así que, si quiere tener paz, tiene que realmente desearla. Y tiene que quererla lo suficiente y estar dispuesto a hacer cambios reales. No esperar que otros cambien o que las circunstancias cambien, sino pedirle a Dios que le muestre a usted cómo cambiar. Ahora, yo no sé si está dispuesto a hacerlo. Si no, se sentirá miserable por otro año y el próximo le diré lo mismo. Es que no hay muchas respuestas para algunas de las cosas que enfrentamos y en esta situación hay dos opciones. Podemos continuar estresándonos hasta desmoronarnos. O podemos aprender a no dejarnos afectar por ello, al no permitir que nos llegue. Las cosas a nuestro alrededor no cambiarán, pero nosotros podemos aprender a no dejar que nos divida. Recuerdo cuando mis hijos eran pequeños y yo tuve tantos arrebatos. Es que mire, era así. Y teníamos 4 hijos y uno se sentaba a la mesa para cenar y parecía que todas las noches alguien derramaba su bebida. Y no todas las mesas son así ahora, pero en aquellos días cada mesa tenía una división por el medio para separarlas y ponerle la extensión. Y parecía ser que el verdadero reto era poder prevenir el líquido que llegara a la división. Porque si no había separado la mesa mucho tiempo, había cosas ahí. Y si el líquido llegaba ahí, especialmente si era leche o algo que se podría, uno no tenía opción al terminar de cenar más que separar las partes y entrar ahí, raspar y limpiar hasta sacarlo todo. Así que me enojaba mucho cuando los niños derramaban algo. El líquido se metía debajo de todo, la mesa, en la ranura. Todo rodaba por las patas de la mesa. Y yo debajo de la mesa gritando y diciendo, ¡dejen ya! ¿Por qué no podemos cenar en esta casa con paz? ¡Yo no lo entiendo! ¡Yo cocino! Pero vean, miren, yo era la que estaba robando la paz. Y una vez estaba en medio de mi berrinche y el Señor me habló al corazón y dijo, Joyce, no importa cuánto grites y patalees, el líquido no va a subir por las patas ni va a volver a los vasos. Simplemente me dijo, tienes que aprender a fluir con cada situación. Así que a veces cuando algo está pasando, miren, con esto del hotel yo no lo podía cambiar, tratamos, créame, intentamos.
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Será como el árbol plantado junto a corrientes de agua, que extiende sus raíces hacia la corriente y no teme que llegue el calor. Y sus hojas están siempre verdes. En época de sequía no se angustia y nunca dejará de dar fruto. Jeremías 17, del 7 al 8.

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1: Muy buenas tardes, muy buenas tardes a todos mis hermanos. Bienvenidos al programa de Interruptor aquí en Hot Agape, motivando tu espíritu, tu estación favorita. Y bueno, ya estuvimos escuchando a nuestra hermana Josh Meyer con el tema cómo tratar con el estrés, parte 1. Así es que espero que el tema del día de hoy, con el que empezamos esta nueva serie con nuestra hermana Josh Meyer, haya sido de bendición para ti. Y bueno, también tuvimos un espacio musical a cargo de Rigoberto Amaya con Corazón Enamorado, Lucía Parker con No Nos Callaremos, al grupo Firmes con Tu Amor, a Conjunto Bernal con Tienes que Volver a Nacer. También escuchamos a Ricardo Rodríguez con Si Tú Vieras y la otra canción titulada Lléname Espíritu Santo. Así es que espero que todo este espacio musical haya sido de bendición para ti y bueno, que te hayas pasado un excelente tiempo de música y palabra con nosotros aquí en el programa de Interruptor. Y bueno, que esté siendo este programa de bendición completamente para ti. Pero, ¿qué crees? Nos tenemos que ir a mandar saluditos, así es que vamos a mandarle saludos a nuestros hermanos de Greenwood en el 89.1 FM, a nuestros hermanos de Monahans en el 91.1 FM, a nuestros hermanos de Forestaton en el 88.3 FM, a nuestros hermanos de Presidio y Ojinaga en el 88.9 y por supuesto a nuestros hermanos de Midland, Texas en el 94.1 FM. Gracias a todos ustedes que diariamente se conectan aquí en el programa de Interruptor, de verdad, muchísimas gracias por siempre estar en sintonía. Pero como bien sabes, Hot Agape no nada más permite la transmisión vía radial, sino que también la permite vía internet por la página oficial de radioagapetexas.org. Así es que gracias a todos mis hermanos que se conectan diariamente y que sintonizan la estación diariamente, de verdad, muchísimas gracias por siempre acompañarnos y espero que el día de hoy el programa que vamos a tener sea de bendición para todos ustedes. Ya está aquí con nosotros nuestro hermano Dani para darnos la curiosidad del día de hoy. Así es que, Lucas, ya está listo el hermano Dani para contestarte tu preguntita del día de hoy.
2: Hermano, que ya antes que llegue el hermano Dani, ¿le puedo hacer una pregunta?
1: A ver, dime, Lucas.
2: Hermana Guille, ¿me puede poner una canción?
1: ¿Cuál canción, Lucas?
2: Quiero la de la del hermano Granito.
1: ¿Cuál Granito?
2: Sí, la que canta, que da su testimonio.
1: No sé cuál es esa.
2: Ay, hermana Guille, parece que no sabe. Es el hermano ese que canta Un grano de arena. Ay, no puedes, que era el hermano Barro, pero quise ponerle Granito porque se podía ofender.
1: Ok, Lucas.
2: ¿Qué? ¿Y eso, mirarlo qué?
1: No es chistoso, Lucas.
2: Hermano, y allá viene el hermano Dani. Yo no dije nada.
3: ¿Qué pasó? Muy buenas tardes. ¿Y por qué me das el micrófono, Lucas?
2: Es que la hermana aquí ya lo presentó y estamos al aire.
3: ¡Ah! Pues quiero mandar un saludo a todos los hermanos que nos están escuchando. De veras, ya estamos al aire, Guille.
1: Ya.
3: ¿Y esa cara por qué?
1: Está Lucas haciendo sus tonterías.
3: Ay, Lucas. ¿Qué hiciste, Lucas?
2: Nada, yo solamente quería la canción del hermano Barrito.
3: ¿Cuál es el hermano Barrito? ¡Le di un grano de arena! Lucas, y no es hermano Barrito, es un pedazo de piedra chiquita, la arena, no es un barro.
2: Ah, no.
3: No.
2: Entonces quiero la canción.
3: Ya, Lucas, ya. Se me hace que andas muy chistín hoy.
2: Yo quería la canción del barro de arena.
3: ¿El barro de arena? Es grano de arena, Lucas. Y es una canción muy antigua. Y bueno, si tú te la sabes, hermano, pues mándanos mensaje. ¿Cuántos han escuchado esa canción, la del grano de arena? Una canción muy bonita. ¿A qué teléfono nos pueden llamar? A ver, vamos a hacer esa encuesta, ¿sale? Porque estamos totalmente en vivo. Así es que si quieres mandarnos un mensaje de voz y sabes cuántos años aproximadamente, cuántos años tenías cuando tú escuchaste esa canción, nos gustaría que nos escribieras. ¿A qué teléfono, amor?
1: Al 011-52-2281-3384-21.
3: Una vez más, para los que no pudieron apuntar.
1: 011-52-2281-3384-21.
3: 33-84-21. Bueno, si te sabes la canción que dijo el hermano Lucas, la del barrito, no es un barrito, es un grano de arena. Es como cuando vas a la playa. Yo no conozco la playa, por eso yo quería decir, Lucas, que no conoces la playa. Bueno, es que no conozco Acapulco, pero las playas de Veracruz sí las conozco.
1: Si vas a la playa, te quieres salir.
3: Si vas a la playa y pareces fusión pez. Ay, pero no me eche de cabeza. Bueno, ya. Ahora sí, llámanos si tú te sabes la canción esa que cantaba Lucas. ¿La cantaste, Lucas? Pues intenté, pero usted me paró. Ah, bueno. Un grano de arena. Yo fui en el desierto. Un grano de arena. ¿Qué pasó?
1: Nada.
3: Ah, bueno. Antes era yo. ¡Aleluya! A ver si te la sabes, escríbenos. ¿Hace cuánto tiempo que escuchaste esa canción? Al 011-52-2281-3384-21. ¿El reloj? ¡Ay, que el tiempo se nos está acabando! Bueno, ahora sí, muy buenas tardes, hermanos, familia radial de Hope Agape. ¡Qué gusto saludarlos en este espacio de curiosidades! Pues estamos ya en curiosidades, ¿verdad? ¿O vamos a dar el devocional?
1: No, curiosidades.
3: Y yo me quiero hacer un... Ah, Lucas. Bueno, de curiosidades bíblicas, el día de hoy, como siempre, nos acompaña Luquitas, nuestro perrito curioso, que no para de hacernos preguntas y de hacer invenciones de los granos de arena. A ver, Lucas, ¿qué traes hoy?
2: Yo, Lucas, traigo hoy ganas de escuchar la canción del barro de arena.
3: Lucas es el grano de arena. Pues es mismo un grano que un barro. No, Lucas. Un grano de tierra es diferente a un grano de... A ver, hermanos, escríbanos, sáquenos de dudas con Lucas. 011-52-2281-3384. Queremos interactuar contigo, hermano. Llámanos, ándale. Bueno, ahora sí, ¿cuál es la pregunta, Lucas?
2: Bueno, hermano Dani, wow, wow, wow. Entramos con muchas ganas. Hermano pastor, hermano Dani, hoy mi pregunta es sobre la plata.
3: Oh, ¿sobre la plata? Qué interesante. ¿Por qué?
2: Porque mi dueño, mi papá, mi Dios.
3: Ya, bájale.
2: Bueno, mi papá y mi hermano, el que me cuida.
3: Ok.
2: O sea, usted.
3: Ya, Lucas, ya.
2: ¿Por qué mi papá dice que el dinero es malo?
3: ¿Cómo? ¿Cómo que el dinero es malo?
2: Pero yo veo que sin galletas no vivo. Y las galletas se compran con dinero.
3: Entonces, Lucas, ¿es malo ser rico? Buena pregunta, Lucas.
2: Bueno, la voy a reformular. ¿Para que me conteste usted y no se haga bolas?
3: Ok, Lucas.
2: ¿Es malo ser rico según la Biblia? Creo que lo hizo más difícil, ¿verdad?
3: Pues un poquito, Lucas, pero mira, excelente pregunta, Lucas. Lucas, muchos creen que la Biblia dice que ser rico es pecado, pero vamos a la verdad de la palabra de Dios. La Biblia no condena la riqueza, condena el amor al dinero. Mira lo que dice la palabra de Dios. En Génesis capítulo 13, versículo 2, Abraham era muy rico. En Job, otro personaje de la Biblia, era riquísimo y Dios lo bendijo el doble después.
2: Pues sí, después de que perdió todo, hasta sus hijos y
3: Lucas.
2: Pues bueno, pero lo bendijo, ¿verdad?
3: Sí, Lucas. Incluso José de Arimatea, el que enterró a nuestro Señor Jesús, era rico.
2: Oye, hermano Dani, entonces, ¿por qué Jesús dijo que es más fácil que un camello pase por el ojo de una aguja que un rico entre en el reino de Dios?
3: ¡Oh, muy buena pregunta, Lucas! De verdad, buena, memoria la tuya, Lucas. Eso está en San Mateo capítulo 19, versículo 24. Jesús dijo, porque el joven rico amaba más su dinero que a Dios. Su riqueza se había convertido en su ídolo. El problema no es tener dinero, Lucas, es que el dinero te tenga a ti. La Biblia nos da principios claros. Dios es el que da el poder para hacer riquezas. Deuteronomio capítulo 8, versículo 18. El que ama el dinero nunca se sacia, dice la palabra de Dios en Eclesiastés capítulo 5, versículo 10. Hay que ser generoso, honrado con lo que nosotros tenemos.
2: Entonces, hermano Dani, entonces, ¿puedo soñar con tener muchas galletas?
3: Sí, Lucas, puedes soñar con todas las galletas del mundo, siempre y cuando las compartas conmigo.
2: ¿Verdad que sí? Entonces, ay, no, pues, es que ya me entré en una disyuntiva, porque cuando entro en una disyuntiva podría tener alguna pregunta, pero como no tengo la pregunta, podría tener una respuesta, pero como no tengo la respuesta que usted me está dando, sigue siendo una...
3: ¡Ya, Lucas! Para, ¿me vas a dar o no?
2: Bueno, ya que...
3: Exacto, Lucas, has entendido. Hermanos, querida familia radial, aquí el mensaje que siempre aprovecho con la pregunta de Lucas. Dios quiere que seas buen administrador de lo que te ha dado. Ya sea poco, ya sea mucho, el corazón es lo que importa. No persigas las riquezas como una meta principal. Persigue primero el reino de Dios y su justicia, y todo lo demás vendrá por añadidura. San Mateo capítulo 6, versículo 33. Si hoy tienes dificultades económicas, confía en Dios. Si tienes abundancia, sé generoso y agradecido.
2: Hermano Dani, yo voy a ser muy generoso con mis galletas, prometo. Mire, si Dios me da 50 galletas, le doy una.
3: ¿Una?
2: Sí, una mitad.
3: ¡Uy, qué generoso eres, Lucas! Mira, ¿qué te parece, Lucas, si oramos?
2: ¿Otra vez, Lucas? No, que sí, que otra vez necesitamos orar. Pues ya vamos a orar.
3: Bueno, pues vamos a orar. ¿Me acompañas, hermano, que nos escuchas? Recuerda que puedes escribirnos aquí al teléfono al cual mi esposa te pasó. Nos encantaría saber de ti. Vamos a orar. Padre Celestial, gracias porque tú eres dueño de todo. Ayúdanos a no amar el dinero, sino a usarlo para bendecir, para tu gloria. Danos sabiduría para manejar bien nuestras finanzas y un corazón generoso en el nombre de Jesús. Amén y amén.
2: ¡Amén, Pastor Dani! Y que llueva mucha bendición y croquetas y galletas para todo el mundo. ¡Wow!
3: Gracias, Lucas, familia, que teme y quiere que Lucas... ¿Qué tema quieren que pregunte Lucas la próxima semana? Gracias a nuestros hermanos que nos dieron esta pregunta para hacérsela hoy, o para hacérmela hoy. Escríbenos por WhatsApp, mándanos un mensaje. Que el Señor te prospere en todo espiritualmente y también en tus necesidades. Nos escuchamos pronto con la ayuda de Dios. Aquí los micrófonos con nuestra hermana Guille. Seguimos en Interruptor.
1: Ok, pues después de esta curiosidad con nuestro hermano Lucas y nuestro hermano Dani, ¿qué creen? El tiempo se nos ha acabado. Nos tenemos que ir con dos canciones más y después de estas canciones nos vamos a ir con nuestro hermano Amador Valenzuela con el tema La Mayor Inversión de Dios. Así que nos vamos a ir con este tema de Amador, pero antes te voy a dejar con dos canciones más. Esto es Elevation en español, con Nunca Fallarás, y La Salsa de la Fe con El Hijo Pródigo. Así es que te dejo con estas dos canciones y después de estas canciones continuamos con Amador, y después de Amador regresamos al programa del Interruptor con mucho más aquí en Hot Agape, motivando tu espíritu, tu estación favorita. ¡Vámonos!
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3: Salmo 19:1. Los cielos, diga conmigo, los cielos. Note que no es singular, no dice el cielo, sino los cielos. Esa sola expresión echa de ver que no solo hay un cielo, que hay varios cielos. Y según lo enseña la Biblia, las revelaciones que el apóstol Pablo recibió, menciona tres cielos, ¿verdad? Y hemos dicho inclusive los términos griegos Urano, Mesuranema y Epuranios, y es como si fuera una hamburguesa, ¿no? El primer cielo, segundo cielo, tercer cielo, y la Biblia los menciona a los tres en forma muy específica. Nosotros vivimos en lo que corresponde al primer cielo, donde se desarrollan los fenómenos atmosféricos. Es el, diría yo, si ponemos la Tierra como centro, es el cielo más pequeño, aunque tiene sus capas, y es muy interesante cómo los estudiosos los describen, cómo han descubierto las características en gran medida que tiene este primer cielo, cómo es que han desarrollado inclusive desde los satélites el volar de los aviones, porque es muy distinto cuando usted vuela en una avioneta a muy baja distancia, va con unas estrujadas que los que no son de buen estómago como yo terminan mareados, vomitando, echando hasta las costillas. Yo recuerdo la última experiencia de esas. Vomité y ya no hallaba qué vomitar. Me sentía tan mal que Dios sabe que yo dije: Señor, que ya se caiga este mugrero. Ya no soporto más mi estado, mi estómago. Y una señora que iba al lado, pues inocentemente me dice: ay, Señor, yo también vengo mareado, no sé si verme a mí o leer lo que yo vomitaba. O dice: yo también vengo mareado. Dice: yo recuerdo que hace años fui a ver a un hijo mío a Chicago y nada bien a gusto. Ya cuando pude hablar le dije: señora, es muy distinto subirse a un jet, a una cafetera de estas. En el jet toma una altura donde esa región de este cielo atmosférico es estable, no hay esos vientos, etcétera, la temperatura es constante y usted va en ellos como si estuviera sentado en la sala de su casa. Pero no se meta a esta parte del cielo porque es algo terrible. De ahí que se calcula la cuestión de cómo los cohetes, los satélites, etcétera, etcétera, los cielos. Y el segundo cielo, pues no es el tema ahora, pero ya una idea, ya que me metí en eso. El Mesuranema es lo que científicamente se llama la bóveda celeste, el mundo sideral, donde están todas las galaxias que que cuántas son, no se sabe, aunque la astronomía nos dé una cantidad, por decir algo, 100,000,000,000 de galaxias, y les preguntamos, ¿y cuántos astros tiene una galaxia? 100,000,000,000 de astros. Es para responder algo, pero en realidad esto parece no tener fin. Y allá, cuando atraviesa eso, hay un tercer cielo donde está el reino de Dios, y el trono es el centro del gobierno universal y de ese tercer cielo. Los cielos, plural, cuentan, expresan la gloria de Dios. Entonces, los cielos y todo lo que contienen los cielos son una expresión de la gloria o de la grandeza de Dios, y el firmamento, el espacio infinito para nosotros, denuncia o anuncia la obra de sus manos, de tal forma que nosotros realmente somos algo microscópico, ya no digo en el universo, en nuestro sistema solar, en nuestra galaxia de la cual formamos parte. Somos diminutos, diríamos microscópicos, si hablamos en términos universales. Los cielos cuentan la gloria de Dios. Entonces, nosotros somos la mayor inversión de Dios en el universo, en este, diríamos, infinito para nosotros universo. Estamos el ser humano. ¿Por qué somos la mayor inversión de Dios? Porque somos la expresión mayor de Dios mismo. No hay criatura en el universo que exprese a Dios de la mejor forma que nosotros, los humanos. Él nos hizo a su imagen y a su semejanza. No ha hecho así a las demás criaturas, no ha hecho así a los ángeles. Y los ángeles lo saben, y lo saben, y responden a ello con humildad. Entonces, somos la expresión mayor de sí mismo. Somos la expresión mayor de su gloria. Entonces, las cosas creadas, como los universos, expresan la grandeza de Dios, pero el hombre fue creado para expresar a Dios mismo. Somos una reproducción de Dios. Y por eso, cuando la frase hebrea habla de cuando Dios no creó, porque lo creó en regiones celestes y lo formó aquí en la tierra, cuando dice que sopló, nishmat chayin en el hebreo, significa aliento de vidas. Hay pluralización. Regularmente las Biblias traducen y sopló aliento de vida, pero la traducción correcta debiera ser y sopló alientos de vida, y habla de una vida pluralizada en una forma cha'ayin, es pluralización. ¿Por qué? Porque es ahí donde, en la fusión del soplo de su espíritu con la materia, con la parte física, y fue el hombre en alma viviente. No es antes un alma viviente, es espíritu en esencia. Luego pone la materia, luego sopla el espíritu y en la fusión, y fue el hombre en alma viviente. Y eso es lo que nos constituye en humanos. La vida anímica, almática que tenemos, no es lo mismo. Aunque ambas son de esencia espiritual, el alma es de esencia espiritual, el espíritu es de esencia, lógicamente, espiritual. La mayoría de los mismos cristianos, aunque hemos nacido de nuevo en el Espíritu, determinamos caminar almáticamente. Somos almáticos, nos basamos en el alma. ¿Por qué? Porque el alma funciona en base a la mente, a las emociones, a los sentimientos, ¿verdad? Y así se maneja la mayoría. Todos los seres humanos se manejan así, pero tristemente aún la mayoría de los cristianos, de acuerdo a sus ideas, a sus emociones, a sus sentimientos, y hasta lo dicen. Eso es lo que yo siento, eso es lo que yo pienso, y no quiero ser hipócrita. Pero nunca se pone a pensar si lo que piensa y lo que sienta es el pensamiento de Cristo, es el sentimiento de Cristo, o es el suyo, como un alma que es. Entonces, de ahí que la mayoría entonces, al ser seres emocionales, porque la emoción también es una función del alma, no propiamente del espíritu. Una función del espíritu es la conciencia. Y muchas veces nosotros caminamos atropellando la conciencia. Lo que la conciencia nos dice, la ponemos a un lado. Es una conciencia que ha sido vivificada, por eso Pablo dice a los romanos, mi conciencia me da testimonio en el espíritu. Hay distintos estados de la conciencia. Hay conciencias cauterizadas. Por ejemplo, hay gente que mata y su conciencia no le redarguye porque ya la tiene cauterizada. Hay gente que adultera, fornica, maldice, miente, es hipócrita y lo sabe, pero en fin, su conciencia no le... porque ya cauterizó la conciencia. Pero si nuestra conciencia es buena, y más si está en el espíritu, tiene mucha sensibilidad. Por eso podemos hasta juzgar de hipócrita a alguien que tiene una cautela en su forma de vivir que no la tenemos nosotros. Ah, este hipócrita. Dice que mentir es mal, pues ¿quién no miente? Este hipócrita dice que esto, que aquello, y habla de cosas pecaminosas que quizá no mató a nadie, pero este hipócrita, como dijo el Señor, cualquiera que mira a una mujer para codiciarla ya adulteró con ella en su corazón. ¿Y qué dice una persona de mala conciencia? ¿Qué tiene? Que la vea, que la codicia, no me meto con ella, nomás codiciarla. Pero según Dios, según Cristo, ya adulteraste, porque hay una conciencia en otro nivel. Entonces, el hombre baja del cielo en el soplo de Dios, y por eso es que la vida humana es y seguirá siendo un misterio. Científicamente, en parte conocemos, como dice el apóstol Pablo, y en parte profetizamos. En el momento de la concepción, de partes que son relativamente microscópicas, como es que allí nazco, allí inicia la vida humana en la fusión, ¿verdad?, de esas semillas microscópicas de papá y mamá, y empieza una formación.
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2: Ahora continuamos con el mensaje de hoy.
3: Y empieza una formación del ser más complejo después de Dios que existe en el universo. Es admirable el campo científico, la inteligencia artificial, los sistemas de cómputo, pero todos juntos no equivalen a la complejidad del ser humano. Tan así que el humano no se puede hacer a sí mismo. Lo tiene que hacer alguien superior a él, que es Dios. Fue Dios

Ahora, aquí hay un misterio, por ejemplo. Siempre los padres, o lo que es padre, lo que da origen a algo, transmite su genética. Por ejemplo, yo tengo la genética de mis padres, y un estudio en ese sentido basta para entender que yo tengo el ADN de mis padres, y así sucesivamente. Y se puede ir la línea del ADN hasta que llegamos a Adán y hasta que llegamos a Eva. Entonces, es innegable, mis hijos tienen mi ADN, y sin un padre no hay hijos. Sin un padre no hay identidad. Eso sucede en el ámbito natural y sucede en el ámbito espiritual de la misma manera. Lo natural no hace más que reflejar lo espiritual. Entonces, yo tengo una identidad que Dios me la dio a través de mis padres. Sin mis padres yo no tuviera identidad. Y es mi identidad lo que me define quién soy yo, y es mi identidad lo que determina mi futuro. Por eso lo más trágico que le puede ocurrir a una persona es estar viviendo en este mundo y no tener identidad. Por ejemplo, puede encontrarse una persona en la calle, o un homeless, por ejemplo, y usted dice, ay, quisiera llevar a esta persona a comer, a lo mejor no ha comido, mira cómo está. O hasta llevarlo a la casa y bañarlo y darle una ropa. Y usted llega y le pregunta, ¿cómo te llamas? Y nomás se queda viendo. ¿Tienes hambre? Y no cambia su expresión. Y por más que le pregunte y lo cuestiona, no responde ni cambia su expresión y no habla, porque esa persona no tiene ¿qué? Identidad. Eso es lo más trágico que le puede ocurrir a uno. ¿Quién soy yo? ¿De dónde vengo? ¿Qué estoy haciendo aquí? ¿Y a dónde voy? Cuando entiendes eso, la identidad se proyecta, brilla, y entra la satisfacción de ser lo que eres por la gracia de Dios. Bien, si nosotros, Dios, como en el caso de Adán y Eva, Dios los hizo, los creó, los formó, los hizo, Dios tuvo que haber puesto su ADN en ellos. El hombre tiene el ADN de Dios. Ahora, si esto lo queremos llevar al campo científico, lo más probable es que los científicos nos digan, bueno, física o científicamente eso no se puede probar. Lo cierto es que en el hombre hay una biología, una constitución de vida que envuelve su parte emocional, su parte moral, su parte física. Pero no tenemos manera de probar, de evidenciar, como la ciencia está acostumbrada, de cómo esa parte espiritual. Vaya, el ejemplo del Señor Jesús. Bueno, yo no sé por qué me metí en esto, pero creo que está interesante, ¿no? El ejemplo del Señor Jesús, por ejemplo, Él era Dios manifestado en un velo de carne. Y ahí es un debate teológico en las corrientes cristianas. Y algunos dicen, el Señor Jesús era hombre, perfecto humano. Y yo no coincido con eso. Pero a la vez era Dios, Dios plenamente en humano. Está bien, pero si yo solo leo un texto como 1 Timoteo 3:16 que dice, grande es el misterio de la piedad, Dios ha sido manifestado en carne. Una cosa es la manifestación de Dios en carne y otra cosa es creer que la carne

0: Señor Jesús sea una carne humana como la nuestra. Yo difiero totalmente de eso. El Señor Jesús no podía tener una carne humana como la nuestra, porque una carne humana como la nuestra tiene pecado. Y Él era santo, Él era sin pecado, Él era sin mancha. Y además, Él no fue engendrado para manifestar esa humanidad por algo humano. Él fue engendrado por el Espíritu Santo. Los cromosomas 23 y 23 no entran ahí. Los 46 cromosomas no tienen función ahí. Es el Espíritu Santo. Ahora, si Él tiene una carne humana como nosotros, Él no califica para ser el Salvador del mundo, porque quien ha de calificar debe ser más sublime que los cielos, sin pecado alguno. Así que yo creo que su manifestación era una manifestación humana, pero no era un humano. Ahora, cuando Él estuvo en la cruz, la Biblia dice que en su carne fueron cargados nuestros pecados, nuestras dolencias, nuestras enfermedades. Haga la suma de todo el pecado de la humanidad y de todas las enfermedades y póngasela a un cuerpo humano, ¿lo soportará? Imposible. Necesita ser el cuerpo de Dios. No era un humano. Y por otro lado, yo creo que cuando Él es puesto en la cruz, y como era sin pecado, la muerte no puede venir sobre Él. Él todavía estuviera colgado en una cruz después de 2000 años, no podría morir, porque la muerte es una consecuencia del pecado. La paga del pecado es muerte. Y si Él no tiene pecado, Él no puede morir. Por eso la Biblia dice textualmente, 1 Pedro 2:24, que cuando está en la cruz, en su carne fueron puestos los pecados. Y eso da legalidad ahora a que la muerte pueda aparecer. Pero además, el que no tenía pecado, el que era sin pecado, el que no conocía pecado, ahora viene a ser hecho pecado por nuestros pecados, para que nosotros fuésemos hecho justicia de Dios en Él. Entonces, ese cuerpo, ese tabernáculo de Dios con los hombres, santo, puro, sin mancha, hecho más sublime que los cielos, la suma de toda pureza, ahora tiene pecado. Y era el tabernáculo de Dios con los hombres, el cuerpo de Dios con los hombres, porque en Él habita corporalmente toda la plenitud de la divinidad. Pero resulta que ahora se mete el pecado en el mismo cuerpo. Dios, la santidad y la pureza, y ahora metido el pecado, ¿qué hace el Espíritu eterno que está ahí? Se sale. No puede estar morando en el mismo cuerpo con el pecado, y de ahí el clamor: Dios mío, Dios mío, ¿por qué me has desamparado? Por eso el Señor, cuando estaba en el Getsemaní, al saber que ya iba a pagar ese precio, su sudor fueron como gotas de sangre, y dijo: si es posible, que pase de mí esta copa. ¿Por qué? ¿Le tenía miedo a la muerte? No. ¿Le tenía miedo al infierno? No. Si Él había dicho por lo menos 3 veces antes que iba a morir y que iba a resucitar, ¿cuál es entonces su agonía? Que aún su sudor son como gotas de sangre. Exactamente eso. Él no sabía, como Adán, como Eva, que era pecar, que era sentirse bajo el agobio del pecado. Él no sabía eso, él no conocía. El que no conocía pecado fue hecho pecado por nuestro pecado, para que nosotros fuésemos hecho justicia de Dios en él. Cargar eso y el abandono, yo en una o dos veces he pensado que yo volviera a pecar, que yo volviera al mundo. Yo le digo, Señor, que me pasen todos los trailers por encima y me planchen, pero jamás, jamás yo quiero volver a pecar. Jamás yo quiero esa vida de pecado. Y yo, que soy un ser inmundo comparado con Dios, imagínese Dios, el que no conoce pecado, hacerse pecado por nuestro pecado. No había otra manera de salvar a la humanidad más que tomar su lugar. Tomar su lugar. ¿Seremos nosotros la mayor inversión de Dios? Definitivo, sin lugar a duda. ¿Cuál es su valor? El valor de Dios. ¿Quién le da ese valor? Dios mismo. Eso enfurece a Satanás. Y por eso Satanás y sus demonios lucharán siempre para hacer de usted, de mí, de cualquiera una miseria. Meterles la duda, meterles pecado, meterles una autoestima por los suelos. Agrado que muchos piensan mejor hasta en el suicidio. Soy nada, mentiras del diablo. Usted es la más grande inversión de Dios. A todos los llamados de mi nombre, para gloria mía los crié. Las cosas creadas fueron creadas por Dios, pero nosotros fuimos creados en Él, en Cristo Jesús. Poseemos la misma naturaleza de Dios. Somos su imagen, somos su semejanza. No hay una inversión más grande. Si tuviéramos conciencia del amor de Dios. Por eso cuando Juan 3:16 dice, porque de tal, esa expresión gramaticalmente hablando, no le pone límite, sino que la lleva al infinito. Porque de tal manera amó Dios al mundo, que ha dado, Dios dando lo mejor de él, a cambio de rescatar a sus hijos. A todos los llamados de mi nombre, para gloria mía los creé, los formé y los hice. Ay, Dios mío. Bueno, segunda de Pedro.
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1: De los guapanguitos alegres para gozarnos, dice. Ah, sí, ese es el color.

0: Tenía que ser épico.
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1: Ya regresamos aquí al programa de Interruptor, aquí en Job Ágape, motivando tu espíritu, tu estación favorita. Y bueno, ya escuchamos a nuestro hermano Amador Valenzuela con el tema La Mayor Inversión de Dios. También tuvimos un espacio musical, el cual estuvo a cargo de Jan Ir Carmis con El Despertar. También escuchamos a Omar Campos con Nueva Creación, al grupo Respaldo con Popurrí de Huacán, Pangos y Arredimidos con Bailando. Así es que espero que todo este espacio musical, y La Salsa de la Fe con El Hijo Pródigo. Así es que todo este espacio musical, espero que haya sido de tu agrado, que haya sido de bendición. Pero ¿qué crees? Ya está con nosotros nuestro hermano Dani para darnos la palabra del día de hoy, el devocional. Así es que yo le voy a pedir a nuestro hermano Dani que nos dé el devocional del día de hoy. Ya que estamos aquí todos reunidos escuchándolo. Así es que, hermano Dani, cierra la semana con broche de oro.
2: Con broche de oro quiero mandar un saludo muy, muy especial a tu hermano. Déjame, me repito, pues estoy empezando a hablar en lenguas. Quiero mandar un saludo muy especial a nuestro hermano Juan Marcos, que ya nos pidió una curiosidad. Dice que nos está escuchando y que le llama mucho la atención, que escuchó el programa por coincidencia. Puso la estación de radio y que nos está escuchando y que ahora lo escucha su hijo y toda la familia. Viene manejando. Dios les bendiga. Gracias por estar en sintonía. Que también le gustó mucho la prédica de nuestro hermano Amador, que fue de bendición. Bueno, pero como dijo mi esposa, tengo la bendición de poder compartirles un pensamiento. Y a manera de pregunta, ¿cuál es tu necesidad de real? ¿Te has preguntado eso? De verdad, ¿qué es lo que tú necesitas? Muchas veces nosotros podemos decir, ay Señor, como que tengo necesidad, como que me hacen falta 65 millones de dólares, ¿verdad? Si tú me bendijeras con 65 millones de dólares, pues sería el hombre más feliz. Y a lo mejor eso estás orando, ¿verdad? Entre muchas otras, pero está el Espíritu Santo que realmente conoce tu corazón. Pero no quiero meterme en ese tema. Yo quiero preguntarte una vez más, ¿cuál es tu necesidad real? ¿Cuál es tu necesidad real? Y bueno, podemos verlo en la palabra de Dios. San Marcos capítulo 2, versículo 5. Dice así la palabra del Señor. Al ver Jesús la fe de ellos, le dijo al paralítico, hijo, tus pecados quedan perdonados. ¡Qué hermosa bendición! El episodio que narra este versículo es muy conocido. Jesús estaba en la ciudad dentro de una casa. La gente estaba tan emocionada de verlo y de escucharlo, que el lugar estaba totalmente lleno. Nadie podía entrar o salir. En esta ciudad había un paralítico con amigos preciosos, ¿verdad? Que accedieron a llevar a este amigo necesitado hasta donde estaba el Señor, ¿verdad? Estos amigos eran muy buena gente, ¿verdad? En esta ciudad estaba este paralítico, como te dije, y ellos sabían de la necesidad. ¿Dónde estaba el gran maestro, el obrador de milagros? Para lo que necesitaban, ¿verdad? Era llevarlo ahí para que lo sanara. El grupo de valientes no pudo pasar por la puerta principal. Tal era la cantidad de gente en ese lugar. Su solución, ¿sabes cuál fue? Fue creativa. ¿Sabes por qué? Porque la Biblia dice que abrieron exactamente el techo y bajaron al paralítico a través de él. Al ver la gran fe de estas personas, Jesús dijo, tus pecados te son perdonados. La acción de Jesús sorprende a los demás. Atentos al texto, La necesidad del paralítico parece ser la sanidad física, ¿no es así? Pero cuando se presenta ante Jesús, él recibe perdón. Eso es importante. Jesús conoce mejor que nadie nuestro corazón, nos conoce a nosotros mismos y a aquellos que nos rodean. ¿Cuáles son nuestras necesidades? Quizás le estás pidiendo un carro. ¿Cuáles son tus necesidades? Tal vez estás pidiéndole una esposa. Tal vez estás pidiéndole algo al Señor, tu economía, pero Dios te está dando lo que realmente necesitas. ¿Qué necesitas? Bueno, ya que me preguntaste, te lo voy a responder. ¿Cómo le hago? Ahorita te respondo. ¿Qué hago? Espérame tantito. Mira, primero, pide a Dios que abra tus ojos para que puedas ver cuáles son tus necesidades reales. Dos, continúa en oración y buscando al Señor Jesús como lo hizo ese paralítico. Tres, rodéate de amigos fieles que te ayuden a superar las dificultades, no alejarte de Dios. ¿Qué te parece si oramos? ¿Sí? Acompáñame. Vamos a hacer una corta oración. Señor Jesús, quiero buscarte con tanto amor y fe como el paralítico de la historia de la Biblia. Ayúdame a ver cuáles son mis necesidades reales y dame lo que realmente necesito. Señor, confío en tu sabiduría, así que oro y te pido esto en el nombre de Jesús. Amén. Y amén. Que Dios te bendiga.
1: Amén. Hermoso devocional del día de hoy a cargo de nuestro hermano Dani. Así es que espero que haya sido de bendición para todos ustedes. Cerramos la semana con broche de oro. Gracias a que nuestro hermano Dani nos acompañó el día de hoy. Eso espero que se repita todas las semanas, que el hermano Dani esté con nosotros. La verdad es de bendición. Su vida es de bendición para el programa de Darry. Para el programa de Dani y sus amigos y de Interruptor. Y bueno, ya sabes que el tiempo se nos ha acabado, nos tenemos que ir con el programa de Dani y sus amigos. Bueno, nos vamos a ir con una canción más y después de esa canción nos vamos a ir con el programa de Dani y sus amigos. Así es que mis hermanos, ahorita en un momento nos vamos a ir con el programa de Dani y sus amigos. Así es que mira, este es un programa hecho con todo nuestro corazón, con todo nuestro amor, con toda nuestra pasión hecha para Dios y para todos ustedes. Así es que, papis, si este programa es, aunque es para pequeños, nos gustaría que lo escucharas también, pues para que tú veas y veas y escuches lo que aquí se les está impartiendo a los niños, lo que se les está enseñando. Así es que, hermano, tráete a tus pequeñitos, papá, tráete a tus pequeñitos, mamá, tráete a tus pequeñitos. Y vengan todos juntos a escuchar el programa de Dani y sus amigos. Yo me despido de todos ustedes. Te dejo con la salsa de la fe, con la Torre de Babel. Así es que te voy a dejar con esta canción. Después de esta canción sigue el programa de Dani y sus amigos. Y con eso terminamos el programa del día de hoy. Así es que, bueno, yo me despido de todos ustedes. Fue un placer haber estado aquí toda esta semana. Y bueno, primeramente Dios, nos vemos el día lunes. Como siempre te lo recuerdo. Ve a tu iglesia, congrégate el domingo, no faltes a la casa de nuestro Padre Celestial. Así es que ve y congrégate, que Dios siempre tiene una palabra precisa, precisa para ti. Siempre tiene algo especial para cada uno de nosotros. Así es que congrégate, mi hermano. No seas un llanero solitario. Bueno, yo te dejo con esta canción. Y bueno, no te vayas, continúa aquí en Hop Ágape motivando tu espíritu, tu estación favorita. Primeramente Dios, nos vemos el día lunes. ¡Vámonos!
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